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2: Maravilloso, maravilloso, queridos hermanos, amigos de la sintonía de todo Huaraz y alrededores. Hoy jueves, reciban un saludo muy, pero muy afectuoso de su amigo, compañero, el brujo Zacarías, su confidente, su maestro, brujo por excelencia, que está aquí en la región de Ancash, en Huaraz, ayudando a su prójimo. Hablo de mi prójimo, hermanos, porque me siento feliz, contento de que la gente que llega a mi casa aquí en Huaraz, muy tristes, totalmente resignados a que ese problema los consuma, al tener la curación, la sanación, la liberación con quien les habla el brujo Zacarías, logran obtener la felicidad, la tranquilidad. Porque yo te hago ver con tus ojos el daño, la maldad, la brujería. Porque yo te hago ver con tus ojos la cara, el rostro de la persona quien te ha hecho esta fatalidad. 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Porque recuerda que en este mundo, como te ven, te tratan. 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Por eso basta de sufrir, basta de llorar, basta de vivir lamentándote. Si hoy te caíste, pues hoy te levantas en el nombre de Dios y de la Virgen Santísima de Guadalupe. Yo soy brujo por excelencia, yo domino las tres magias más poderosas de este mundo. La magia blanca para curar, la magia roja para el amor y la magia negra para destruir al enemigo. Sí, porque yo te hago ver la cara, el rostro de la persona quien te ha hecho la fatalidad. Y si está en tus posibilidades económicas, yo le doy la contra, porque recuerda que muerto el perro, se acaba la rabia. Muerto el perro, se acaba la rabia y punto final. Hermanos, yo el brujo Zacarías, como bueno soy bueno, soy un pan de Dios, pero como malo, soy maldito, soy un desgraciado. Por eso basta ya de sufrir, basta ya de llorar. Y en estos momentos haz un alto en tu vida. 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La línea de la esperanza. ¿Cuántas personas me llaman diariamente? ¿Cuántas personas llegan a mi casa diariamente aquí en Huaraz? Gente que me dicen: brujo Zacarías, hay muchos que también se hacen llamar brujos, pero es real lo que usted dice en la radio. Usted nos hace ver la cara del enemigo. Usted nos hace ver la brujería. Usted nos da nuestro remedio, nos da nuestro seguro. Claro que sí, hermanos. Yo no soy brujo porque se me dio la gana de decirme brujo, no. O de autollamarme brujo, no. Yo ya pasé por curandero, ya pasé por chamán, ya pasé por espiritista. Soy brujo porque tengo el honor de haber llegado al máximo poder para realizar trabajos de todo índole, como magia blanca, magia roja, magia negra. Por eso que yo soy maestro de maestros. Claro que cualquiera puede llamarse brujo, autollamarse brujo, pero anda, ve, anda a su casa, ¿ah? Y ahí te vas a dar cuenta la diferencia entre uno u otro. Yo tengo más de 6 años aquí en Huaraz que me respaldan, más de 20 años en Lima que me respaldan. Soy hijo de brujos, soy nieto de brujos, soy bisnieto de brujos. A mí nadie me va a contar un cuento, no, hermanos. Por eso yo soy maestro de maestros. No me confundas ni con brujos, ni con curanderos, ni con chamanes, ni con espiritistas. Yo soy un maestro de maestros. 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Porque mis trabajos funcionan, se resuelven con materiales finos. Entonces ahí te vas a dar cuenta de un verdadero resultado. ¿Por qué cuesta caro? Por eso ven con fe, ven con voluntad. No vengas por curiosidad. Recuerda, la curiosidad mató al gato. No vengas por curiosidad. Y si te parece caro, pues no me llames, no vengas, no me visites. Pero si sientes que necesitas un verdadero cambio, que tu inversión de tu dinero va a ser para un verdadero cambio, pues ven. 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Yo te hago ver la cara de tu enemigo. Yo te hago ver quién te quiere, quién te ama, pero también quién te odia, quién te detesta, quién te aborrece. ¿Tienes problemas en el amor? ¿Tu mujer te dejó, tu hombre te abandonó con tus hijos? 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La línea de la esperanza, queridos hermanos, amigos de la sintonía. Vamos a escuchar este testimonio real de una persona que vino totalmente angustiado, desesperado, porque tenía la brujería, y cómo ahora agradece a quien te habla, el brujo Zacarías.
3: Nos encontramos aquí en nuestro consultorio en Huaraz, junto a mi amigo que ha sido curado, sanado por estas manos poderosas, limpias, que buscan la solución para toda persona que hoy arrastre un maleficio sombramiento negro. Cuéntanos, hermano, ¿cuál es tu nombre completo?
4: Mi nombre es Juvencio Bustos Rosales, y gracias, me agradezco acá del maestro brujo Zacarías por la curación que tengo, que todo lo que he tenido, y todo satisfecho con toda mi familia, y también te lo recomendaría también a los demás pacientes que pueden visitarlo, ¿no? Y agradecido todo de su trabajo, todo. Me encuentro hoy en día, me encuentro ya bien de salud y recuperado. Y gracias, maestro, y siempre que personas que acuden, que sean también presentes, que tengan fe, que sin ninguna duda que acercarse, ¿no? Y visitarlo más que todo. Gracias, maestro, y siempre te me agradezco de todo, que estoy con buena salud, que estoy ahora, que lo que me encuentro, que lo que estuve mal. Gracias, maestro.
3: Juvencio, a ti te recomendaron mi persona, o sea, otra persona que se curó conmigo, que se sanó conmigo, te recomendó, ¿es verdad?
4: Sí, maestro, a mí cuando me encontré con un amigo, me recomendaron, me dijo, vaya, visítalo al maestro Brujo Zacarías, y él conmigo también acerqué y estuve también, y ahora que me encuentro bien, y acércate tú también, porque no esperes que estés postrado, me dijo. Por eso yo también me acerqué, y ahora como lo digo, me encuentro bien de salud, todo, y agradecido, maestro.
3: Bien, hermano, muchas gracias, y agradece a esta mesa por todo lo que ha hecho por ti.
4: Sí, maestro Matete, gracias, todo hoy en día ya me encuentro con toda la familia, ya más feliz que estuve, total deteriorado, todo ya deterioradamente recaído, ¿no? De la salud, ya no podía ni a dónde ir, claro, en algunos fui, pero no me hicieron de lo bueno, pero gracias acá al maestro Zacarías, sí, que verdaderamente que es para recomendarles a algunos así de amigos que se encuentran mal, y acérquense, ¿no? Y recomendadamente vayan con fe. Gracias, maestro.
3: Muchas gracias.
2: Bien, la señora Berta nos manda un mensaje de WhatsApp. Me escribe: señor Zacarías, tengo 37 años de edad. La verdad es que no me da nada bien en mi negocio de abarrotes. Vendo en el mercado y la verdad que todo es fracaso. Dígame qué puedo hacer o qué me está pasando. Yo necesito que usted me cure porque ya no puedo seguir de esta manera. Amiga, escúchame con atención. A través del oráculo y las cartas del tarot, puedo visualizar que tú arrastras un daño, una maldad, una brujería. Tu energía está por los suelos, lo cual hace que tú no absorbas lo positivo, sino solo lo negativo. Entonces eso está actuando en tu vida como un karma, está actuando como una onda maligna que solo atrae el fracaso. Necesitamos hacerte una limpieza urgente. Tráeme la tierra de tu negocito, de tu tienda de abarrotes que tienes en el mercado, tráela. Aquí en mi casa, en Huaraz, voy a hacer que liberes todo ese mal, que expulses todo ese mal, y te voy a hacer ver la cara de tu enemigo. 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Hermanos, ¿cuántas personas realmente en estos momentos tienen a un familiar padeciendo, agonizando? Ya le han dicho que lo lleven a casa y que esperen lo peor. Porque sí, porque los médicos son así de fríos. Les dicen, denle calidad de vida, sin pensar en el dolor que lleva ese familiar. Yo te digo que aquí en mi casa, en Huaraz, nada está perdido, porque lo último que se pierde es la esperanza. Una cosa es lo de Dios, que es para el médico, y otra cosa es lo del demonio, que es para mis manos, porque la brujería existe. Yo soy el brujo Zacarías, y yo sé del bien y sé del mal. Yo conozco del bien y conozco del mal. 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Que Dios me los bendiga a todos. Permiso.
0: 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Usted que vive desahuciado por la ciencia médica. 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Vive la violencia familiar por falta de comprensión, por falta de atención. Esto proviene de gente mala, de gente envidiosa, que nos quiere ver en la ruina, que nos quieren ver en el fracaso. 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
5: ¡7 y 25!

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1: Levantando mi mano hacia el cielo para dar gracias a nuestro Creador Rey del Universo que me permite ingresar nuevamente a vuestros hogares. Siempre agradeciendo en nombre de Dios, agradeciendo hermanos oyentes, a todos mis seguidores, a todos mis hermanos que a diario me escriben. 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Ya estamos en el noveno mes, estamos en el mes 9, mes de septiembre. 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Por eso, ¿quién te habla? 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Ya pasó el mes de julio, ya pasó el mes de agosto, estamos ya en el mes de septiembre. ¿Cómo avanzan los días, hermano? ¿Cómo avanzan las semanas, los meses? Y usted está allí postrado en un lecho del dolor, sin que nada ni nadie le pueda curar, sin que nada ni nadie le pueda, hermanos oyentes, hacer una ayuda espiritual. Cuando usted venga aquí a mi centro de orientación social, yo le voy a decir: ¿quién es la persona que le ama? ¿Quién es la persona que le ha hecho esos daños, esas maldades, para que vivas enfermo, para que vivas postrado en la cama, en un lecho del dolor? ¡Aleja, aleja esa vida impedernida, hermanos oyentes! No permitas que este mes de septiembre las cosas le vayan mal. Llegará el mes de octubre, llegará el mes de noviembre, fin de año, diciembre, y usted va a seguir igual o peor. 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
4: Continuamos con misterios y secretos ancestrales del Taita Gabriel. Un programa creado para usted, señor. Un programa creado para usted, señora, que en estos momentos estás derramando lágrimas en silencio. Que hasta el momento no encuentras el verdadero camino hacia la felicidad. Por eso yo le hago la invitación cordial. 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
4: Muchas gracias por escucharnos el día de hoy. 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Muchas gracias.

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0: 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El programa, el gran programa, está saliendo de esta provincia, Guayaquil, Ecuador. El gran programa está saliendo de la provincia de Guayaquil, Ecuador. Estamos en cadena más de 50 emisoras nacionales e internacionales. Tengan muchísimo cuidado. Tengan muchísimo cuidado. Yo tengo tan solamente media hora de programación. Yo tengo tan solamente media hora de programación. Yo no conozco a ninguna curandera ni curandero. Yo no conozco a ningún curandero ni curandera, chamán, brujo, no conozco. Atiendo personalmente en esta provincia, Guayaquil, Ecuador, en mi propia casa. 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Aquí tengo cientos y cientos de agradecimientos. El paciente que agradece pone su nombre completo, apellido paterno y materno. De Bucay, Ecuador, Bucay. ¿Quién me agradece? Doris Chazalpa llama, muchísimas gracias. De Riobamba, Ecuador, ¿quién me agradece? Ingeniero Fidel Cedillo Ayoví, muchísimas gracias. De la provincia de Azuay, Ecuador, ¿quién me agradece? Profesora Silvia Catango Pejerrey, muchísimas gracias. De Loja, Ecuador, ¿quién me agradece? Juanita Rosero Cando, gracias. De Huaquías, Ecuador, ¿quién me agradece? Elmer Burbano Barahona, muchísimas gracias. De San Gabriel, Ecuador, ¿quién me agradece? César Tawa Pilataxe, muchísimas gracias. De Santo Domingo de los Colorados, ¿quién me agradece? Profesor Cayo Atahualpa Perales, gracias. De Loura, Ecuador, ¿quién me agradece? Ingeniero Reinaldo Llanuda Rosero, gracias. De Curitiba, Brasil, ¿quién me agradece? Diana Sousa Arrobo, gracias. De parte de Colombia, ¿quién me agradece? Juan Montaño Perrico, gracias. Lima, Perú, ¿quién me agradece? Marcela Gago Lima y Manta, muchísimas gracias. Aquí tengo cientos y cientos de agradecimientos. Muchísimas gracias, gracias. De Cali, Colombia, ¿quién me agradece? Alvarita Altaos Plazarte. De Maná, Ecuador, ¿quién me agradece? Guido Azumbela, Teja, gracias. Gracias, aquí tengo cientos y cientos de agradecimiento. Muchísimas gracias. 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Yo no hago consulta gratis, hermanito, disculpe. Perdone, mi hermano. Aquí tengo consultas pagadas, privada. Lima, San Borja, Perú. Carmela Meneses, Pastillón, a Trujillo, vaya urgente. Chimborazo, Ecuador. Jorge Anchulia, Remache. Urgente clínica, hermanito. Usted no tiene brujería, vaya urgente a clínica. Pastaza, Ecuador. Juanita Atahualpa Rueda, te diagnosticaron cáncer de mama grado 2. Viaje de provincia Guayaquil, hay tratamiento internacional. Viaje Orellana, Ecuador, Orellana. Antonia Rosero Valareso, viaje de provincia Guayaquil, Ecuador, en mi casa. Cotopaxi, Ecuador. María Moncayo Proaño, no lo compres. vas a tener problema fuerte. Tocache Perú, Tocache Perú. Sara Trigoso Rinquifo, a tu madrecita lleve urgente a Trujillo. Lleve urgente a Trujillo. Saque de la clínica, lleve urgente a Trujillo. 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Hernán Caligari Chuto. Me diagnosticaron cáncer de próstata grado 2. Viaje, hermanito. Hay tratamiento internacional. Edén, Ecuador. Pascual Chimbaray Rosero. Hermanito, mejor sepárate, hermano lindo, sepárate. Tu vida es puro sufrimiento. Mujer con brujería nunca será fiel. Mujer con brujería nunca será fiel. Mujer con brujería nunca será fiel y nunca será feliz. Palanda, Ecuador, Palanda. Mirela, Changaliza, Tuchi. Hijita, vas a viajar urgente, urgente. No te operes, no te operes. No es para operación. Macará, Ecuador. Santiago Rosero, Ticuaño, viaje. Ica, Perú, Ica, Perú. Fernando Ormeño Santana, a tu papá lleve a Trujillo a mi casa. A tu papá lleve a Trujillo a mi casa. Su enfermedad no es natural. Esa enfermedad encontró 2 de la mañana. Curitiba, Brasil, Curitiba, Brasil. Ruth da Cruz Esteves, te diagnosticaron cáncer de colon grado 2. Viaje, hay tratamiento internacional. Hay tratamiento internacional. Carchi, provincia Carchi, frontera de Colombia. Eugenio Naranjo Chupinga, viaje hermano, tu enfermedad no es natural. Tu esposa fallecida, tu hija fallecida, tu hijo fallecido en accidente de moto. 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Tungurahua, Ecuador. Lord Rosero, Rosero, viaje. Cali, Colombia. Cali, Colombia. Karim Montana Buizo, viaje. Te diagnosticaron absceso abdominal, presencia de carcinoma. Hay tratamiento internacional. Viaje a la provincia de Guayaquil a mi casa. Belo Horizonte, Brasil. Belo Horizonte. Johnny Sousa Santé. Johnny Sousa Santé, Belo Horizonte, Brasil. Tu esposa te traiciona, tu esposa te traiciona con su primer marido, 4 años. Todo te finge, hasta en la cama te finge. Sepárate, ya vea usted. Carchi, Carchi, frontera Colombia. Ángela Álava, Cuico, viaje. Barranquilla, Colombia. 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Río Acre, Brasil. César Texera Talma, viaje. Cali, Colombia. Nelly Palau, donde eres, viaje. Lima, Perú. Lima, Perú. Aquelino Pechule Yamoca. Vaya Trujillo, vaya Trujillo. ¿Quién es Loro Yamoca Povis? Pasto Colombia, Pasto Colombia. Ada Rueda Gachi, viaje. Esmeraldas, Ecuador, Puerto Esmeraldas, Ecuador. Karim Maguaya Tilday, viaje. Selendín, Perú, Selendín, Perú. Norberto Cotrina Suta, Selendín, Perú. Norberto Cotrina Suta, tu madrecita no tiene brujería. Ese curandero huancabambino les ha hecho cuentos, pidan su dinero. Urgente vayan clínica, urgente cirugía, urgente, urgente. Manabí, Ecuador, Manabí. Héctor Valladán Aski, viaje. Caracas, Venezuela, Caracas, Venezuela. Norma Barrial, ya Nemo, ya Nemo. Usted es una gran empresaria y usted no puede fallecer. Viaje urgente, todo voy a poner en privado. Viaje urgente a esta provincia, voy a que Ecuador en mi casa. Viaje urgente. Huaquías, Ecuador, Huaquías, Ecuador. Silvia Guaraca Moncayo, te diagnosticaron tiniasis crónica. 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A Trujillo lleve urgente a tu esposa. Antes de un cambio de luna pasado fallece. Medellín, Colombia, Medellín, Colombia. Señor comandante, Medellín, Colombia, señor comandante. Omar Galeano Cudeño. La enfermedad de tu hermana no es natural. La enfermedad de tu hermana no es natural. 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Santa Rosa de Cubal, Colombia. Santa Rosa de Cubal, Colombia. Leoncio Restrepo Canela. Viaje. Medellín, Colombia. Adán Astorga Rayo. Viaje urgente con tu mamá a esta provincia, Guayaquil, a mi casa. Un cambio de luna, fallece tu madrecita. Tu papá fallecido por tu culpa, por descuido. Madrid, España. Marina Cruzat Sousa, viaje a esta provincia, Guayaquil, Ecuador. Bambamarca, Perú, Bambamarca, Perú. Cecilio Bustamante Espilco. Cecilio Bustamante Espilco. A tu madrecita lleve urgente a Trujillo, a mi casa. A mi casa lleve urgente a Trujillo, Perú. Pasto, Colombia. Pasto, Colombia. Alfredo Randa Caicedo, viaje. Santiago de Chile. Santiago de Chile. 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El gran programa internacional es en vivo. Septiembre 2026. Chota, Perú, Chota, Perú, Chota, Perú. Nelson Torres Bustamante. A tu mamá, a tu papá, lleve a Trujillo a mi casa, urgente. Ese curandero huancabambino le están sacando su plata en vano. Pasto, Colombia, Pasto, Colombia. Ingeniero Wilson, al lado, Chacha, tu hermano fallece. Yo le he citado para el mes de marzo 2024. Santander, Colombia, Santander, Colombia. 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José da Cruz Maroluanda, viaje. Baños Atahualpa, Ecuador, Baños Atahualpa. Pedro Rosero Maco, viaje. Guayas, Ecuador. Rosa Chuspa Chimbo, tu madrecita fallece por tu culpa. Yo le he citado para el mes de septiembre 2023. Yo le he citado para el mes de septiembre 2023. Cali, Colombia. Cali, Colombia. Rita Olvera Cuadrado, viaje. ¿Quién es? Olga de la Cuba, la Samsa. ¿Quién es? Macará, Ecuador, Macará. 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Lince Perú, Lince Perú. Gloria Ramos Llanco. A Trujillo lleve a tu señor te hijo urgente a mi casa. Riobamba, Ecuador. 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Elmer Antón Clavijo. Con respecto a tu nuera, vete, Pirco Tuñay. Le traiciona a tu hijo. Le engaña a tu hijo con el alcalde y hasta mucho tiempo, más de 2 años, está con el alcalde, a tu pobre hijo lo engaña. Sansalejo, Colombia, Sansalejo, Colombia. Ingeniero Guillermo Restrepo, al lado, fallece. Yolisi Tapa, el mes de octubre de 2024. Costa Rica, Costa Rica. Ambrosio Arco, armeño, viaje. Colectivo Brasil. Belermina Canafú dos Santos, viaje. Río de Janeiro, Brasil. Esmeralda Teixeira, nacimiento, viaje. ¿Quién es? 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José Chuspa Maspi, el Puyo, Ecuador. Vas a viajar urgente con tu hermana, con tu madrecita, a mi casa, a esta provincia, voy acá en Ecuador. 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Washington, Estados Unidos. Coralí, Cherano, Llandasi. Viaje. Tu enfermedad no es natural. Santa Rosa de Machala, Ecuador. Emilia Charco Jalamillo, viaje. Mampocina, Colombia. Ángel Mensúa, Llanto, viaje a esta provincia, Guayaquil, a mi casa. El Oro, Ecuador. Mercedes Rosero Calero, viaje. Bucaramanga, Colombia. 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Atento, Santiago, Chile. Wilson Salas Tamaño. Viaje a esta provincia, voy acá en Ecuador. Riohacha, Colombia. Miguel Aspaján Tobaras, viaje. Cali, Colombia. Belermina Peckerman Azul, viaje. Riobamba, Ecuador. Moisés Jaramillo Granizo, viaje a mi casa, a esta provincia, Guayaquil, urgente. Viaje con tu mamita, urgente. Curitiba, Brasil. Carla Sousa de la Barra, viaje. 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Digno Carnaque Sarva, viaje. Washington, Estados Unidos. Luciana Aceituno Chucho, viaje. Macará, Ecuador. Atilio Caballado Machuelo, viaje. Pasto, Colombia. Orlando Camero Peckerman, tu señorita hija fallece por tu culpa. Yo le he citado para el mes de junio 2024. Curitiba, Brasil. 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Cali, Colombia. Braulio Tunja Rayada, viaje con tu esposa. No es natural. Tu ex esposa, por venganza de la traición. Carchi, Ecuador. Doctora abogada Silvia Vaquerizo Ava. Tu papá fallece, yo le cita para el mes de mayo 2025. Napo, Ecuador. 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Atento, Bambamarca, Perú. Juan Zulano Mori, a tu madrecita Trujillo, a tu papá Trujillo, a mi casa. Mante, Ecuador. Carmen Usca, Yamancela, vas a viajar urgente. Tu ex enamorado de colegio por la traición. Cali, Colombia. Rogelio Areno Mayas. No lo compres. No lo compres. Vas a tener problema fuerte. Nunca hagas negocio con desconocidos. Nunca se hace negocio con desconocidos. Riobamba, Riobamba, Ecuador. Pastor de la iglesia, Dios es amor. Pastor de la iglesia, la cosecha. Pastor de la iglesia, Dios es amor. Jorge Escaleras Proaño. Tu esposa, señora Rita Cayambi Aski, no es natural. Tu primera mujer, la causante para toda tu desgracia. Hermanito pastor de la iglesia, hermanito Jorge Escaleras Proaño, viejo urgente, hermano, para ayudarte. Sancelejo, Colombia. Sancelejo. Edwin Cuadrado Chunaque, viaje. La enfermedad de tu sobrina no es natural. La enfermedad de tu sobrinita no es natural. Pichinche, Ecuador. Tulio Proaño Catón. Con respeto a tu papá. Urgente clínica, hermanito. Urgente clínica. No tiene brujería. No tiene maleficio. Esos curanderos colombianos que devuelven la plata. Esos curanderos colombianos que devuelven la plata. Cajamarca, Perú. Vilma Cabanías Mostacero. 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A tu papito lleve a Trujillo a mi casa. 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Margarita Mostacero. ¿Quién es? Urgente, lleve a tu papito a Trujillo a mi casa. Atento. Barranco de Loba, Colombia. Gabriel Pasquero, La Nata, viaje urgente. Toluca, México. Heraldo Santa Oliva Negrete, viaje. Jama, Ecuador, Jama. Walda Jaramillo, Toyo Panda. Hijita, sepárate. Ese hombre no va a cambiar nunca. Sepárate. No va a cambiar. Sepárate. Machala, Ecuador. Machala. Doctora Petronila Naranjo Taco. Viaje con tu madrecita. Su enfermedad no es natural. O te puede ir a la mejor clínica, al mejor médico, en vano. Únicamente calmante. Río Meta, Colombia. Profesora Iris Lareno Astillo. Viaje urgente con tu papá. Tu madrecita fallecida por tu culpa. Tu señorita hija fallecida por tu culpa. Lima, Perú, San Borja. Ingeniero Daniel Mesa Ureta. Vaya con tu hijito a Trujillo a mi casa. Su enfermedad no es natural. No es natural. Tu exnovia, Karina Talpa Muñante, por la traición, no te perdonó. Ha chocado en tu hijo. 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Atento. Daule, Ecuador, Daule. Norma Pucha Jaramillo, viaje con tu esposo. El Guabo, Ecuador, El Guabo. Alfonso Vaquerizo Pilataxi, viaje con tu abuelita, urgente. Viaje con tu abuelita, necesito un tratamiento internacional. Viaje. Cali, Colombia. Juan Restrepo Aguinaga, viaje con tu hermano. Viaje urgente con tu hermano. El Empalme, Ecuador, El Empalme. El programa está saliendo de esta provincia, voy a llegar al Ecuador. El programa está saliendo de esta provincia, voy a llegar al Ecuador. El programa es en vivo. Septiembre 2026. Raúl Zumba Clavijo, El Empalme. Viaje con tu sobrinita. No es natural. La brujería era para la madre. La brujería era para tu cuñada. Mujer de malvivir. Chocó en la pobre criatura. Pasto, Colombia. Aurelia, haz un vela cuadrado, viaje. Tu mamita no necesita operación. No necesita operación al cerebro. No necesita operación al corazón. Loja Ecuador, Loja Ecuador. Profesor catedrático de la Universidad de Loja, Walter Antón Tuñay. Viaje, hermano. Tu primera esposa, tu primera esposa. Quito Ecuador, Quito Ecuador. Ex comandante Terciano Quinchuela Álava, viaje con tu esposa, mi hermano. Su enfermedad no es natural. Esa enfermedad le vino de la noche a la mañana. Usted ya está cansado de las mejores clínicas. 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Barranquilla, Colombia, Barranquilla, Colombia. 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Lima, Las Casuarinas, Nelly Mora Laulate, a Trujillo. La enfermedad de mamita no es natural. Comenzó a reventar al pie derecho, a pasar al izquierdo, ya se cansaron de las clínicas. Santiago de Chile, Percy, Monteverde, Dulanto, a Trujillo, o dice que era esta provincia, Guayaquil, Ecuador. Tenemos un hermoso hotel únicamente para pacientes. Washington, Estados Unidos, Sofía Artúa, Trinity, viaje con tu madrecita. Cusco, Perú, señora enfermera, Silvia Ayanguren Apaza, Silvia Ayanguren Apaza. La muerte de tu esposo no es natural, la muerte de tu papá no es natural, la muerte de tu mamá no es natural. Urgente, vaya a Trujillo, urgente, urgente, a Trujillo, vaya a mi casa. Lima, San Borja, Lima, San Borja. Luz Selveira Andamayo, tu señor de hija tiene curación, tiene remedio, lleve a Trujillo a mi casa. Cajamarca, Perú, Cajamarca, Perú. Jesús Arriba Plata Quirós, a tu papá lleve a Trujillo urgente. En Cajamarca ningún curandero, ninguna curandera lo va a curar. Usted ya está cansado de la mejor clínica de Lima. El gran programa internacional está saliendo de esta provincia, Guayaquil, Ecuador. Hemos llegado a la parte final de su gran programa internacional. Yo tengo tan solamente media hora de programación. Yo no conozco a ningún curandero ni curandera. Yo no conozco a ningún pseudo naturista. Lleguemos a la parte final del programa. Yo lo bendiga.
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Hola, hola, hola, buenos días, buenos días, buenos días a todos nuestros amables oyentes del programa Cuchicuchún, el programa líder en sintonía en todo el Callejón de Huaylas. ¿Cómo están mis amigos? Yameya Cuqueca Yanqui. ¿Cómo están mis amigos? Bienvenidos, bienvenidos al programa Cuchicuchún, como todos los días, a partir de las 4 de la mañana a través de Radio Superfiesta 102.1 en frecuencia modulada estéreo. Son las 4 con 8 minutos ya. 4 con 8 minutos, amigos oyentes, bienvenidos al programa. Vamos a continuar siempre con nuestra música auténticamente folclórica. Por fin llegamos al día viernes 11 de septiembre del año 2026. Amigos oyentes, vamos con la buena música.

días a todos los amigos madrugadores. Yarekuyungna, Riakuyungna. La hora exacta son las 4 con 11 minutos ya. 4 de la mañana, 11 minutos, Namkayan. Mamita linda kuna, Yarekuyayungna, Riakuyayungna. 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Mamita linda kuna, buenos días, buenos días. Ave María Purísima Nishpam, Yapayeki kunata, saludarillaya. Vamos con más canciones, más música a esta hora de la mañana. Amigos oyentes, vamos con más canciones. Buenos días, buenos días. Bienvenidos al programa Cushi Cushi Yayo. ¿Cómo están mis amigos? Buenos días a todos los amigos oyentes. ¿Cómo están mis amigos? Hola, hola, hola. Seguimos siempre con nuestra música

La hora exacta, amigos, esta es la hora. Son las 4 con 16 minutos ya. Buenos días, señora. Buenos días, señor. A todo el mundo, bienvenidos al programa Gushi Gushun. Como todas las mañanas, estamos llegando a vuestros receptores. Como cada joyam, chica llamo, radio yeki kunaman mamita linda kuna. 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Entonces, kushi kushinam, huyakureka yanki, que programata. Ya paye que con la comunidad campesina, con Nacho, Vieca Yanqui, centro poblado, con Nacho, Cáceres, con Nacho, distrito, con Nacho, provincia, con Nacho, Lima, Marca Chops, a través de página web de Radio Superfiesta, llegamos nítidamente también a la ciudad de Lima. Amigos oyentes, seguimos siempre con nuestra música auténticamente peruana. Son las 4 con 17 minutos.

La hora exacta, amigos, esta es la hora. Son las 4 de la mañana con 19 minutos, o sea, 4 con 19. Manayeta, Kekayanki, mamita linda kuna. Ya kanan nam kekansik, imadiyata kanan, kanan viernes 11 de septiembre del año 2026. Pocos días nos quedan para las elecciones municipales y regionales, donde vamos a elegir un alcalde para la ciudad de Huaraz, otro alcalde para el distrito de Independencia, y así en todos los distritos, en todas las provincias, en todo el Perú, también para gobernador regional, cada departamento, ¿no? Muy bien, entonces, y hay que pensar para quién vamos a votar, a quién vamos a elegir. Todo eso tenemos que ya estar viendo cómo están sus propuestas de todos los candidatos, porque muchos candidatos están visitando a los centros poblados, a las comunidades campesinas, a los caseríos, a los distritos y provincias. Ahí vamos a ver quién habla mejor, cuál es la propuesta de cuál de los candidatos es mejor. Vamos a escoger. Y también que sea un hombre de experiencia, que sepa manejar las municipalidades, amigos oyentes. Bueno, hay muchos nuevos también, ¿no? 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Vamos con más canciones, más música a esta hora de la mañana ya, pa' cuchi cuchi ya.

0: Muy bien, amigos oyentes, la hora exacta, la hora es muy importante para la gente madrugadora, para la gente trabajadora. Son las 4 con 27 minutos ya. Nos vamos a nuestra primera pausa comercial. 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Amigos oyentes del programa Kushikuyashun, Ayapa Kushikushiyam, que programa está Uyaki Kayanki Mecho Hecho Carnimpis, mamita linda.
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0: 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Seguimos siempre con nuestra música auténticamente peruana, nuestra música folclórica.

Muy bien, Cholo Marcelino es el huainito que hemos escuchado en la voz de la huaracinita, la chinita linda del callejón de Huaylas. Y Meruana Tacayán, son las 4:41. Hoy día, viernes. Así es, amigos, viernes 11 de septiembre del año 2026. Amigos oyentes, buen día, buen día. Y bueno, ya está aquí, Cayan, que mamá con la tete cuna. Ya estamos transmitiendo a través de Radio Campesina 97.7 desde Huaripampa, Olleros, para la zona sur de Huaraz. Gracias a los amigos de Catac, los amigos de Ticapampa, de Recuay, Collahuasi, Ollero, Huaripampa, sus centros poblados, sus comunidades nos están escuchando. Ya pequicunam, uma partecho, uyaki kayan kike programancicta, que allí radio pa, Radio Campesina pa. Gracias a su gerente, a Ioncito Villanueva Mejía. Gracias también a Radio Superfiesta 102.1 en frecuencia modulada estéreo, su gerente general, Don Shasho. Estamos transmitiendo para todo el callejón de Huaylas, también a nivel nacional, a través de página web. Estamos llegando a Lima, Barranca, llegamos a Huaral, a Chimbote, a Trujillo, a todas partes. Nuestros paisanos sintonizan el programa Cuchi Cuchón. Muy bien, amigos, seguimos siempre con nuestra música auténticamente peruana. Siempre Cuchi Cuchilla, que Josu Kunata, Huia Curillón, Mamita Kunatete Kuna. Vamos con más canciones a esta hora.

0: Muy bien, amigos oyentes, la hora exacta, la hora es muy importante para la gente madrugadora, para la gente que recién se levanta. Son las 4:45, o sea, un cuarto nos queda para llegar a las 5 de la mañana. Y bueno, ya está aquí Kayanki, mamá con la tete con la yamella que Kayanki. Shari Kuyongna, Ria Kuyashungna, yo. Allá para Kushi Kushiyam, que programa está Uyaki Kayanki, Mecho Hecho Carnempis, mamita linda con la Ave María Purísima, yo. Ave María Purísima, que programa acá Kushi Kushungmi, a través de Radio Superfiesta 102.1 y a través de Radio Campesina 97.7 para la zona sur de nuestra ciudad de Huaraz. Todos escuchan. Gracias. Ya para Yekikunam, allá para Kushi Kushi, ya voy aquí Kayanki, Jauna Chopis, Huayajor Chopis, Guamarín Chopis, Santa Cruz Chopis, y a la fiesta de Santa Cruz ya se avecina también. La fiesta de Santa Cruz es 14 de septiembre, ¿no? Día de Santa Cruz. Hay muchas fiestas en muchos pueblos de nuestro departamento de Ancash, amables oyentes. Seguimos siempre con nuestra música andina.
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Clara luz en la voz de el comunero de los Andes, amables oyentes. Buen día a cada uno de ustedes. ¿Qué horas son? Las 4:49 minutos ya. Están escuchando el programa Cushi Cushun a través de Radio Superfiesta y a través de Radio Campesina, dos emisoras potentes transmitiendo el programa de esta hora. Amigos oyentes, Yapayeki Kunata, Ave María Purísima, Shari Kushunna, Riakshunna Yo, Amahauka Iterakuyashundu Tumartikrar, Pachayansi Kuarara Mungnam, Tamiyansi Nikacheka Mungnam, Kayampis Tamiyaramita 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Comunidad campesina cuna Chuyapan, provincia de Huaraz, distrito de Independencia, se yapan chomi huyaki caigan que qué programa está. No solamente está el choso, también Carhuaz y Ungay, se chopes huyaki caigan que programa está, una parte chopes hasta Catac, cosa huyaki caigan que programa está. Mamita linda cuna, que radio campesina pagó. Muy bien. Vamos con más canciones. Ya vamos a hablar de los candidatos que están participando para ser alcalde en los distritos y provincias también. Claro, pocos días faltan para las elecciones municipales y regionales. Amigos oyentes, Chinito del Ande, aquí está.

Chinito del Lande, dime tú, es el guainito que hemos escuchado a esta hora de la mañana, amables oyentes. La hora exacta, las 4:56 ya, amables oyentes. Buenos días, señora, buenos días, señor, a todo el mundo, buenos días. 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

0: Ya viene la fiesta de Uchuyaco, su tierra de mi prima María Mendoza Zarzosa. Así que la fiesta de Uchuyaco, hoy es la víspera, ¿no? Y ya la fiesta se acerca en Uchuyaco, amables oyentes. 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
0: 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Buenos días, ya para que con atam, saldaría que programan.
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0: 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Muy bien. Seguimos ahora sí con la buena música cuando son las 5:06, o sea, qué rápido se va el tiempo, ¿no? Las 5:06. Seguimos con nuestra música andina. Vamos con la payasquinita.

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2: Amigos, la hora exacta, la hora es muy importante para la gente madrugadora,
3: en este mundo
2: para
3: vasto
2: la gente y... trabajadora. Son las 5:09. Ya, buenos días, señora. Buenos días, señor. A todo el mundo, buenos días. 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Muy bien, buenos días, Yapayeki kunatam, saldaría, joya, joya, que programan de Kushi Kushumpa. Ahora vamos a escuchar un mensaje de un amigo, de un campesino, a esta hora de la mañana, Kushi Kushi.
4: Pagado, y tampoco por calamina, sino por convicción. Porque el señor es un hombre honesto y se dice si va a hacerlo, si lo hace. Están echando la confianza en el candidato a su persona, don Lalo Díaz. Aquí no estoy jamoneando ni tampoco la lago. Es la verdad, señor. Es un hombre honesto. Cuando ya es candidato, lo tiran de ladrón, de delincuente, el que roba. ¿Ah? Eso está mal, señor. Sale con su esposa. ¿Por qué sale con su esposa? Es ese resentido social candidato, señores. Él no lo contesta. Él anda con humildad, con sinceridad. Ardiri canticascajari, hermano, cuna. Ya pan, tú me apatitil la manzcari. Eres borracho, eres delincuente, eres corrupto. Así es, pues.
2: Muy bien, amigos. 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Vamos con otra linda grabación musical.

0: Muy bien, amigos oyentes, la hora exacta, la hora es muy, muy importante para la gente madrugadora, para la gente trabajadora. Son las 5:16 ya. Bueno, estaba pasando el mensaje de los pobladores de Independencia, pobladores de la provincia de Huaraz, acerca del candidato provincial, profesor Lalo Villa. Vamos a escuchar. Hubo un corte, ¿no? Vamos a escuchar a
1: esta la mina, hora. Sino por convicción. Porque el señor es un hombre honesto y se dice si va a hacerlo, si lo hace. Están echando la confianza en el candidato a su persona, don Lalo Villa. Aquí no estoy jamoneando ni tampoco la lago. Es la verdad, señor. Es un hombre honesto. Cuando ya es candidato, lo tiran al ladrón, de delincuente, el que roba, ¿ah? Eso está mal, señor. Sale con su esposa. ¿Por qué sale con su esposa? Es ese resentido social candidato, señores. Él no lo contesta. Él anda con humildad, con sinceridad. Eres borracho, eres delincuente, eres corrupto. Así es, pues, la gente. ¿Pero qué vamos a hacer? Si va al señor candidato don Lalo Villa, usted seguramente va a cumplir su palabra. Y soy sincero, señores. Desde lo que murió Lombardo Mautino, yo no he trabajado ningún candidato porque me simpatiza su proyecto político del profesor. Y voy apoyarle, señores, y soy sincero, muy sincero, señores, y voy a apoyar y vamos a lograr, hermanos. Hay que marcar la A de amor, A de agua, A de agricultura, y muchas gracias.
0: Muy bien, amigos oyentes, la hora exacta, se no me arinían, no la cuna ya, palayan mecho pije chopis, profesor Lalo Villatam, apoyación nicayan mi yapan, provincial chopis, ari. 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Gunacho, yapan centro poblado Gunacho, tanto independencia, tanto provincial. 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Vamos con más canciones, más música a esta hora de la mañana. La hora exacta, la hora es muy importante para la gente madrugadora, para la gente trabajadora. Las 5:20.

La hora exacta, amigos, esta es la hora. La hora es muy importante para todos los amigos madrugadores. Son las 5:22. Estamos presentando el programa Cuchi Cuchún a través de Radio Superfiesta 102.1 y a través de Radio Campesina 97.7. 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Turismo, cultura, gastronomía, identidad ancashina. Este día nosotros queremos comer comida ancestral. Nada de tallarín con pollo, nada de arroz con pollo, nada, señor. Solamente comidas ancestrales de nuestra región. El día 27 de septiembre, amigos oyentes. También ya se acerca la fiesta patronal en homenaje a la Santísima Cruz de Quechcap. Capitanes Níker López Figueroa, Jansen López Cacha, Gregoria Figueroa Dolores, los días 26 y 27 de septiembre del año 2026. Están invitando a esta gran fiesta. El día 26 será recepción de la gran banda internacional Guaylas en la Casa de los Capitanes. Luego, a las 11 de la mañana, recojo de enjalmas regalos por las principales calles de nuestra ciudad de Huaraz, capital ancashina. 1 de la tarde, gran almuerzo ofrecido por los capitanes en su domicilio. 3 de la tarde, entrada triunfal de los capitanes a la tarde taurina. 3 ejemplares de pura casta. 5 de la tarde, cambio de capitanes para el próximo año. 6 de la tarde, presentación de los nuevos capitanes a la Santísima Cruz de Quechcap. 12 de la noche, quema de un vistoso castillo de 32 cuerpos hexagonal. Así que ya saben, el día 27, también a las 6 de la mañana, 21 camaretazos en honor a Santísima Santa Cruz de Quechcap. 8 de la mañana, desayuno ofrecido por los capitanes en su domicilio, el tradicional Peján Caldo. 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A las 6 de la tarde, presentación de la orquesta de Roosevelt Ñope y la gran orquesta Tusuy de Carhuaz. Gran baile general hasta las últimas consecuencias. Así que se acerca la fiesta de Santa Cruz en el caserío de Quechcap. Esta invitación por cortesía de Juancito Rosas Villacaqui, muy bien. También su esposa, la señora Hilaria Mejía Jachilla. Están escuchando el programa a esta hora de la mañana, Ayapa, Cushi Cushlapa. Vamos con más canciones para todos mis amigos madrugadores.

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1: Muy bien. Laura Exas, amigos, son las 5:35 ya. 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Buenos días, buenos días.
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0: Esta es la hora, son las 5:43 y tenemos el siguiente aviso político contratado, amables oyentes. A ver, vamos a escuchar a esta hora de la mañana.
1: Este domingo 4 de octubre, marca el corazón, te somos Perú.

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Todos unidos con un solo corazón sacaremos adelante nuestro distrito. Mirko, alcalde de Olleros.

0: Asunción, Cotayó, de Somos Perú.
1: Con el cariño más sincero para mis grandes amigos de Lleros, Guaripampa, Jaco, Masuán, Yoca, Yupuelapampa, Ututupampa, Cayapampa, Ambay, Pachapampa.

Muy bien, amigos, Micho, Mirko, Cacha Alvarado, Tash, Yana Parillachun, yo, Alcaldinzik, que el distrito de Olleros, Chocanampa. Olleros prácticamente total abandonado. 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Vamos con otra linda entrega musical a esta hora de la mañana para todos los amigos madrugadores. Michi, Michi.

La hora exacta, amigos oyentes, esta es la hora. Son las 5:49. Ya están escuchando el programa Cuchicuchón a través de dos emisoras: Radio Superfiesta 102.1 en frecuencia modulada estéreo, también a través de Radio Campesina 97.7 desde Baripampa, Ulleros, para la zona sur de la ciudad de Huaraz. Se están escuchando en todo el callejón de Guayla, en todo el Perú, a través de página web de Radio Superfiesta. Seguimos siempre con nuestra música auténticamente peruana, nuestra música folclórica a esta hora de la mañana.

La hora exacta, amigos, esta es la hora, son las 5:53 ya. Buenos días, señora, buenos días, señor, a todo el mundo, buenos días, Shari Kuyunna, Ria Kuyunna, yo, jau carajo, punur kikayanki, jau carajo, jitara kikayanki, saludos pues a mis grandes amigos del caserío de San Antonio, del centro poblado de Marcac, están escuchando, don Germán Macedo, teniente gobernador, don Julián Ramírez Picón, también la señora Rosa Cabana, la señora Emilia Barreto, la señora Antonia Macedo, también Santa Ramírez Picón, Águila Barreto, Julia Cabana, Gloria Cabana, Margarita Macedo Águedo, Santa Margarita Cochachín, Blanca Macedo.

Para finalizar ya el programa, ya viene el programa de Chamán del Norte con Sarelita Venus, la boliviana. Escuchen su programa todos los días a partir de las 6 de la mañana hasta las 7 de la mañana a través de Radio Superfiesta. Radio Campesina entra a las 6 de la mañana con el noticiero. Amigos, aquí está esta linda grabación musical.

Amigos, mil gracias por su cordial sintonía. Será hasta el día de mañana a partir de las 4 en punto de la mañana. Ya viene el programa de Chamán del Norte y Sarelita Venus, la boliviana. Chaucito, amigos. Ya hasta mañana.

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negocios. 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

Hermanos en Cristo Jesús, tengan ustedes muy buenos días. Gracias ya por permitirnos ingresar a sus hogares a través de esta prestigiosa emisora. Gracias le damos al Dios Todopoderoso que nos da la salud, la vida y el entendimiento y nos guía y nos cubre con su manto milagroso. Gracias le doy a la Santísima Cruz Bendita de Motupe. Gracias a mi Virgen Poderosa, la Virgen del Carmen, que celebramos todos los años en nuestra tierra, en Huancabamba. Hoy día viernes, gracias Dios bendito por la fuerza espiritual que nos das. Hoy día viernes, cuando hablamos del día viernes, los brujos y las brujas, hechiceras, maleras, a esas que viven afuera de la ciudad, en los campos, a donde los martes y viernes recurren personas de toda clase social, a donde van para comprarle un poco de brujería, un brebaje para darte por la boca, o van llevándole una fotografía para volverte loco, para volverte que tu vida se desgracie, van llevando una prenda para formarte un muñeco, para bañarte con cera negra y enterrarte en una tumba, en un cementerio, para que vivas enfermo toda la vida. Van a comprarle un poco de tierra de muerto, aceite de muerto, baba de sapo y sal quemada, preparado en una mesa de magia negra, para arrojarte a la puerta de tu casa, para que vivas peleando como el perro y el gato y nunca seas feliz. Tenga mucho cuidado, los brujos y brujas nos tiemblan el día de hoy viernes. ¿Sabe por qué, hermanita, hermano? Porque nosotros preparamos una mesa de curación, una mesa de alto espiritismo con más de 300 clases de artes diferentes, 25 almas benditas, donde damos la contra al brujo, al hechicero, al malero, donde nosotros hoy día te vamos a quitar la venda de los ojos, porque solamente con tocarte el pulso y mirar las rayas quirosóficas de la palma de tu mano, te voy a decir por qué sufres tanto. ¿Por qué tu hogar, a donde había felicidad, de la noche a la mañana se ha destruido? ¿Por qué se alejó la mujer que tú amas o el hombre que tú amas? ¿Por qué te dejaron en el abandono? Hombres que tuvieron asco a un vaso de licor, hoy en día viven borrachos de cantina en cantina, dando lástima, dando pena. Mujeres lindas, lindas, dignas de admiración y respeto, hoy en día andan de mano en mano como la falsa moneda, un hijo de un apellido, otro hijo de otro apellido. Yo respeto a la mujer porque tengo mi madre y tengo mis hijas mujeres, pero hermanito, el día que veas que una mujer fracasa, nunca te rías, nunca le señales. Porque el dicho dice bien claro, nunca escupas al cielo que en la misma cara te puede caer. Nunca digas de este vaso de agua yo no lo ha de beber, porque si tú como padre o como madre no lo bebes, tus hijos lo van a beber algún día. La brujería reina en todo lugar y hasta en tu propia familia. Tenga mucho cuidado, nunca te confíes de nadie. Hermanos de padre y madre se quitan a la propia mujer. Hermanos de padre y madre se pelean por un pedazo de herencia que dejó el padre cuando murió. 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

Bien, hermanos, nosotros continuamos con más consejos y orientaciones. Hoy día viernes, día de curaciones especiales. Hoy día viernes preparamos una mesa especial para poder trabajar con todas las personas que nos visitan. ¿Cuántas personas que han llegado de provincia y personas que vienen de parte de la costa? Tenemos una persona, imagínense, que viene desde Arequipa. Hay gente que viene de Chiclayo, de Trujillo. Son gente recomendada. Son gente que han sido curados, gente que han sido sanada, gente que les hemos devuelto la felicidad, gente que le hemos curado de una brujería, de una hechicería, como ahora están sanos o están felices, ellos nos recomiendan y hacen posible que esas personas nos visitan. Hay gente que viene del callejón de Huaylas, gente que viene del callejón de Conchucos. Gracias por su confianza. Son 20 años trabajando aquí en el distrito de Independencia, Huaraz. 20 años ayudando a muchas personas. Gente que nos agradecen, nos vienen trayendo regalitos de su pueblo. Gracias, gracias. Nosotros también somos de un pueblo muy, muy humilde. Yo soy de un pueblo que se llama Salalá. Ese pueblito está camino a las lagunas de las Guaringas en Huancabamba. Un pueblo muy humilde que nos dedicamos a la agricultura y al curanderismo. Cuando visites mi pueblo, venga con fe, venga con voluntad y nosotros le vamos a dar la solución. Basta de sufrir y derramar lágrimas a diario. No estés culpando a Dios por tu fracaso. Hay gente que dicen, tengo mala suerte. Diosito, ¿por qué me castigas? ¿Qué estaré pagando? Que sufro toda la vida. Tú no estás sufriendo porque Dios te castiga. ¿Sabes quién te castiga? Tu prima, tu hermana, tu vecina, tu comadre. Como ellos no son felices, como ellos son quizás una tira de haraganes o conformistas, pero tú eres una persona luchadora, eres una persona que luchas para salir adelante, para lograr tus propósitos. De envidia, de odio, recurren al brujo, al hechicero, al malero para hacerte una maldad. Por eso, hermanito, hermana que me estás escuchando, hoy día, día especial, día de curanderismo, día viernes, nosotros hemos preparado una mesa bendita. Con el poder que tiene esta mesa bendita para poder jalar el espíritu de ese familiar que tú lo tienes lejos y quiere saber qué es lo que está pasando o cuál es la solución a sus problemas, hoy día nosotros te vamos a hacer que veas, que tú sepas lo que está pasando a través de su fotografía, a través de su nombre completo. Nosotros te vamos a decir qué es lo que pasa. Para nosotros no hay nada difícil, no hay nada imposible. Por eso es que hay muchas personas que nos agradecen. Por si acaso el quien te habla, el chamán del norte, solamente atiendo en el distrito de Independencia, Huaraz. Yo no viajo a los centros poblados. No se deje sorprender, porque hay un montón de empíricos que están viajando a los pueblos y están tomando el nombre del chamán del norte o están tomando el nombre de la doctora Zarela Venus, la boliviana. Tenga mucho cuidado. Cuando se quieren hacer pasar, dígalo que se identifiquen con documentos. El quien te habla, el chamán del norte, mi nombre está patentado por si acaso. Yo pago un patente para que las personas no tomen mi nombre. Tenga mucho cuidado, no se deje sorprender. 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

Bien, hermanos, nosotros continuamos con más consejos y orientaciones el día de hoy, viernes, día de curanderismo y espiritismo. 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No es que no queramos atenderlos, sino que hay pacientes que ya han separado la cita. Nosotros los martes y viernes solo atendemos 25 personas, nada más. Venga, hermano, deja ya de estar sufriendo, derramando lágrimas, deja de estar gastando plata en vano, deja de estar tomando tanta medicina y no encuentras la curación a tus males. No seas terco. Nosotros te vamos a quitar la venda de los ojos. Nosotros te vamos a atender las 78 cartas egipcias y ahí te vamos a decir la causa de los males que tú tienes. Nosotros te vamos a decir por qué no encuentras la mejoría. Por si acaso no somos adivinos, ¿ah? Porque una persona me dijo: maestro, quiero que me adivine qué tengo. No, yo adivino no soy. Yo soy curandero espiritista, adivino no. Si yo fuera adivino ya me hubiera sacado la lotería, me hubiera sacado la tinca. No, señor. Dios me ha dado un don para poderte curar, para poderte liberar de las garras de la brujería, de la hechicería. Dios me ha dado un don para que tú ya no derrames lágrimas por la infelicidad que tú tienes. Por eso es que nosotros te ayudamos. Yo conozco más de 300 clases de plantas naturales para poderte curar. Dios ha puesto sobre la faz de la tierra hierbas que curan y hierbas que matan. Hierbas para hacer brujería y hierbas para dar la contra a la brujería. La Biblia dice bien claro en Salmos que Dios ha hecho el heno para las bestias y las plantas para el hombre. Y a nosotros nos ha dado un don para poderte curar, para poderte liberar de las garras de la envidia y la brujería. ¿No eres feliz en tu hogar? Nosotros te vamos a devolver esa felicidad. Nosotros no te vamos a dar más suerte de lo que Dios te dio. Cuidado, ¿eh? Usted no se deje sorprender. Hay gente que a veces dice: maestro, quiero que me haga un trabajo para yo ser millonario. Si tú no trabajas, nunca vas a ser millonario. Lo que nosotros vamos a hacer, te vamos a curar, te vamos a liberar de esos obstáculos. Te vamos a dar un secreto para poderte proteger y tú puedas triunfar, para que puedas alcanzar tus metas, para que en tu negocio te vaya bien, para que en tu negocio tú prosperes. Nosotros vamos a dar la contra la brujería para que tú logres lo que quieres. Eso es lo que vamos a hacer. Escuche bien, para que cuando venga, no venga confundido. Yo no confundo a nadie. Maestro, ¿y cuánto cobra? No, ¿cómo te voy a decir tanto te cobro si yo no veo lo que tú tienes? Tenga mucho cuidado, señor. El quien te habla, el chamán del norte, con más de 50 años de experiencia en el curanderismo y espiritismo. Para mí no hay nada difícil, no hay nada imposible. A través de la limpia con el cuy o la paloma blanca, yo te hago que tú veas la brujería, la hechicería, la saladera, la sombra negra, lo negativo que hay en tu cuerpo. Tú lo vas a ver. Venga con fe, venga con voluntad. 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

Bien, hermanito, nosotros continuamos con más consejos y orientaciones el día de hoy, viernes, día de curaciones. Hoy día viernes tenemos una noche especial donde trabajamos con mis alzadores, con los pacientes que requieren ayuda, pacientes que han sido desahuciados por la ciencia médica, hombres y mujeres que viven derramando lágrimas a diario, hombres y mujeres que han sido abandonados, hoy en día viven en la soledad, jóvenes, señoritas que han vivido de enamorados, de novios durante 3, 4, 5 años y cuando han estado a punto de contraer matrimonio, habían fijado la fecha para su boda, de la noche a la mañana todo se ha deshecho, esa felicidad se acabó, ese amor se apagó. ¿Y quieres saber por qué o quién es la causante o el causante de tu infelicidad? Hoy día visítanos. Hoy día viernes es un día muy especial. ¿Quieres que regrese el hombre o la mujer que tú amas a tu lado, que se ha ido de tu lado, ha cambiado en su forma de ser? Antes era cariñoso, amoroso contigo, hoy en día es frío, distante. ¿Quieres saber si te está engañando, te está traicionando con otra persona? La doctora Zarela Venus, la boliviana. Escúcheme bien. La doctora Zarela Venus, la boliviana, mediante su nombre completo, mediante su fotografía o una prenda que tú tengas de la persona que ha cambiado, se ha ido de tu lado, la doctora Zarela Venus lo va a hacer que regrese, lo va a castigar en la mesa de atracción con las artes benditas y lo va a hacer que vuelva como una mansa paloma a tu lado o como un noble corderito a tus pies para que tú seas feliz. ¿Y sabes cuál es lo más maravilloso que va a hacer que ese amor sea duradero, sea eterno? Es que la hermana Zarela Venus, la boliviana, trae de su tierra de Cochabamba un secreto maravilloso. Trae la hierba del encanto y la hierba del buen querer. Eso te va a entregar para que tú seas feliz para toda la vida. Lo importante para que todo esto se realice es que tú tienes que venir con mucha fe. La fe es la base primordial. Tu pareja se alejó de tu hogar o te ha dicho que ya no te ama, te ha dejado de querer. Hoy día tienes la solución, hermano, hermana, joven, señorita. Hoy día vamos a hacer que esa felicidad regrese a tu hogar. Que nuevamente le sonrías a la vida, porque así trabajamos nosotros. Para nosotros no hay nada difícil, no hay nada imposible. Más de 50 años de experiencia en el curanderismo y espiritismo. Más de 50 años devolviendo la felicidad, curando y sanando a miles de personas en el Perú y en otros países donde he visitado. 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
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Bien, hermanitos, ya nosotros hemos llegado a la parte final de nuestro programa el día de hoy. Esperando que este programa haya sido de su mayor agrado, que usted pueda compartir estos consejos para que no caigas en las garras de la envidia y la brujería que tanto daño hacen a la humanidad. ¿Quieres encontrar la solución? Los esperamos el día de hoy, viernes, a partir de las 8 de la mañana. ¡Hasta pronto, hermano!

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0: Queridos hermanos, elevamos una plegaria a las fuerzas del universo, fuerzas que gravitan en la humanidad, fuerzas que nos permiten a diario a tus siervos Nicolás y Yolanda luchar contra esas fuerzas negras malignas de Satán para poder curar, para poder sanar, para poder restablecer y proteger a personas como nosotros que muchas veces no conocen las grandes maravillas que podemos realizar en tu nombre, oh divino protector, oh maravilloso Señor. Tú que nos brindas todos los días la belleza de la luz, del calor solar, del maravilloso mundo en que estamos viviendo. Maravilloso Maestro, que nos brindas la pureza de la naturaleza, que nos ofreces el aire para poder seguir viviendo aquí. En estos momentos te imploramos, te suplicamos que al iniciar contacto radial a través de esta emisora, nuestro encuentro con cada persona, con cada oyente que hoy nos escucha este programa, sea para llevarles un mensaje positivo, un mensaje de sanación a través de tus siervos Nicolás y Yolanda. Esta emisora presenta su programa Los Astros y su Destino. 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
1: Señoras y señores de dulce corazón, a estas horas del día viernes, saludándole en forma especial. ¿Qué tal? ¿Cómo están mis queridos hermanos? Suponemos que siempre estén en la gran sintonía de la gran cadena humanitaria que se ha ido formando nuestro programa impactante. Hoy estamos felices y contentos de estar en sus hogares, en sus casas, en aquellos humildes moradas, en aquellos lejanos rincones donde siempre existe los sinsabores de la vida. Pero hoy es el momento de deshacernos de estos sinsabores y ponerle luz a la vida, ponerle el sabor de encanto a la vida. Hermanas, hermanos espirituales del campo y de la ciudad, de todos los pueblos aledaños hasta donde llega las potentes ondas radiales de esta prestigiosa emisora radio, permítame ingresar a cada uno de vuestros hogares y a cada uno de vuestros corazones con este impactante programa, Usted los Astros y su Destino, conducido y dirigido por Nicolás y Yolanda, maestro de los maestros, los únicos de fama internacional, porque este programa es constructiva, orientador para todas aquellas personas que no encuentran felicidad, son desdichados en el mundo, y así tocaremos sus corazones, sus mentes con un mensaje de fe y de esperanza, y con este programa poder recuperar su felicidad y su salud perdida con esta voz consejera, con esta voz alientadora, que día a día nos preocupamos por todos y cada uno de ustedes, hermanos oyentes. Tal vez usted es la persona que se encuentra encerrado de tantos problemas, de tantas agonías, de tantas dificultades en su cotidiano de vivir. Para ello, no hay una persona quien le oriente. Por eso, nosotros hemos abordado a esta bella y hermosa ciudad de Huaraz para orientar nuestros consejos positivos a cada uno de ustedes, porque nuestra misión, hermanos oyentes, es llevarles esperanza, felicidad, amor, comprensión en cada uno de vuestros hogares, porque en este mundo existe toda clase de personas, así como hay gente mala, hay gente buena, de buen corazón, que te brindan con amor su amistad, pero gente mala, perversa, ambiciosa, tiene de todo, pero ellos quieren más, ellos te destruyen tus hogares por cuentos, chismes, te hacen pelear con tu familia. Amigos oyentes, usted no creas en cuentos ni chismes, porque la gente vengativa solamente lo hacen por venganza, para reírse cuando usted discute, peleas en su hogar. 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Amigos oyentes, en estos precisos momentos tienes que pensar, tienes que meditar, porque yo veo hombres de buena personalidad, de buena presencia, de buena actitud, y se quedaron con un buen dinero. Pero hoy en día, hermanos o hermanas oyentes, buscas una pareja para unirse, para volver a casarse, para comprometerse con él o con ella, pero hay hombres y mujeres que solo lo hacen llorar, lo hacen sufrir, solo lo hacen por interés, porque le roba sus cosas, su plata le explota, su dinero, hasta dejarles sin nada. ¿Esto será suerte? Amigos oyentes, este no es suerte. A lo contrario, es una desgracia, porque no se sabe también por qué usted se quedó viuda o viuda. Usted es un hombre o una mujer incrédula que hoy solamente te queda acordar de tu difunta o de tu difunto, porque ella o él te consolaba y te daba el amor de su vida. Pero queridos amigos oyentes, el día que quieres encontrar una pareja que te dé el mismo amor y no puedes encontrar, recuerda, mi querido amigo oyente, esto alguien te ha jugado. Alguien te ha trabajado por la culpa de ellos. De repente, tu esposa o tu esposo, que se encuentra en el cementerio, dejó de existir por la culpa de una obra malífica, de una hechicería. Tenga mucho cuidado, hermanas y hermanos oyentes, no se confíe con nadie ni con la propia familia. 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Amables oyentes de la sintonía, les encaminaremos con este consejo para no tomar decisiones ligeras por problemas que le acontece en su vida de existir. Por eso, hermanos oyentes, el ser humano tiene 5 sentidos, porque Dios nos ha dado boca para hablar, oído para escuchar, vista para ver, y usted puede reflexionar, pensar en con todo fe en Dios y luchar con valentía toda clase de adversidades para no destruirse de sí mismo por cosas que no tienen ninguna importancia. Porque la gente mala tiene toda clase de astucias para derrotarte y verte en la bancarrota. Este consejo va a todas las personas débiles que hay conflicto en el seno de su hogar sin motivo alguno. Porque, hermanos oyentes, hoy nos vemos cara menos corazón de nadie. Amables oyentes, la vida puede ser maravilloso y apasionante, pero hay momentos en que todos los seres humanos nos sentimos en un callejón sin salida, a la borde de la desesperación, y todo nos parece desolador. Y si alguna tragedia se haya abatido sobre ustedes y su familia, tus sueños y anhelos más preciados se haya visto frustrados y no te sientes con fuerzas y entusiasmos para recomenzar a ser feliz, trata de visitarme lo más pronto posible. En tus penas, en tus tristezas, en tus fracasos, en tus dolores, somos tus hermanos Nicolás y Yolanda. Con conciencia y moralidad puedo brindarte un consejo o una orientación y que se cumpla la palabra de Cristo. Amaos unos a los otros y compartir un pan que comer. 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Y nos vamos a una pausa y luego estamos regresando con su programa Usted, los astros y su destino.
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3: Rápidamente pasamos a lo más importante, como es la sección de grafología. Aquí tenemos una carta que nos llega de Mancos. Hermanas y hermanos, hoy día viernes ya llegó la hora de abrir el cofre de la correspondencia. Quiero decirles a cada uno de ustedes, muchísimas gracias por tener aquella confianza que han depositado en nosotros y la fe en nuestro Señor Jesús Cristo. Hermanos espirituales, gracias por esta carta, porque nos escuchan nuestros hermanos del campo y de la ciudad y de los pueblos aledaños. Tenemos aquí la primera carta en nuestros yemas del dedo, y esta carta nos dice lo siguiente: somos una familia de siete en mi hogar, en la cual vivimos padeciendo y nos sentimos totalmente tristes. Mis hijos de igual manera, al ver que a mi esposa cada día está empeorándose, se le cae el cabello y tiene algunas heridas que no puede cicatrizar. Nosotros hemos viajado hasta la capital para que se cure, para que se sane. Al principio con las ampollas, más de 30 a 40 días, se sintió bien, pero dejó de tomar los remedios porque ya pensamos que ella estaba curada, pero sigue con las mismas caídas de cabello, sigue con los mismos dolores de cuerpo, como si le hincara con aguja. Por eso, le pido por favor que usted me ayude a encontrar su mejoría de mi esposa, a encontrar la tranquilidad de mis hijos. Hermano, no hay más que decirte, me despido con el seudónimo El Hombre Preocupado. Envío 30 nuevos soles en mi carta para que usted con voluntad lo estudie. Con mis iniciales TJM, con mi fecha de nacimiento 18 de julio, doy respuesta. Estimado amigo, estimado hermano, la respuesta lo tiene usted. ¿Pero qué es lo que está pasando, estimado amigo? Lo que ha sucedido, estimado amigo, es que en realidad usted no se da cuenta que tu esposa ha estado internado en el hospital Loaiza. ¿Pero qué es lo que sucede con las ampollas y pastillas que ella toma? Son calmantes. Lo que ha puesto el remedio del doctor es muy buena. Lo que pasa es que tu señora tiene complicaciones llamado mal aire, brujería. Ella tiene amarre, tiene atajo. Le han puesto una tranca para que nunca se cure. Por eso que está sufriendo. Hermano mío, es una venganza parte de tu hermano por herencia. ¿Sabes de quién me refiero? De Pedro. Lo que tienes que hacer es traerlo más pronto posible. Viaja, mi hermano, aquí a Huaraz, en nombre de Dios Todopoderoso. Yo tengo la cura, yo tengo la solución. Venga usted con fe en Dios. Yo le voy a hacer una limpia, le voy a hacer una mesada a tu esposa. Se va a recuperar, te prometo, en menos de 10 días estará mejor. Y voy a garantizar mi trabajo. Que Dios te bendiga. Gracias por confiar en mi persona. 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

0: ¡Ay, vida bohemia, vida pasajera!
1: ¡Vamos, vamos, Juan Oriunda!
0: ¡Ay, gasto no, hermano! Aquí hay plata, no te preocupes. Jugar, mi Jorge, nunca me ha faltado. Solamente se jugar un chito más.
1: ¡Eso es lo que dices, Cholín!

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1: Levantando mi mano hacia el cielo para dar gracias a nuestro Creador Rey del Universo que me permite ingresar nuevamente a vuestros hogares. Siempre agradeciendo en nombre de Dios, agradeciendo hermanos oyentes, a todos mis seguidores, a todos mis hermanos que a diario me escriben. 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Por eso, ¿quién te habla? 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No esperes que termine este año y las cosas sigan igual o peor. Ya pasó el mes de julio, ya pasó el mes de agosto, estamos ya en el mes de septiembre. ¿Cómo avanzan los días, hermano? ¿Cómo avanzan las semanas, los meses? Y usted está allí postrado en un lecho del dolor, sin que nada ni nadie le pueda curar, sin que nada ni nadie le pueda, hermanos oyentes, hacer una ayuda espiritual. Cuando usted venga aquí a mi centro de orientación social, yo le voy a decir: ¿quién es la persona que le ama? ¿Quién es la persona que le ha hecho esos daños, esas maldades, para que vivas enfermo, para que vivas postrado en la cama, en un lecho del dolor? ¡Aleja! ¡Aleja esa vida impedernida, hermanos oyentes! No permitas que este mes de septiembre las cosas le vayan mal. Llegará el mes de octubre, llegará el mes de noviembre, fin de año, diciembre, y usted va a seguir igual o peor. No, señor. 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
4: Continuamos con misterios y secretos ancestrales del Taita Gabriel. Un programa creado para usted, señor. Un programa creado para usted, señora, que en estos momentos estás derramando lágrimas en silencio. Que hasta el momento no encuentras el verdadero camino hacia la felicidad. Por eso yo le hago la invitación cordial. 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
4: Muchas gracias por escucharnos el día de hoy. 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Muchas gracias.

pereza es como un reloj sin cuerda. 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Así es.

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1: ¿Qué tal? Bienvenidos, muy buenos días. Les saludamos desde Radio

0: la voz hermosa de Ancash, Lisa Andagua. Muy buenos días, buenos días. Buenos días a la zona del Callejón de Guaylas. Buenos días a los amigos de la zona de los Conchucos. Mi gente de las vertientes, la zona costa. Eso, todo Ancash. Muy buenos días, buenos días. Desde Huaraz, tierra generosa, noble, capital de la región Ancash, se transmite tu radio Super Fiesta, el show de tu flaquita. ¡Bienvenido! ¡Eso! ¡Es viernes! ¡Gracias a Dios llegó el fin de semana! ¡Ay, ay, ay! ¡Vamos!
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¡Qué bonito! ¡Ay, ay, ay! Llegó el fin de semana, es 11 de septiembre, todos contentos, felices, porque gracias a Dios estamos bien. No importa si vistes la misma ropa.

0: Ay, ay, ay. No importa si es que por ahí hay algunas dificultades, algunos percances, lo es. Son cosas de la vida, ¿eh? Son cosas que pasan. Pero si tienes salud, estás de pie, tienes una comida que servirte con los tuyos, tienes un techo donde has podido dormir, tienes a Dios en tu corazón, lo tienes todo, ¿eh? Lo demás es pasajero, así como lo material, ¿no? Llega el dinero, llega a tu mano y pasa y pasa y pasa. Bueno, esas son cosas pasajeras, pero el amor de Dios es para siempre, ¿eh? Solamente abre tu corazón, tenlo siempre presente. Que Dios va a llevar el rumbo de tu destino, va a guiar tu camino, ¿eh? Muy bien, gracias a Dios estamos aquí. Qué tal solcito, qué tal mañana, mañana maravillosa. Viernes, casi digo sábado, viernes diferente, viernes bonito, hermoso para todos, siempre con la bendición de Dios. Muy buenos días, Santita Silvano está ya, ha empezado ya el show de tu flaquita. Hemos compartido dos canciones buenísimas con Liz Andagua, la voz hermosa de Ancash, como siempre, nuestra música ancashina al inicio del programa. Agradecemos a papá Vitocho, mamá Xuxa, desde aquí un saludo muy, muy especial, con cariño, con estima, con respeto, para mi compadre don Víctor Romero Leiva, Shanshino de Oro. Un abrazo, Dios me lo bendiga mucho, prontito esté bien, del todo. Dios es bondadoso, Dios el Todopoderoso, quien todo lo puede. Vamos a encomendar a él la salud de mi compadre, don Víctor Romero Leiva. Saludos también para mi comadre, doña Susana Sánchez. Mi comadre Xole, un saludo muy especial. Me dicen que el día de mañana están, pues, el día de hoy están matando el chancho. Mañana hacen, pues, van a ofrecer el rico asado de chancho. Comadrita Xole, mi compadre Víctor, de verdad, Dios lo bendiga con su salud. Mucho, mucho, mucho. Oramos por eso. Y para toda esa familia, pues, que está en el caserío de Unión Tumán, centro poblado de Shangshan. Papá Vitocho, mamá Xuxa, Amanuyam, Gemi Margancuna, Peguna Kamanam, Jepita Witiyansu, Jekikincho, Mishuyaramansi, Jampi Manansikpak, Karumar Kapita Pichayamun, Miashiyamun, Mi, y Contentum, Kushikushim. 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
2: con ese violín chimaichero, Pedrito Leiva. Nos vamos por la zona de los conchucos.
0: Ay, esta canción a mí me encanta. Para esos falsos, las falsas promesas. Todo fue un engaño. Siempre nos dieron gato por liebre. Escuchen, ¿ah? ¿Eh?

0: ¡Eso! Hasta ahí nomás con la voz de Lisa Andawa. Vamos a cambiar de estilo, vamos a cambiar también de intérprete, de artista. Carmín Rojas Lindo es compositora. Esa
1: la música
0: cantautora
1: es arte
0: al estilo del centro de nuestro Perú. Ella es autora de muchas canciones, muchos éxitos.
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0: interpreta pues muchos artistas, agrupaciones del centro. Susan del Perú, por ejemplo.
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0: Asimismo,
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0: Países de Jauja y muchas agrupaciones más.
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0: Carmín Rojas Lindo.
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0: Aquí está Lee. Su canción, escuchen. 9:42.
1: Dinastía musical.
0: A mis amigos del volante, amigos que están en los autos, en las combis, eso. Vamos saliendo en las redes, ¿ah? ¿Eh?

0: eso.
1: Justamente en el mes de septiembre, ¿no? Mes de la primavera. Eso.
0: Para la primera
1: 11 de septiembre, 12 días. Para el día 23, día de la primavera.
0: Para

¡Eso! Voy con la invitación rápidamente. Hoy estamos 11 de septiembre. Voy a saludar a toda la familia Sánchez Díaz en Lirio Ruri. Son pues fieles oyentes de nuestro programa. Toda la familia Sánchez Díaz, don Américo Díaz, doña América, digo doña María, por favor. Doña María Díaz y don Américo Sánchez. Ya los he cambiado de apellido. Bueno, son Sánchez Díaz, ¿no? Don Américo y doña María, y todos sus hijos, las nueras, los yernos, los nietos, para todititos, un saludo muy especial, y mucho más especial el saludo, y siempre el agradecimiento por el afecto también que nos hace llegar, por las palabras, a doña Antonia Díaz López. Ella es la mayordoma este 2026, en homenaje pues esta fiesta al señor de Pomayucay. Misa solemne en honor al señor de Pomayucay va a ser el día de mañana en la parroquia San Antonio de Padua a las 10:30 de la mañana. Están invitados amigos, familiares, vecinos. Lirio Ruri se viste de gala mañana porque celebran pues al señor de Pomayucay. ¿Quién es el patrón de la familia Sánchez Díaz, Díaz López? Un saludo también para toda esa familia, porque estarán conmemorando 3 años y 10 meses del sensible fallecimiento de quien en vida fue don Sabino Díaz López. Qué rápido se pasó el tiempo, El pasaremos en el barrio de Lirio Ruri, bailaremos y disfrutaremos de principio a fin con la gran orquesta Show Melodías Hualcan, ¿ya? Muchas gracias por la invitación. Por otro lado, también mañana, bueno, desde hoy, hoy es la víspera. A las 12 del mediodía es la recepción de la gran banda Show Sinfónica Solandino de Huanja en Uchuyacu a las 12 del mediodía. Luego se vienen pues la recepción a los invitados, a los obsequiantes. A las 4 de la tarde está programado el Gran Chasqui, el tremendo fiestón bailetón. A la medianoche la quema de un vistoso castillo de 12 cuerpos. Muy bien. ¿Quiénes invitan? Los capitanes mayordomos de la tarde taurina año 2026. Juan Rosa Salazar, mi tío, un poquito delicadito de salud, bendecido sea por San Nicolás de Tolentino, el patrón espiritual de Uchuyacu. Para mi tía, doña Teudosia Mendoza García, ya la hemos visto ya ayer, toda china ha estado recepcionando ahí los 250 cuyes de parte de mi primo Zenón Rosas Mendoza y su esposa. Dios mío, directamente desde Marcará llegaron los 250 cuyes. Muy bien, tremendos cuyes, Saludos para Walter Rosas Mendoza y para Margarita Amado Chávez, son los capitanes de esta gran festividad. Tremenda festividad, muchos invitados y no es para menos, Muy bien, la fiesta, qué bonito. Nuestro primo Walter Rosas Mendoza, junto con su esposa y junto a sus padres, esta fiesta pues 2026 en homenaje al patrón San Nicolás de Tolentino, patrón espiritual de Uchuyacu. ¿Quiénes van a estar? Artistas invitados, la Marquinita, nuestra carita de cielos, doña Aurelia Samaritano Barrera se traslada. Estarán también Sósimo Sacramento, Jean-Pierre Sacramento, junto a los Diamantes de Cochamarca, Milaira Romero, muy solicitada también nuestra artista juvenil, y por supuesto las guapas señoritas, las capitanas de Pampas Chico, con la banda Show Sinfónica Solandino de Huanja. Muy bien. Aquí está Sósimo Sacramento. Sósimo, vamos. Eso. La gente linda de Uchuyacu se prepara. Hoy es la víspera. Mañana el gran día. Mañana a las 11 de la mañana. Bueno, a las 6 de la mañana primero. Los 21 camaretazos. A las 7 de la mañana nos vamos a degustar del rico pecan caldo. A las 11 de la mañana solemne misa en homenaje al patrón, a San Nicolás de Tolentino de Uchuyacu. Tremenda fiesta. Ay, ay, ay. Llega Sósimo, llega Sósimo.

0: Mis hermanos del volante.
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0: ¿A dónde?
1: ¿Quién es tu dueña? 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Ya. Nos vamos a bailar con Sósimo Sacramento, la gente de Uchuyaco.
2: Sí, sí,
1: tremenda y gran fiesta patronal. Hoy es la víspera, mañana el gran día.

0: Eso, eso. Nos vamos a Uchuyacu. Tremenda y gran fiesta patronal. Hoy la víspera, mañana el gran día. Eso, la familia Rosas Mendoza. Eso.
1: ¿Quién es tu dueño? Escucha.

Mi primo Zenón Gremio, Dios mío, ¿cómo habrá criado los 250 cuyes? Bueno, él compró el pasto y su esposa les dio de comer, pues los cuidó. Así dice. Nos vamos a tener que ir, ¿eh? Bueno, yo quisiera pasarme escuchando la música del tío Yoshi Sosimo Sacramento. Hermosas canciones de siempre, las canciones del ayer, los de ahora. Estará junto a su engreído Jean-Pierre Sacramento, ¿eh? En Uchuyacu. Hoy es la gran víspera, hoy es el inicio de la fiesta. Bueno, en sí ha sido ya el día de ayer el inicio con el pistapaquí, el tremendo pistapaquí, los preparativos. Y ya pues ahora está todo listo. Al mediodía estarán recepcionando a la gran banda Show Sinfónica Solandino de Huanja, que hará bailar a toda esa gente de Uchuyacu. Invitan pues la familia Rosas Mendoza, mi tío Juancito Rosas, Teodosia Mendoza, Walter Rosas y su esposa Margarita Amado. Ah, muy bien. 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

mañana con 20 minutos. Mira, gran orquesta show mix Diamantes del Folclore. Eso, mira cómo goza la gente que hoy está de cumpleaños. Para los amigos que hoy botan la casa por la ventana, es 11-11 de septiembre. Quiero también saludar a Benjamín a Sánchez Díaz, que este domingo se hará pues la primera comunión, ¿no? Y el 17, que será pues el jueves próximo, será su cumpleaños, ¿ah? Y la gente linda de Lirio Ruri, la familia Díaz López, la familia Sánchez Díaz, toda esa familia se prepara para la festividad en homenaje al señor de Pomayuca. Y mañana en la parroquia San Antonio de Padua, 10:30 de la mañana, la misa en homenaje al patrón espiritual de la familia, el señor de Pumayucay. Para el profesor Ramón Sósimo Jerónimo Alejo, saludos cordiales a la distancia. Saludos en la ciudad de Huacho, ciudad hospitalaria, ahí en Huacho. Saludos especiales, Norte Chico, ¿eh?

0: ya para irnos, agradecemos a los auspiciadores del programa. 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
1: Estoy decepcionado, no sé qué.
0: 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Nos vamos, llegó José Antonio para quedarse con ustedes. Recuerden que hoy empieza la fiesta, la tremenda fiesta. Hoy es la víspera en Uchuyacu, en homenaje al santo patrón San Nicolás de Tolentino. Tremenda fiesta patronal. 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En Uchuyacu, distrito de Taricá, el día de hoy es la víspera, mañana es la corrida, se lidiarán 4 toros de pura casta, presentación de las guapas capitanas de Pampas Chico, Milaira Romero presente la Marquinita, y estarán también Sósimo Sacramento y Jean-Pierre Sacramento, y por supuesto la banda que no podía faltar, con la banda Show Sinfónica Solandino de Huanja. Nos vamos, gracias por la sintonía, hasta el día lunes 9 de la mañana, Dios mediante. Gracias. Dios me los bendiga. Disfruten el fin de semana.

0: Bravo, bravo, bravísimo. Los hermanos Cauchy. Al pie de Ratakenua. Excelente, Guainito. Hola, hola, ¿qué tal? ¿Cómo están? Buenos días. Muy buenos días. Reciban ya el cordial saludos. Mi nombre es José Antonio Corsino Barreto. Ya estamos en programa. Bueno, gracias también por la posta a nuestra colega de labores, Santa Silvano, que estuvo también desde las 8:30 de la mañana hasta las 10:30. Bueno, y nosotros nos quedamos ya rumbo hasta las 12 del mediodía con lo mejor de la música en tu programa favorito de todas las mañanas. Fiesta musical. Buenos días, señora, señorita, caballero, amigo del volante, buen día. A la gente comerciante.
1: Hermanos Cauchy.
0: A usted que está también ya en la sintonía de la radio. Así estamos ya iniciando ya nuestro programa. Regresa, madre. Regresa, madre mía. Madre es una sola. Hay que valorarla, ¿eh?

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10 de la mañana con 51 minutos, 10 con 51. 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
0: 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Bueno, también atención, vamos a ir también con información sobre el deporte. Deporte internacional, donde también el equipo peruano Cienciano del Cusco viene también ya participando de la Copa Sudamericana en los cuartos de final ida. Realmente la emoción del fútbol peruano, ¿no? Por ahí también los hinchas han gritado cada gol que metió el equipo Cienciano del Cusco, ¿no? Bueno, también contundente triunfo del equipo cusqueño. Cienciano del Cusco le ganó 2-0 al equipo Montevideo City Torque, con goles de Cristian Souza y también el gol de Maxi Amonday. Y sacó también una importante ventaja en la ida en los cuartos de final, ¿no? Qué bueno, ¿no? Qué bueno también que el equipo cusqueño esté también ganando ya su partido. Como peruano hay que apoyar, ¿ah? Hay que apoyar al equipo cusqueño, que está haciendo también un buen trabajo en los cuartos de final.

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1: 11 con 17 minutos, 11 de la mañana con 17 minutos a nivel nacional. Bueno, está ya en la línea telefónica ya nuestro colega de labores, Percy Jamanca Chuguán. ¿Qué tal, Percy? Buenos días, bienvenidos a las ondas de Radio Super Fiesta. ¿Qué novedad nos traes para el día de hoy, viernes, fin de semana?
2: Bueno, ¿qué tal, José Antonio? Buenos días. Estoy apurado, creo, ¿no? Buenos días, José Antonio, amigo de Radio Fiesta, cordiales, buenos días. Bueno, contentos y felices porque nuestro equipo, el UPA, UPA, ha ganado, ¿no? Ya nos tiene acostumbrado este equipo de Cusco, el cuadro de Cienciano, que el día de ayer ha tenido importante triunfo, José Antonio, donde nos pone en un lugar expectante para de esa manera estar subiendo en la parte final de lo que es este torneo de la Copa Sudamericana. Importante este triunfo del cuadro costeño, nos hace recordar lo que fue el año 2000, es un matrimonio de Chivoto de José Antonio, de que ganó la Copa Sudamericana, la Recopa y todo lo demás, y una alegría inmensa, pues, como todos siempre hemos tenido peruanos y como dices también la gente pequeña, felices y contentos, como el día de ayer fue, con el tema de la goleada, se puede decir, ¿no?
1: Claro.
2: De la goleada, el día de ayer por 2-0.
1: 2-0.
2: Elenco de Uruguay, ¿no?
1: Uruguay.
2: El elenco de Charrúa. El cuadro de
1: Montevideo.
2: El director técnico correspondiente, donde el día de ayer tuvo este partido, José Antonio, realmente impresionante, ¿ah? Con el Montevideo City Torque, este partido. Según dicen algunos comentaristas de los medios deportivos nacionales, que 2-0 es muy poco, pero yo pienso que un empate o con 1-0 que pueda perder el cuadro de Cienciano, pero estamos por un triunfo, que estaríamos pasando a la siguiente llave, donde el cuadro de Montevideo City Torque no ha brindado mucho, José Antonio. Este cuadro de Cienciano, de todas maneras, demuestra y aprovecha la altura también, más allá de todo,
1: claro.
2: y el buen juego. O sea, que hay dos temas importantes, la altura y el buen juego que está haciendo el cuadro de Cienciano para de esa manera quedarse con el triunfo de 2-0, este cuadro de Montevideo City Torque que perdió el día de ayer. Algunos muchachos de este equipo celeste de Montevideo City Torque, inclusive, quedaron asfixiados, ¿no? Vemos con un balón de oxígeno y todo lo demás. Pero importante triunfo, de todas maneras, la alegría que nos da este cuadro de Cienciano, que nos tiene acostumbrados. Nada que los equipos pintaditos como es Alianza, Universitario, también se ha hecho algo, ¿no? Universitario, ¿no? Los equipos que tienen mayor economía, mayor inversión en el tema de futbolistas, pero lamentablemente no dan la talla correspondiente. Pero Cienciano sí, equipo provinciano, ¿no? Una dirigencia que sí sabe trabajar con mucha responsabilidad y por ende este triunfo correspondiente y la otra semana estaríamos recibiendo allá en Montevideo, Uruguay, que San Antonio Candonero nuevamente estuvo jugando frente al cuadro de Torque City. José Antonio,
1: bueno, importante, ¿no?
2: Es la novedad en el tema deportivo,
1: claro,
2: y como también ya inicia la etapa nacional de la Copa Perú.
1: Así es, ya se viene ya la etapa nacional, por ahí también los rivales del Sport Ancash FC, como también del equipo Alianza Arenal, ¿no es así, Percy?
2: Sí, los rivales del cuadro de Sport Ancash, de todas maneras, muestran jerarquía de algunos jugadores o de algunos clubes que hemos visto, y lo mismo también del cuadro de Alianza Arenal. Hasta el momento se han ido reforzando estos dos representantes del fútbol provinciano, en este caso el fútbol ancachino, tanto Alianza Arenal como el Sport Ancash. El Ancash, se sabe, que llegó el jugador Zorrito, ¿no?
1: Claro.
2: Jugador Oruntu, como también pasó con las líneas de presidencia, y todo lo demás. Hay experiencia de Zorrito, pero vamos a ver esta etapa. Va a ser muy fuerte en la etapa nacional, como como también se habla de algunos jales que tiene el cuadro de Alianza Atlético de Moro. Uh-huh. Ojalá pues con esto puedan avanzar estos equipos locales, en este caso de la región Anda, y es lo que queremos en Antonio, ¿no? De que tanto como Alianza Arenales como el Esperanza puedan seguir avanzando en esta etapa regional o nacional ya que se viene y se inicia este fin de semana y que va a ser muy fuerte, ¿eh? Ojalá que este transporte de los jugadores que está completando la dirigencia de estas ambas escuadras pueda pues, tener que amalgamar un juego competitivo para de esa manera enfrentar el torneo de la Copa Perú en esta etapa que se mantiene José Antonio, y hablando también de las etapas y todo lo demás, vienen los partidos de la selección peruana de fútbol, pero seguiremos buscando la oncena ideal y sobre todo queremos un 9-9, que hasta ahora no lo encontramos, ese 9 ansiado, luego de Paolo Guerrero que ya está de bajada, ya tiene complicaciones y todo lo demás en el tema físico, entonces y es más, no ha mermado totalmente, los años no pasan por mucho, entonces a los 42 años Paolo Guerrero ya de todo para la selección nacional, para el fútbol peruano, representando en equipos internacionales, en equipos de Europa, ¿no? Es un buen elemento. Este 9 que tenemos, Paolo Guerrero, ya se nos va prácticamente este año, no encontramos. Hasta hoy, no sé, hasta cuándo seguiremos esperando para encontrar este 9 goleador, no aguerrido, un muchacho ansioso ahí en la zona de peligro, siempre como que la jerarquía también de Paolo Guerrero en los últimos años.
1: Bueno, así es, Percy. A ver si por ahí no copias, Percy, si seguimos en línea.
2: Sí, le escucho, José Antonio. ¿Usted me escucha?
1: Bueno, por ahí hay momento que se me ha ido la línea, pero al parecer regresó, ¿no? El pésimo servicio también de Movistar, Percy.
2: Sí, sí, lamentablemente este tema del pésimo servicio de las operadoras aquí me traje para tanto. No es que digamos, ¿no? Un operador es la mejor, la más buena que Entel, claro, y Entel no. Al final son lo mismo, por no decir la misma porquería, ¿no? Ya tenemos dificultades en cualquier momento, uno está conversando tan alegre, amenamente, tal vez con la familia o temas importantes, pero igual se corta, ¿no? Así es, José Antonio. Bueno.
1: Bueno, yendo ya yendo también a la contienda electoral, Percy Jamanca, ya falta exactamente casi dos semanitas ya para poder también elegir a nuestros nuevos alcaldes distritales, provinciales, también al nuevo gobernador regional, Percy.
2: Así es, José Antonio.
1: A ver, al parecer perdimos contacto telefónico con Percy.

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1: Atención, la hora, 11:26. 11:26. A ver si retomamos nuevamente el contacto telefónico con Percy. Algo pasó.
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0: 11:37, retomamos nuevamente el contacto telefónico con Percy Jamanca. ¿Qué tal, Percy? Estamos nuevamente, hace unos instantes se interrumpió la comunicación telefónica. Adelante, Percy.
1: Bueno, pues espero que esta vez ya no se corte hasta el momento que nosotros estemos. Bien, pues Antonio, lamentablemente es el tema de las comunicaciones, de las operadoras, bueno, en fin, no hay nadie que nos haga respetar. Hay una oficina que se llama Oficial, solamente sirve para la burocracia, para calentar al cliente, el secretario es que pintan en las pistas, y sí, hay solamente para eso, pero para dar atención a la población, quienes pasan así como ahora. En mal momento, no hay solución a estas cosas así en las demás oficinas burocráticas del Estado, lamentablemente, es la realidad. Bueno, y hablando del Estado, y ahora estamos a puertas de las elecciones de San Antonio, ya las campañas se identifican por parte de los candidatos que están aquí con ellos, tanto para ganar la independencia y la constitución regional de antes. Solamente pedimos a las autoridades, no a los futuros gobernantes, que realmente ofrezcan lo que van a cumplir, que no se llenen de boca solamente para de esta manera conquistar votos, ya no se pasen ya de mentirosos, que ya no se pasen de conchudos, que cumplan lo que ofrecen y la propuesta es viable, ¿no? Que lo hagan, con sustento, no que simplemente sea esta palabra, pero como la china que nos dijo, tres chelas por 10 soles, al final los amigos del bohemio, ¿no? La gente de la espumante cerveza, hoy por hoy están pagando inclusive un poco más, ¿no? Pues no queremos que eso, pero sí, no sido destapado, pero sí han sentido que el gobierno actual, ¿no? Cuando era candidato, ya, pero no queremos llegar a lo mismo. Entonces, por eso, amigos, ¿cómo estamos lo mismo? Sobre todo, seguir eligiendo, seguir votando a los viejos turnos de la política, los viejos de la fiesta primero. Necesitamos nuevas autoridades, nuevos jueces en la política, apostemos por ellos, ¿no? Hay nueva sangre, tanto en Guaná, en Independencia, como también en la región Andes. Apostemos por ellos, no para lo mismo de siempre, que estaba 4 años en San Antonio, vuelven a la fecha, ¿no? Y ellos se van ahí, me imagino, pues, a buscar dinero, a ser constructores, pero no, como ellos están acostumbrados. Pero lamentablemente, luego vuelven, regresan con engaños, razones que ustedes ya sabemos y que la gente, ojalá que sea consciente al respecto de elegir el paso de elegir, tiene que ganar. Y hablando de elegir, un día tenemos invitación a toda la gente de la ciudad de Comunicación, a los comunicadores municipales, y a todos que nos han escuchado a los de comunicación, ya. Medio, Alex Cordero, él es candidato por la agrupación País para Todos de la Carreterita, él está invitando para su marcha que recorrido que será el día sábado, o sea, mañana, a las 9:30 y hasta las 12:30, ¿no? La marcha va a iniciarse desde la plazuela de Belén, que se va a dirigir por todas las calles, rumbo hasta el norte de nuestra ciudad, donde está recorriendo las calles, ¿no?
0: Percy, a ver si nos escucha, sí, si nos copia.
1: Sí, José Antonio.
0: Bueno, al parecer por
1: José
0: ahí.
1: José Antonio, ¿le escucha?
0: Bueno, no le escuché muy bien, Percy, a ver si me repiten la pregunta.
1: Bueno, José Antonio, es lo que está pasando en el ambiente de las elecciones. Hay nerviosismo de algunos candidatos, como usted sabe, José Antonio, y otros que quieren repetir el plazo, que no quieren dejar la mamadera, el poder. Les ha gustado la linda vida, ¿no? Cuando hay poder.
0: Claro.
1: Y todo lo que hay que pedir a la gente que sea consciente en su voto, José Antonio.
0: Claro, Percy, hay que optar para nueva gente, no hay que dar nuestro voto a algunos que quieren repetir el plato y quieren seguir en el poder, todo ello, ¿no? Así que hay buenos candidatos, Percy, ¿eh?, que la población podía apoyar dando su voto consciente.
1: Sí, precisamente hay buenos candidatos, hay nuevos rostros de la política barracina, José Antonio. Como le indicaba, y ahora tenemos a Alex Cordero, al licenciado, el ex docente nombrado de la Universidad Santiago Antonio de Mayolo, también es escritor y conocedor del tema administrativo en el aparato gubernamental. Entonces hay experiencia, digamos, antecedentes para el ingeniero Kim Isidro, con maestría de administración, con el cual está capacitado para de esa manera, si la población confía hacia él y llegar a un sillón municipal, en este caso distrital de Independencia, pueda sacar adelante de todo el caos que vivimos aquí en Independencia, por ejemplo, como vecinos de Independencia, peor todavía ahora, como usted también sabe, José Antonio, como conductor, tenemos bosque de letreros de tránsito, tenemos semáforos en cada cuadra, hasta para dormir ustedes van a poner los semáforos, ¿no?, y levantarnos a quiera. Tenemos rompemedio, el tamaño de los funcionarios del alcalde reeleccionista, el tamaño de su barriga. Entonces eso no puede, no vamos a cometer el mismo error que hemos pasado, por más que sus seguidores digan lo contrario, pero la realidad es eso, el sentido de la población. Basta de estafas, basta de engaños, nada que en mi otro gobierno te voy a hacer la pavimentación de la segunda etapa. Por eso tienes que votar por mí. O sea, este señor está condicionando a la población. Eso no se puede permitir, José Antonio, y que la población de las zonas rurales, los amigos de los caseríos, los centros poblados, basta, ¿no? Decir basta a aquellos que solamente quieren estar, ¿no?, atados al poder. Aquellos angurrientes que quieren seguir siendo alcaldes, como si hubieran hecho para Independencia, ahora van a Baraz. El otro va a decir que vuelve a Baraz. O sea, ¿qué quiere? Que la mina de oro lo han tomado como botín, lo ha tomado la Municipalidad de Independencia. Eso la población no tiene que permitir, don Antonio.
0: Bueno, así es, Perse, así que la población tiene que ver bien a qué candidato dar su voto. Qué bueno, ¿no? Qué bueno que un buen profesional esté también candidateando a lo que es a la provincia de Huaraz, como es el licenciado Alex Cordero, como también a Independencia está el ingeniero Jimmy Isidro. ¿No es así, Percy?
1: Bueno, así es, José Antonio. Para que la gente no diga que, bueno, nosotros estamos apoyando a un candidato de otro partido. Mira, también encontramos en Huaraz a la doctora Úrsula Niceto, ¿no?
0: Claro.
1: Importante prospecto también en la candidatura para la Municipalidad de Huaraz. Es decana del Colegio de Abogados. Entonces, es una buena promesa, como ella menciona también, de que ya estamos hartos de los mismos rostros de siempre, ¿no? De la arquitectura, de la política. Entonces, también Independencia, si vamos a Independencia, encontramos también al ingeniero Alipio Tolentino. Entonces, así hay nuevo rostro. Entonces,
0: claro,
1: hay oportunidad para darles, ¿no?, nuestro apoyo hacia ellos. Bienvenido. Pero no, pues, a los que ya conocemos, es como usted, amita de casa, que esta hora de la tarde nos está escuchando, al marido que le golpeó, le dejó sin agua, sin sal, sin leche, y que pasa 4 años, va a volver cuando le diga, no, ya cambié. Habrá cambiado el calzoncillo, pero menos de actitud, menos de ser uña larga, ¿no? Entonces, es lo mismo que ahora pasan con los candidatos. No volvamos a cometer los mismos errores, mi querido José Antonio.
0: Bueno, ya falta poco ya para las elecciones, Percy. Por ahí también ya los candidatos van visitando a los diferentes caseríos, centros poblados, dando, por supuesto, su propuesta, que van al llegar al sillón municipal, qué van a hacer, ¿no? ¿Qué obras, qué van a, por bien de la población?
1: Bueno, así es, José Antonio. Esperamos todos lo que la población en el recorrido de cada candidato, ¿no? Hace llegar su inquietud, sus necesidades, que realmente tomen en cuenta cuando estén autoridades. Como ellos dicen, ¿no? Que la municipalidad va a estar abierta para la población. Ojalá que lo sea así. Que no esté una señorita con minifalda en la puerta de la alcaldía y que diga, no, con la cara de pocos amigos, no, no se encuentra señor. Está de comisión, está de viaje. O sea, ¿qué pasa, no? El ofrecimiento de ellos que fue que iba a ser la puerta abierta de la alcaldía para la población, mire, cuando son autoridades, se consiguen una chica con mini de 5x5 y al final, pues, no nos atienden, ¿no? Ojalá, por ese lado, que haya empatía por parte de estas autoridades que sean electas el próximo 4 de octubre y, sobre todo, tener en cuenta estas necesidades. Las necesidades básicas, pues, Antonio, es el tema del agua. Hoy por hoy escasea este tema de la inclemencia del tiempo y la situación del calentamiento global hace de que, posiblemente años después, ¿no?, vamos a tener a la ausencia del agua. Entonces, para ello hay que seguir trabajando. Luego, ahora, próximos, el tema de la presencia del fenómeno del Niño y del Niño costero, que están trabajando también, y ojalá cuando ya ellos sean autoridades para esta temporada de las lluvias, que también pongan la responsabilidad correspondiente sobre la población y de trabajar juntamente con ellos. ¿Qué más tenemos? El tema, por ejemplo, en Independencia, el trabajo que se puede hacer y la bajada de Timocosa. No hay vereda, José Antonio. Años y años ha pasado, hasta ahora no hay vereda. La gente tiene que sortear su vida, los alumnos del colegio Luciano y otros colegios no saben por dónde caminar, por dónde transitar, ¿no? La vía peatonal, en este caso las veredas, no existen, ¿ya? El tema de los mercados tampoco tenemos, solamente mercadillos tenemos de mala muerte, ¿no? Con las disculpas del caso de nuestros amigos de los mercados, ¿no? Porque con el dinero que tiene Independencia, debemos tener un mercado modelo, José Antonio, un mercado de 2, 5, 4 pisos, ¿no? Hasta donde se permita. 4 pisos, creo, aquí en nuestro medio. Tendríamos un mercado modelo. Pero ¿qué nos están dejando estas autoridades que han pasado con el dinero del Carlos Minero? ¿Obras de envergadura? Esta última gestión de este alcalde que quiere ir para... ¿Qué nos está dejando? ¿Obras de envergadura? ¿Qué hay? ¿No? ¿Rompe mayo? ¿El tamaño de la barriga de él? No, pues, eso no es obra de envergadura, ¿no? Eso es obra para la campaña, obra para la cupra. Pero nosotros queremos obras de envergadura, señoras y señores. Tanto en Huaraz. En Huaraz, ¿qué es lo que nos ha hecho el loco alcalde, no? Más allá de bailar con chacha y decir, qué rica está, ¿no? Con sus años que tiene. Ah, bueno, pues, ¿no? La pastilla le está funcionando. Pero lo cierto es que en abandono el comercio informal. Usted va con la disparada chiquita y prácticamente es tierra y nadie. Es para llorar, sobre todo en horas de la noche, José Antonio, toda la basura que dejan los vendedores. O sea, asquerosidad. Somos ciudad turística, pero con eso, ¿qué imagen damos a los amigos visitantes? El tema del transporte, igual, prácticamente es tierra y nadie. El trabajo que ha hecho de cambiar cemento por cemento, la verma central de la avenida Raimondi, tampoco nos ha hecho nada. Así es, José Antonio, le va a dejar. Le voy a dejar y estaremos conversando más adelante.
0: Bueno, gracias Percy por tu reporte, por tu comentario. Bueno, estaremos nuevamente, estaremos también ya ingresando transcurso de la semana que se viene y estaremos ya en contacto telefónico nuevamente. Gracias.

0: 11:57, estamos también ya casi llegando ya a la parte final de nuestro programa. 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
0: 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Parte final, amigos. Parte final. Nos vamos del programa. Ya se viene ya el siguiente programa.

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2: Maravilloso, maravilloso, queridos hermanos, amigos de la sintonía de todo Huaraz y alrededores. Hoy viernes reciban un saludo muy, pero muy afectuoso de su amigo, compañero, el brujo Zacarías, su confidente, su maestro, brujo por excelencia, que está aquí, en la región de Ancash, en Huaraz, ayudando a su prójimo. Hablo de mi prójimo, hermanos, porque me siento feliz, contento, de que la gente que llega a mi casa aquí en Huaraz, muy tristes, totalmente resignados a que ese problema los consuma, al tener la curación, la sanación, la liberación con quien les habla el brujo Zacarías, logran obtener la felicidad, la tranquilidad, porque yo te hago ver con tus ojos el daño, la maldad, la brujería, porque yo te hago ver con tus ojos la cara, el rostro de la persona quien te ha hecho esta fatalidad. 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Por eso basta de sufrir, basta de llorar, basta de vivir lamentándote. Si hoy te caíste, pues hoy te levantas en el nombre de Dios y de la Virgen Santísima de Guadalupe. Yo soy brujo por excelencia, yo domino las tres magias más poderosas de este mundo. 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Y si está en tus posibilidades económicas, yo le doy la contra, porque recuerda que muerto el perro se acaba la rabia. Muerto el perro, se acaba la rabia y punto final. 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La línea de la esperanza. ¿Cuántas personas me llaman diariamente? ¿Cuántas personas llegan a mi casa diariamente aquí en Huaraz? Gente que me dicen, brujo Zacarías, hay muchos que también se hacen llamar brujos, pero es real lo que usted dice en la radio. Usted nos hace ver la cara del enemigo, usted nos hace ver la brujería. Usted nos da nuestro remedio, nos da nuestro seguro. Claro que sí, hermanos. Yo no soy brujo porque se me dio la gana de decirme brujo, no. O de autollamarme brujo, no. Yo ya pasé por curandero, ya pasé por chamán, ya pasé por espiritista. Soy brujo porque tengo el honor de haber llegado al máximo poder para realizar trabajos de todo índole, como magia blanca, magia roja, magia negra. Por eso que yo soy maestro de maestros. Claro que cualquiera puede llamarse brujo, autollamarse brujo, pero anda, ve, anda a su casa, ¿ah? Y ahí te vas a dar cuenta la diferencia entre uno u otro. Yo tengo más de 6 años aquí en Huaraz que me respaldan, más de 20 años en Lima que me respaldan. Soy hijo de brujos, soy nieto de brujos, soy bisnieto de brujos. A mí nadie me va a contar un cuento, no, hermanos. Por eso yo soy maestro de maestros. No me confundas ni con brujos, ni con curanderos, ni con chamanes, ni con espiritistas. Yo soy un maestro de maestros. 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Yo te hago ver la cara de tu enemigo. 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
3: Nos encontramos aquí en nuestro consultorio en Huaraz, junto a mi amigo que ha sido curado, sanado por estas manos poderosas, limpias, que buscan la solución para toda persona que hoy arrastre un maleficio sombramiento negro. Cuéntanos, hermano, ¿cuál es tu nombre completo?
4: Mi nombre es Juvencio Bustos Rosales, y gracias, me agradezco acá del maestro brujo Zacarías por la curación que tengo, que todo que he tenido, y todo satisfecho con toda mi familia. Y también te lo recomendaría también a los demás pacientes que pueden visitarlo, ¿no? Y agradecido todo de su trabajo, todo. Me encuentro hoy en día, me encuentro ya bien de salud y recuperado. Y gracias, maestro, y siempre que personas que acuden, que sean también presentes, que tengan fe, que sin ninguna duda que acercarse, ¿no? Y visitarlo más que todo. Gracias, maestro, y siempre te me agradezco de todo, que estoy con buena salud, que estoy ahora, que lo que me encuentro, que es lo que estuve mal. Gracias, maestro.
3: Juvencio, a ti te recomendaron mi persona, o sea, otra persona que se curó conmigo, que se sanó conmigo, te recomendó, ¿es verdad?
4: Sí, maestro, a mí cuando me encontré con un amigo, me recomendaron, me dijo, vaya, visítalo al maestro brujo Zacarías, y él conmigo también acerqué y estuve también, y ahora que me encuentro bien, y acércate tú también, porque no esperes que estés postrado, me dijo. Por eso yo también me acerqué, y ahora como le digo, me encuentro bien de salud, todo, y agradecido, maestro.
3: Bien, hermano, muchas gracias, y agradece a esta mesa por todo lo que ha hecho por ti.
4: Sí, maestro, gracias. Todo hoy en día ya me encuentro con toda la familia, ya más feliz que estuve, total deteriorado, todo ya deterioradamente recaído, ¿no? De la salud, ya no podía ni a dónde ir. Claro, en algunos fui, pero no me hicieron de lo bueno, pero gracias acá al maestro Zacarías, sí, que verdaderamente que es para recomendarles a algunos así de amigos que se encuentran mal, y acérquense, ¿no? Y recomendadamente vayan con fe. Gracias, maestro.
3: Muchas gracias.
2: Bien, la señora Berta nos manda un mensaje de WhatsApp. Me escribe: señor Zacarías, tengo 37 años de edad. La verdad es que no me da nada bien en mi negocio de abarrotes. Vendo en el mercado y la verdad que todo es fracaso. Dígame qué puedo hacer o qué me está pasando. Yo necesito que usted me cure porque ya no puedo seguir de esta manera. Amiga, escúchame con atención. A través del oráculo y las cartas del tarot, puedo visualizar que tú arrastras un daño, una maldad, una brujería. Tu energía está por los suelos, lo cual hace que tú no absorbas lo positivo, sino solo lo negativo. Entonces eso está actuando en tu vida como un karma, está actuando como una onda maligna que solo atrae el fracaso, el fracaso y el fracaso. Necesitamos hacerte una limpieza urgente. Tráeme la tierra de tu negocito, de tu tienda de abarrotes que tienes en el mercado, tráela. 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Hermanos, ¿cuántas personas realmente en estos momentos tienen a un familiar padeciendo, agonizando? Ya le han dicho que lo lleven a casa y que esperen lo peor. Porque sí, porque los médicos son así de fríos. Les dicen, denle calidad de vida, sin pensar en el dolor que lleva ese familiar. Yo te digo que acá en mi casa, en Huaraz, nada está perdido, porque lo último que se pierde es la esperanza. Una cosa es lo de Dios, que es para el médico, y otra cosa es lo del demonio, que es para mis manos, porque la brujería existe. Yo soy el brujo Zacarías, y yo sé del bien y sé del mal. 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Que Dios me los bendiga a todos. 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

Hola, hola, ¿qué tal, amigos? Cordiales buenas tardes, 13 con 18 minutos de la tarde. Amigos, cordiales buenas tardes, estamos aquí en los estudios de la radio para de esa manera llegar como todos los días con la información a través de Radio Super Fiesta 102.1. Estamos a viernes 11 de septiembre del año 2026. Qué rápido pasa el tiempo, ¿verdad? Cada vez más se acorta la distancia para estas contiendas electorales. 22 días, 10 horas, 40 minutos para estas contiendas electorales del próximo 4 de octubre. ¿Cómo pasaron estos días? Solo 22 días, 10 horas, 40 minutos para de esa manera nosotros ir sufragar y tener un voto responsable. Eso es lo que nosotros pedimos a cada uno de ustedes, señoras, señores, puesto que de lamentaciones ya hemos vivido durante todo este tiempo y hasta este último seguimos lamentándonos de haber elegido a una presidenta que prácticamente le ha quedado ancho la encargatura de la presidencia de la República, como es la de la señora Keiko Fujimori y el fujimorismo. Si bien es cierto, ha sido su cuarta candidatura, pero en la cuarta vez que ha postulado, esta vez ha salido ganadora, obviamente con los votos del extranjero. Pero ¿qué es lo que hace en temas concretos y que sean urgentes para la población, amables oyentes? Tema de la seguridad, siguen matando todos los días en distintos lugares de nuestro país. Hace instantes atrás, hace una hora, ¿no?, veíamos una transmisión en vivo en la ciudad capital de la República, en Ventanilla. Han asesinado a dos conductores. Sigue la ola del sicariato, la ola de la delincuencia, del asesinato y todo lo demás. Ahora, la situación económica, la recesión sigue golpeando a la población, a la mayoría de la población. La canasta básica familiar cada vez más se acorta para la población, puesto que no hay ese dinero para de esa manera que la ama de casa pueda ir al mercado y que pueda alcanzar esos 100 soles para que compre los productos de pan llevar y los productos de primera necesidad. Créanme ustedes, el tema del costo de azúcar ha subido casi al doble, un 45%, solamente con una diferencia de 5% para que pueda llegar al doble, ¿no?, o la mitad. Entonces, esto es algo que la población pueda de alguna u otra manera concientizarse y de tal modo no votar para estos candidatos que año tras año pugnan en poder llegar al poder, como fue Keiko Fujimori y sus congresistas y todo lo demás, que jamás dejaron gobernar a cada autoridad que llegó con el voto popular hacia la presidencia de la República. Como todos sabemos, el fujimorismo siempre ha sido la piedra del zapato para cada presidente de la República que hemos tenido desde la primera postulación de Keiko Fujimori a lo que es la presidencia de nuestro país. Quedó segundo lugar, y al final, ¿qué es lo que hizo? Simplemente a través de sus congresistas hizo la zancadilla a cada presidente, a cada mandatario de la República que llegaba. Pero ahora, supuestamente, la población les ha apoyado. El voto de exterior le ha apoyado para que pueda llegar a la presidencia de la República. Pero lamentablemente, señoras y señores, hoy por hoy, este gobierno de Keiko Fujimori es un gobierno de incapacidad. Es un gobierno de mediocridad que no da resultado ni de uno ni de otra manera. Si bien es cierto, las promesas que fue de campaña y el ofrecimiento cuando asumió la encargatura de la presidencia de la República en su mensaje a la nación el pasado 28 de julio, lo que manifestaba, por ejemplo, el incremento del sueldo mínimo vital de 1.130 a 1.300 soles. Todos recibimos a bien, aplaudimos, ¿no? Esta presidenta me representa. Pero al final, ¿ahora qué ha sucedido? Primero sale, bueno, se va a hacer en dos armadas. Ahora ha mencionado de que será el próximo año, si es que lo será también. Y un claro ejemplo para la población, inclusive eso fue en Huancayo, ¿eh?,
aprovechó la candidata de aquel entonces, Keiko Fujimori, de que estuvo allá en Huancayo. Y ustedes saben que Huancayo es una cuna festiva, la gente muy alegre, ¿no? Que toman por cajas y cajas de cerveza. Las festividades duran por 7, 15 días consecutivas, ¿ya? Donde la mujer es muy trabajadora. Y lo mismo el varón, pero siempre la mujer resalta que es trabajadora. Y como es trabajadora, también se da sus buenas aguas, ¿no? Mientras que el varón cuida a su guagua, la mujer baila, la mujer festeja. Y por ahí, en esas festividades, ahí llega Keiko Fujimori. ¿Qué dice? A la gente de Huancayo, ¿no? La gente del centro y a todo el país, les ofrecemos bajar el precio de las chelas, de las cervezas, 3 por 10 soles, bravo, ¿no? A quien no le gusta, pues eso, ¿no? Una noticia que llegó y cayó a pelo a mucha gente, ¿no? Pero solamente ofrecimiento de campaña. Solamente que la gente que le gusta la cervecita pueda votar para Keiko Fujimori. Y a la hora de la hora, ¿cómo quedó? Ni siquiera ha permanecido en ese mismo precio. Sino, señoras y señores, inclusive ha subido. ¿Ahora cuánto es? En algunas tiendas, 2 por 15. En otras tiendas, ¿no? 8 soles. En otros establecimientos ya bonitos, locales, 10 soles cada cerveza. Y si usted va a un evento social, la cerveza, esa que iba a ser 2 o 3 por 10, está cada una 15 soles. ¿Se dan cuenta? ¿Cómo esta gente miente a la población? Con mentiras y engaños, el pueblo siempre ha sido timado por parte de estos vivos de la política. Y es lo que no tenemos que permitir. Recién estamos saliendo de una mentira, de un engaño. Recién salimos de la estafa de Keiko Fujimori. Entonces no podemos caer en lo mismo. Ahora con los candidatos que tenemos rumbo al sillón municipal, provincial y distrital, y como también la regional, tenemos que tener mucha responsabilidad. Tenemos que tomar conciencia. Aquel personaje que está poniendo gigantografías por todos los lugares que usted va, hasta el lugar más olvidado, pero la gigantografía ha llegado. Pero hasta las elecciones ha llegado la gigantografía. Cuando pasen las elecciones, cuando elijas a ese personaje de la gigantografía, ni siquiera se va a personar al lugar donde usted está encontrando la gigantografía, ¿no? Entonces, ahí saquemos nuestras conclusiones de que por qué tanta inversión. Digamos que las gigantografías no cuestan nada poquito, que las gigantografías no caen del cielo, ¿no? Es un costo de regular hacia arriba el tema de las gigantografías que tienen estos candidatos. Candidatos que van regalando en el camino, candidatos inclusive, presuntamente se sabe, de que hasta dinero ya empiezan a regalar estos en los distritos. En los distritos alejados a la provincia, ciudad, capital. Están regalando dinero. Atención, mucho cuidado. La Fiscalía Prevención del Delito. Atención, Jurado Nacional de Elecciones, para tomar en cuenta esto, ¿no? El tema de las dádivas monetarias que los candidatos, algunos reeleccionistas, que están ofreciendo a la población en los distritos, y hay que tener mucho cuidado. Hay que tener mucho cuidado. Entonces, señoras, señores, saquemos nuestra conclusión de que hoy por hoy tenemos candidatos que les ha gustado el poder. Candidatos que les ha gustado la municipalidad, estar sentado en la alcaldía. ¿Y por qué? ¿Porque la gente les pide? La gente no les pide a ninguno de ellos. Simplemente ellos, a nombre del pueblo, usan ese nombre, ¿no? El pueblo me pide, porque estoy cumpliendo con la población. Es por eso que me merezco, por ejemplo, llegar a una provincia, que es como la provincia de Huaraz. Si en tu distrito no has podido, tu distrito está lleno de rompemuelles, si tu distrito está lleno de semáforos, lleno de bosque de señalización de tránsito, si tu distrito está desordenado como siempre en tema de transporte, en tema de comercio y todo lo demás, si tu distrito ni siquiera tiene un palacio municipal,
Si tu distrito no tiene un centro cívico, si tu distrito ni siquiera tiene un terminal terrestre, un camal municipal y todo lo demás que no tiene un distrito, a pesar que tiene la mayor cantidad del canon minero. Entonces, ¿qué diablos quieres postulando a Huaraz si ni siquiera has podido ahí con tu distrito? Entonces, hay que ser tan sinvergüenzas para poder seguir perpetuado en el poder, para de esa manera seguir pegado ahí a la alcaldía de un distrito, como la de Independencia, señoras y señores. Realmente es una conchudez de estos personajes, pero en su alta y en su máxima expresión. Nos sorprendemos de que por ahí siga haciendo su trabajo de proselitismo político con la de quién. ¿Cómo se gasta ese dinero, no? ¿De dónde proviene esa cantidad de dinero para despilfarrar en campaña, señoras y señores? Colocando bases que muchas veces ya son ensayados, ¿no? Ya se les ha ensayado a estas bases de algunas comunidades de los caseríos de los centros poblados, donde por ahí presuntamente que se ha comprado a unos sujetos llamados dirigentes del barrio, sea del JAS, sea representantes como tenientes gobernadores, jueces de paz. Estos señores que les gusta vivir de lo fácil, que les gusta vivir, ¿no?, del sudor ajeno, del pueblo, de sus vecinos, de los caseríos, de los centros poblados. Y al final han salido vendiéndose, y ellos es lo que hoy por hoy son los promotores de estos alcaldes que son reeleccionistas y que van a la Municipalidad Provincial de Huaraz. Entonces, simplemente eso no permitamos, que este grupo de vivos, que este grupo de pillos quieran seguir tomando por asalto estas municipalidades. No solamente hablo de la cabeza, sino también hablo de los regidores. Regidores pulpines que nada de fiscalización han hecho, que nada han cumplido su labor tan importante que el pueblo les encomienda como la de fiscalizar. Obviamente han estado al lado de la mafia, han estado al lado de la cabeza, que jamás han tenido la delicadeza, la de fiscalizar a su papá alcalde. Jamás lo han tenido. Simplemente se han pasado ¿de qué? De pasar, ¿no?, el saco, de sobar el saco, ¿no?, pasarle la mano a la autoridad y luego ustedes ya se imaginarán a cambio de qué. Por ejemplo, esta gestión última en el Distrito de Independencia. ¿Qué regidor resalta por su labor de fiscalización? ¿Qué regidor ha dicho esta boca es mía, por ejemplo, en este trabajo presuntamente sobrevalorado y poco nada que se ha hecho en la remodelación, en el maquillaje del bulevar Pastorita Guaracina? ¿Alguien ha dicho algo? ¿Alguien ha llamado a los peritos correspondientes del Ministerio Público con la denuncia? ¿Alguien ha acudido a lo que es el Colegio de Ingenieros para decir, señor, acompáñeme, cómo está este trabajo, si realmente es conforme, justifica los 2 millones de soles que al Polo de Independencia le ha costado? Nadie lo ha hecho, pues. Nadie lo ha hecho. Realmente, estos regidores de Independencia, sean de oposición, sean lo que fuesen, ¿no?, los que hoy por hoy van a terminar su función el 31 de diciembre del presente año, se van sin pena ni gloria. Simplemente se largan luego de haber estafado a la población. ¿Cómo? Que el pueblo les ha servido a ellos, ¿no?, pagando el dinero de toda la población, pero se lo han llevado ¿a cambio de qué? A cambio de nada. Pero por ahí, eso es para la población. Pero ese silencio cómplice ha tenido un costo. Ese silencio cómplice ha tenido algo que han sacado provecho ellos. Así es simple. Si alguien dice, ¿no?, no, que la actual gestión saliente, hablando de Independencia, ha tenido manos limpias. ¿Y cómo pones la mano en juego?
¿Qué es lo que te prueba para decir que este señor ha trabajado de una manera limpia, transparente, como siempre nos tienen acostumbrado los autoridades, las autoridades, los personajes? ¿Quién me dice una ex autoridad? Es como el programa Trampolín a la Fama, ¿no? ¿Quién me traiga un pollo vivo a esta hora de la tarde? Yo voy a decir, a ver, ¿quién me dice qué le regalamos? Vamos a regalarle algo, pues, ¿no? ¿Y quién me dice qué alcalde o ex alcalde, qué ex gobernador ha salido limpio de polvo y paja, que es un pan de Dios, que no ha robado nada, ni un alfiler de la municipalidad? Alguien que me diga eso. Ah, bueno, el que lo dice eso sabrá por qué lo dice, pues, ¿no? Simplemente también está engañando, pues, como ya el amigo, el amiguito le ha enseñado a engañar, a mentir, es por eso que dice, ¿no? No, manos limpias al diablo. A ver, ¿qué político tiene manos limpias? Bueno, Galarreta me dirán, tiene las manos, pero bueno, ¿no? Artificiales, de fierro, pero limpia. Claro, en tema higiénico sí, pero hablando de otro término, jamás ninguna autoridad, las que han pasado, los que están y seguirán, créanme, el tema de duda es un 98%. A ver si la población pueda tal vez congeniar con el término de decir que una autoridad trabaja limpiamente, que una autoridad no agarra ni un céntimo del bolsillo del pueblo. Eso sería cuando estaríamos en el paraíso, ¿no? Al lado de Adán y Eva. Pero en la realidad, obviamente que no. ¿Ustedes creen que tanto se gasta en campaña política, tanto ahí sonríen, caminan, se ensucian, va a ser gratis? ¿No? ¿Eso va a ser gratis? Y para el que dice que no, es limpio, no agarra un sol, es un pan de Dios, también está diciendo gratis. Ya pues, ¿no? No estamos en el país de las maravillas. Estamos en un país donde reina la corrupción. El sistema mismo, como todos sabemos. La corrupción, la delincuencia. En todos sus grados. En todos sus grados. Lamentablemente es esa nuestra triste realidad. El sistema mismo nuestro está podrido. ¿Por qué tenemos un fiscal de la nación cuestionado, inmiscuido en los cuellos blancos? Pero es fiscal de la nación, pues se dan cuenta. ¿Premio a qué? Premio a la indecencia, premio a la corrupción. Entonces, no podemos echar el santo solio a alguna autoridad o ex autoridad, decir de que esta autoridad o ex autoridad es limpio, es puritano. Un poco más le hacemos su anda y hacemos pasear, ¿no?, por todo Acovichay, por todo Palmira, por todo Paria y por todo lo que es Independencia, ¿no? Un poco más, ¿no? Celebramos su festividad a los santos que tenemos como alcaldes reeleccionistas. ¿San qué diríamos? San Plata como cancha. Puede ser, ¿no? Caería bien. 13:37. Pero valgan verdades, a margen de todo, hablando de los regidores también, estos regidores se van sin pena ni gloria para la población, ¿eh? Pero para ellos sí, pues, se van cargaditos, ¿no? Con muchos ceros ahí en la cuenta. Eso sí, ¿eh? Bravo por ustedes. A ver si tenemos un aplauso para ellos. ¡Bravo! ¡Ay, ay, ay! Buena para los regidores de Independencia. Buena, muchachos. ¿Supieron el negocio? ¿Cómo es, ah? ¡Bravo! Bueno, bueno, bueno, felicitaciones. Ah, bueno, pues, ¿no? El que nació con estrella, ya pues nació con estrella, ¿no? Pero lamentablemente, el pueblo no les endije para que puedan consagrarse de haber conseguido la estrella, ¿no? Obviamente que sí. El pueblo les ha encomendado para que estos 4 años puedan cumplir su labor de fiscalización y como también el tema de las ordenanzas. No sé si algo han hecho estos
sujetos buenos para nada, regidores de Independencia. Sobre todo teniendo en cuenta que se ha malgastado el dinero del pueblo, ¿en qué? En la pinta, en las señalizaciones de tránsito, en las calles de Independencia. Pintado de amarillo, lado izquierdo, lado derecho, unidades vehiculares estacionados y nadie respeta. Ahí pasan los inspectores de tránsito y todo lo demás, pero no dicen nada. Es que no hay una ordenanza que diga, señor, este lugar o esta parte, lado derecho, lado izquierdo, es zona restringida. Simplemente se pinta por pintar. Bueno, como hay dinero, como simplemente hay que disimular que estamos trabajando, entonces se pinta por pintar. Hasta el poste lo pintan, ¿no? Hasta el poste lo pintan. Tanto habrá dinero, ¿no? Y la mediocridad de gestión de estas autoridades que se van de Independencia, como no saben en qué gastar el dinero del pueblo, y a pesar que hay grandes necesidades, Independencia tiene grandes necesidades, ¿ya? Se ponen a pintar el poste celestito la mitad blanco, ¿no? Celestito la mitad blanco. ¿Qué más? Ahí las bermas de los jardines también se ha pintado. Bueno, podría ser todavía, pero no cabe pues duda de que no hay sentido de que por qué se pintan esos postecitos, ¿no? ¿Se dan cuenta cuántos niños se mueren de la necesidad de un desayuno digno? ¿Cuánta madre y familia necesita una oportunidad de trabajo? Las famosas cadenas productivas en los centros poblados, en los caseríos, la intervención de la autoridad local y que llegue hacia ellos para de esa manera autogenerar su trabajo, autogenerar, ¿no?, el autoempleo correspondiente para ellos, que obviamente estas municipalidades locales jamás han llegado. Hoy por hoy, si es que están caminando con una sonrisa de oreja a oreja, parecen lagartos, ¿no? ¿Cómo te sonríen, no? Se confunde con la población. Dice que no, son parte de la población, ¿no? Ha vuelto para que el señor pueda seguir trabajando. Dios mío, ¿no? El que inventó la pólvora e Independencia. Se va a Huaraz a poner sus buenos oficios. ¿Y cuáles son los buenos oficios? El tamaño de rompemuelles. Muchachos, ¿qué dicen ustedes? ¡Ay, ay, ay! Con el silbido todavía. Ah, ¿no les gusta el rompemuelles? ¿Por qué? Es el tamaño de los funcionarios. ¿De la muni? ¿O de la barriga de ellos? Ah, no, me dice. Es reductores de velocidad, según el pulpín, ¿no? Pulpín también reeleccionista, ¿se dan cuenta? Pulpín reeleccionista. ¿Ah? El padrino tiene que caminar con la ahijado, pues, ¿no? Porque los dos se la saben, ¿ah? Y hablando de regidores, también tenemos otro sinvergüenzón, ¿ya? Familia, sobrino, ¿qué es? Del otro personaje que apareció con el cliché de decir, soy campesino, nací en Génova y voy a trabajar por ti. Y al final, ¿dónde llegó trabajando? ¿Dónde terminó? Al costado del estadio, ¿no? A la vuelta. El señor Fidencio, ¿no? Y ahora el sobrinísimo que también tiene que aprender, pues, del tío, ¿no? Obviamente que sí, tiene que aprender. Entonces, tenemos, no solamente, veamos al lado de Independencia que tenemos reeleccionistas, ¿eh? Tenemos también en Huaraz un candidato y va como teniente alcalde, ¿no? Ay, ay, ay, va como teniente alcalde. Primero va el San Martincito, pues, ¿no? Va como teniente alcalde el regidor que es toda una joyita. En uno de los distritos de... que vi, ¿no? De uno de los distritos de la provincia de Huari, ¿no? Sí, sí. Llegó como regidor a la municipalidad provincial de Huaraz
constructor el hombre, ¿ah? Está creciendo sus propiedades, ¿ah? Bien, bien, bien. Los inmuebles, ¿cómo crecen de este muchacho? ¿Ah? Se gana bien, ¿no? Se gana bien como regidor. Las dietas son fuertes en la Municipalidad Provincial de Huaraz. Puesto que ya vemos avanzar bien. No, obviamente que nadie tiene la envidia. Créanme ustedes, yo solamente me voy a que tanto se gana para tener propiedades, vehículos y todo lo demás. ¿Tanto se gana? ¿Ah? Yo veo a mucha gente, por ejemplo, ¿no? Las comparaciones son odiosas, pero veo docentes, amigos, nombrados de hace años, apenas cambian de llanta de sus bicicletas, que ni siquiera tienen una unidad móvil, ¿no? Ni siquiera tienen un automóvil. Pero hay personalidades, como hablo de este regidor reeleccionista de la Municipalidad Provincial de Huaraz, que viene a Independencia. Uy, no sea conchudo, pues. Tan sinvergüenza eres, flaco. Como si hubieras hecho algo en la Municipalidad Provincial de Huaraz. A ver, ¿cuál ha sido tu trabajo en la Municipalidad Provincial de Huaraz como regidor? Obras que, como todos sabemos, que han sido muy cuestionados del alcalde bailarín de Xaxa y todo lo demás de la Municipalidad Provincial de Huaraz, que se va sin pena ni gloria este 31 de diciembre del año 2026. Y ojalá que nunca más vuelva. ¡Ay, ay, ay! El portátil está atento para eso, ¿ah? Ya no quiere, ya, al parecer que también vuelva otro que ha hecho daño mucho a Huaraz. ¡Ay, ay, ay! Está atento la gente, ¿ah? Hoy día me he venido con mi portátil, ¿ah? Sí, me acompaña mucha gente aquí. ¿Sí o no, muchachos? A ver, vamos. Ya. Ya, dejen de silbar, bueno. Van a silbar a los reeleccionistas. Guarden ahí la saliva para que silben, ¿ya? Los pajaritos. Bien, entonces, hablando de este regidor reeleccionista, y va como teniente alcalde, ¿ah? Más rato vengo con la hoja de vida. ¿Les parece? Sí. Ya, estos días vamos a venir en el bote informado con hoja de vida de los, entre comillas, los pintaditos, tanto candidatos, tanto a la Municipalidad Provincial de Huaraz y como también a Independencia, ¿ya? Voy a venir con ello. Correcto, señoras y señores. Entonces, volviendo al tema de este regidor, bueno para nada, pero también no quiere dejar el poder. Oye, flaco, ya no seas tan sinvergüenza, pues. Ten sangre en la cara. En la cara. O hay poca sangre. O ya no hay. Has perdido todo. Ah, bueno, dirás, pues no, primero mis propiedades, primero los ceros en el banco, primero mis muebles, inmuebles y todo lo demás, y el resto al diablo, pues. Es lo que dicen muchas veces los políticos, ¿no? Les llega altamente, ¿no? Les llega al diablo todo lo que dice la gente, que le digan ladrón, que le digan delincuente, tú has robado. Ah, les da igual. Al final dirán, bueno, pues no, esta oportunidad de los millones jamás voy a tener, ¿no? Es por eso que vuelven una vez más a postular estos sinvergüenzas, estos caraduras. Ya no puedo decir pobre diablo, ¿eh? Porque ya no tiene nada de pobre diablo. Diríamos diablo rico, ¿no? Entonces, hablo de este regidor de la Municipalidad Provincial de Huaraz. Cero trabajo productivo, pero hoy por hoy va como teniente alcalde a la Municipalidad Distrital de Independencia. De las filas de Pepe Luna, ¿ya? Donde encabeza, bueno, me dan pena realmente, ¿ah? De que le hayan invitado a un profesional como el San Martincito, que va como cabeza de candidato a la Municipalidad Distrital de Independencia, ¿no? Nuevo en la política, ¿no? Los zorros viejos le han llamado, pues bueno, ¿no? A ti la gente te va a atracar, ¿no? Te va a creer. Mientras que al mañoso. Mañoso digo, ¿no? De otros términos que muchas veces utilizamos con las mujeres, ¿ah? ¿Eh? Si no, me refiero por otros términos
que ya de trayectoria trae el teniente alcalde, no, el candidato como teniente alcalde de las filas de Pepe Luna a la Municipalidad Distrital de Independencia, del partido Pepe Luna, pues, ¿ya? Que va como teniente alcalde, como primer alcalde, como primer regidor, en este caso teniente alcalde, ¿no? Si algo pasara ahí al San Martincito, en este caso, este sujeto llegaría a ser alcalde de la Municipalidad Provincial de Huaraz. Discúlpenme, amables oyentes, los huaracinos somos tan imbéciles para... Seríamos tan imbéciles de votar para este tipo de personas que tienen una conchudez a la máxima expresión y que no quieren dejar la mamadera. No quieren dejar el poder. En otros términos, no quieren dejar los ricos millones y millones de soles. Este señor viene cuestionado de una municipalidad distrital, la de Huari. Llegó a la Municipalidad Provincial de Huaraz cuando encabezó aquel entonces su padrino Dionisio. ¿Dionisio Pongar? ¿No? Dionisio, bueno. Ya. Llegó como regidor y ahora quiere venir a Independencia como regidor. Como primer regidor todavía. Si algo pasara al San Martincito con cariño, ¿ya? Entraría este bueno para nada como regidor, como alcalde, al igual que el tío. Y el final sería también como del tío, ¿o no? ¿Ah? ¿Qué dicen ustedes? Ahí, Canadá. Podría ser también, ¿no? Si ha aprendido mucho del tío, puede ser porque ha aprendido todo, ¿no? Entonces, amables oyentes, no permitamos eso, pues. Llamamos a la reflexión de todos y cada uno de ustedes. No podemos permitir una vez más, señoras, señores, a estos angurrientos de poder que van de Independencia a Huaraz y de Huaraz a Independencia, o de otros distritos a Huaraz, a provincia, y así sucesivamente. O como el alcalde actual de la Municipalidad Distrital de Olleros, ¿no? Este ya reverendo conchudo ya. ¿Se dan cuenta? Si hablamos de los políticos, si hablamos de las autoridades, se pasan de conchudos, ¿ah? ¿Eh? A ver, ¿para quién podemos ir este señor honorable, no? Si todos tienen la conchudez a su máxima expresión, como del alcalde de la Municipalidad Distrital de Olleros. Este ya es otro reverendo tremendo, zángano tremendo conchudo. Supuestamente, en su plancha que iba, su gente, ¿ah? ¿Eh? ¿No? Su regidora, que era la engreída, encabezaba la plancha para ir como candidata a la Municipalidad Distrital de Olleros. Pero, oh, sorpresa, se enfermó, le dio el COVID, aunque no estamos en tiempo de COVID, pero le pasó algo. Renuncia irrevocable. ¿Y quién iba como su teniente alcalde? Iba el actual alcalde de la Municipalidad Distrital de Olleros. Entonces, como ha renunciado irrevocablemente, ahora ella o él encabeza, el actual alcalde, como pues ha sido de la plancha como primer regidor, está encabezando, señoras, señores, y que la ley lo permite, obviamente. Pero estas leyes, ¿pero quién ha hecho las leyes, pues? Sibarita, ¿no? Entonces, señoras, señores, oh sorpresa, de que él está tomando las riendas de la candidatura a la Municipalidad Distrital de Olleros. O sea, supuestamente a la gente de Olleros, este sinvergüenza actual alcalde de esta municipalidad, les está tratando de cholitos, les está tratando de cualquier imbécil. Hermanos de Olleros, ¿eso van a permitir? No permitamos eso. Que este sinvergüenza vivo, se cree mosca, ¿no? Quiere seguir otros 4 años más. Si estos 4 años no ha hecho nada para la población de Olleros, ¿va a querer otro 4 años más? Eso pienso que la gente inteligente, como los ollerinos, no van a permitir, señoras y señores. Para citarle un ejemplo nomás.
la plazuela de Olleros es una lágrima, donde está ahí al frentecito, pues, la municipalidad. Es una lágrima, señor. Asquerosidad, descuidado. ¿Y este señor a qué se ha dedicado a propósito estos 4 años? Y así pretende ser reelegido, utilizando artimaña de que su gente, ¿no?, de confianza, que encabezó la plancha de la candidatura, renunció. Y ahora ha vuelto a ser regidora. Esta es una tremenda sinvergüencería. Para mañana, no, para el lunes vamos a preparar la hoja de vida de los candidatos a la Municipalidad Distrital de Olleros, señoras y señores. Entonces, ese tipo de reeleccionistas, gente guaraz, los pueblos del Callejón de Huaynas, donde nuestra señal llegue, no podemos permitir. ¿Quién más tenemos otro inmediato reeleccionista? Ah, el alcalde de Pira, otro sinvergüenza. Si para Pira no ha hecho nada, y va, pretende llegar a Huaraz, ¿y qué va a hacer ahí? Ni siquiera el cruce de la vía principal Huaraz-Casma, hasta ahora, en estos 4 años de gestión, se ha hecho algo para el asfaltado, pavimentado, como podemos llamar. Ni siquiera ha hecho algo, ¿no? El tema de la ausencia de la autoridad local para los pueblos de Pira se ha notado durante todo este tiempo, y así pretende llegar a ser autoridad Huaraz con una nota desaprobatoria. Eso no podemos permitir, señoras y señores. Eso no se puede permitir. Por eso, tengamos conciencia, tengamos la responsabilidad, utilizar nuestra inteligencia, y que estos personajes que hoy por hoy nos están coqueteando como si fuésemos quinceañeras, ¿no?, pretenden llegar al poder para luego hacer de la suya, como estas autoridades que terminan su mandato el 31 de diciembre del año 2026. No permitamos eso. Así de simple. Busquemos nuevas opciones. Dentro de esas opciones, tal vez podamos encontrar gente digna, gente que al menos valga la pena, y poder de esa manera salir adelante de este letargo que nos tienen estas autoridades que van pasando. La minería nos deja al menos el canon minero, lo cual debe ser hasta más, ¿no? Pero deja el canon minero. ¿Pero en qué sentido la población común y corriente como usted, como yo, como cualquiera de nosotros, viene siendo favorecido con el tema del canon minero? Simplemente que no. Simplemente que no. ¿Por qué podemos decir, gracias a la minería, Huaraz tiene, ¿no?, un terminal terrestre A1, tiene un hospital de nivel, ¿no?, con todas las especialidades, tiene un cementerio que realmente vale la pena, Independencia, lo mismo? Entonces diríamos, gracias, minería. Nos has quitado nuestra flora y fauna. Minería, has contaminado nuestro medio ambiente. Minería, nos estás dejando sin agua, pero tenemos tal vez, ¿no?, un hospital digno para de esa manera algún momento llegar, ¿no?, y poder tener los servicios. Gracias a la minería tenemos un camal A1 y comemos carne salubre, carne limpia, ¿no? ¿Pero qué vamos a decir? Lo que vamos a decir único, a ver si los muchachos de portátil me apoyan acá, vamos a decir la presencia de la minería durante todos estos años que tenemos aquí en Huaraz, en el Callejón de Huaylas y en la región Ancas. ¿Qué vamos a decir? Gracias a la minería tenemos gobernantes conchudos. Gracias a la minería tenemos gobernantes delincuentes. Gracias a la minería tenemos la región Ancas como la región más corrupta de nuestro país. ¡Ay, ay, ay! Ahí sí estamos de acuerdo. Ahí estamos de acuerdo con el portátil que tenemos aquí en la radio. Gracias a la minería, ¿no?, ha llegado la corrupción hasta las esferas más grandes del Estado. Hasta lo que es las personalidades
que dictaminan justicia, que muchas veces se han callado a los cuatro vientos. Las denuncias de irregularidades, denuncias de corrupción de las autoridades, siempre se han dormido la documentación en el sueño de los justos. Se ha encarpetado. Tenemos un Ministerio Público, Fiscalía Prevención del Delito, Fiscalía Anticorrupción, pero jamás hemos visto durante este tiempo un alcalde ladrón que esté en la cárcel. Jamás hemos visto un regidor ratero que esté en la cárcel. A honrosas excepciones, chispitas nada más, pero valgan verdades. Si todos están en el mismo saco, nos hubiera complacido tenerlos. Pero como el sistema está fregado y tenemos, por ejemplo, un Tomás Aladino Gálvez, un fiscal de la corrupción, ¿qué podemos esperar de los demás, pues? ¿Y para eso tantos grados? ¿Para eso tantos grados, digo yo, no? De doctorado, de PhD, para que sean, para que terminen al final como cualquier delincuente común y corriente en la calle, ¿no? Tanto así. Vergüenza ajena sentimos muchas veces de este sistema que está de cabeza. ¡Bravo! Bueno, gracias a ustedes, mi portátil que me acompaña. Y eso que no soy candidato. Por eso, señoras, señores, este 4 de octubre, marque qué. Marque para nosotros, marque la radio ya, marque la radio. Ahí el símbolo de radio, marque la radio, vote por nosotros. Que sí cumpliremos siempre, siempre con la voz del pueblo. Siempre con la transparencia de un medio independiente como la de Radio Superfiesta y otros medios que siempre nos han dado la oportunidad de estar y habernos tenido, soportado y practicando la libertad de expresión y la democracia. Amigos, 2 de la tarde, 00 minutos, luego de la pausa comercial, vengo con...

0: donde bailas, Recuaiti, Capampa, Catac, han incrementado sus costos. De lo que usted pagaba hasta Catac 6 soles, ahora paga 7 soles. Y encima, con una mirada de pocos amigos de los conductores. Y muy a margen, que ni siquiera tienen su ayudante. Los famosos cobradores, no hay. Uno mismo tiene que abrir la puerta, tiene que cerrar la puerta. O sea, es un autoservicio, pero sí tienes que pagar el costo de servicio, que ahora ha subido por un sol. Por un sol. Y la población ha dicho, y el día de ayer han convocado para la reunión y todo lo demás, para ver este tema, el FEDIP Recuay, ¿no? Y autoridades del pueblo, con los representantes de esta empresa, jamás se han aparecido. Y precisamente nosotros días atrás conversábamos con los pobladores, mencionaban ellos, ya pues, si no quieren trabajar ellos, si no les sale, ¿no? Que permitan entrar otra empresa de transportes. Mientras que haya competencia, señoras, señores, el poblador, la gente que utiliza estos servicios, va a salir siendo favorecido, ¿no? Va a salir favorecido. Pero eso sí, ¿no? Ellos nomás quieren estar ahí con este servicio. Los amigos transportistas que van, esta empresa que van rumbo hacia las localidades de Recuay, Ticapampa, Catac. Pero no otra empresa así que no entre, ¿ah? ¿Eh? ¿Para qué? ¿Para que cobres lo que quieres? ¿Para eso quieres? ¿Ah? ¿Para que tú puedas cobrar el monto que quieras? Como si el pueblo, ¿no? Con la alza de combustible, el pueblo también está ganando algo más. No, pues. Entonces, señoras y señores, es por eso que la población del día de ayer en esa reunión, y peor que ni siquiera el dirigente transportista, los dirigentes han aparecido a la reunión, ¿ah? ¿Eh? Que fueron convocados el día de ayer en horas de la tarde en la localidad de Recuay. Entonces el pueblo ha dicho, no vamos al paro, así de simple, ¿no? Y que autoricen otras empresas que ingrese hasta los pueblos del pórtico del Callejón de Huaylas. Buena noticia, ¿no? Buena noticia, señores. Entonces, con estos temas y mucho más, vuelvo en la siguiente parte del programa y con mucho más. Bueno, hoy día hemos hecho la invitación al ingeniero Alipio Tolentino, que nos confirmaba su presencia aquí en la radio, ¿no? Y el equipo que le acompaña también. Pero la responsabilidad ya no es nuestra. Nuestra invitación fue hecha. Bueno, habrá habido razones o simplemente sabe que ya está por demás en su candidatura el señor Tolentino. Bueno, ya habrá la invitación a otros candidatos, a otro candidato en el programa para el día lunes. 2:04 p.m. Entonces, amigos, me voy a la pausa. Vuelvo con la siguiente parte del programa. 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Me voy a la pausa comercial. Me llaman. ¿Quién me está llamando? Me llama el pan de Dios. Amigos, vuelvo luego de la pausa comercial.
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0: Bien, señoras, señores, son las 2 de la tarde con 27 minutos. Qué rápido pasa el tiempo, ¿verdad? Esos días peor está pasando, ¿no? Nosotros, como si fuésemos candidatos, vemos que los días van pasando. Quedan realmente poquísimos días para estas elecciones, ¿eh? Prácticamente, amigos, queda 22 días. Así de rápido ha pasado. Bien, es el momento de irnos rápido para no perder tiempo, señor. Vámonos a los titulares nacionales con Umbral Perú. Hugo Almanza Rosado.
1: 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Cordiales saludos. Hoy es viernes 11 de septiembre. Soy Hugo Almanza. Bienvenidos a la información. En la mañana del 11 de septiembre del 2001, el grupo terrorista Al-Qaeda secuestró dos Boeing 767 de American Airlines y United Airlines, estrellándolos contra las torres del World Trade Center de Nueva York. En los ataques a las Torres Gemelas murieron más de 2.600 personas. 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Atención, responderá 27 preguntas el 17 de septiembre. La Cámara de Diputados aprobó la moción de interpelación al ministro del Interior, César Astudillo. Ya son 6 las comisiones del Congreso que han declarado no viable el pedido de facultades del Ejecutivo en su sector. El ex candidato presidencial, hoy senador Jorge Nieto, recordó: se nos dijo que iban a dar seguridad a los peruanos desde el minuto 1. Ahora se dice, voy a gobernar desde el primer minuto siempre que me entreguen facultades legislativas. Solo están poniendo excusas. En tanto, integrantes de la bancada del partido de Nieto votan en ambas direcciones a favor y en contra. 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Hoy día del contador público. Prepotencia. El investigado por las esterilizaciones forzadas, hoy congresista fujimorista Alejandro Aguinaga, agredió físicamente al asesor de la presidenta de la Comisión de Justicia, Catherine Ampuero, en plena sesión y dijo, tiene que aprender a respetar. No solo la construcción de colegios, no solo las pensiones a jubilados, no solo el orden. Ahora la presidenta Fujimori cambia su promesa de resultados concretos contra la inseguridad en los primeros 100 días. Ahora dice que su gobierno cuenta con 1.826 días para recuperar la seguridad ciudadana. 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El secretario de Estado de Estados Unidos, Marco Rubio, anunció que Perú será parte del escudo de las Américas. Dos días después, la presidenta del Perú salió a confirmarlo. Ante la inacción del gobierno, la Organización de Estados Americanos sigue de cerca las denuncias de violencia sexual contra niñas Aguajún y Wampis en Cóndor Canqui. Silvia Ramos, mujer que viajó a Rostov para localizar el cuerpo de su esposo captado con engaños por el conflicto Rusia-Ucrania. Ramos acudió a la morgue de Rostov y encontró numerosos cadáveres que corresponderían a unos 150 ciudadanos peruanos. Ella pide que se realicen las pruebas de ADN para identificar a los fallecidos. 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El cuestionado ministro de Justicia, Ernesto Álvarez, afirmó ante la Comisión de Constitución del Congreso que el Código Procesal Penal fue elaborado por abogados litigantes que pensaron únicamente en sus clientes delincuentes. Agregó que existen letrados que forman parte de la banda criminal a la que representan. Para el jurista Carlos Rivera Paz de IDL, el ministro no tiene idea de lo que está hablando. Calificó su discurso de repugnante y señaló que el objetivo es claro: debilitar las garantías del debido proceso, presentando al código como instrumento a favor de los delincuentes. El investigado fiscal de la Nación, Aladino Gálvez, pidió enfáticamente que se le otorguen las facultades al gobierno. Ahora lo hace el expresidente del Tribunal Constitucional, Ernesto Blume. Dice, sí procede el otorgamiento de facultades al Poder Ejecutivo. Y dice también que lo coherente es aprobar todo el contenido del pedido. Blume pide aprobar incluso propuestas de contrabando. 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Noticias nacionales. Hoy aniversario de creación del departamento de Loreto. Alerta, la temperatura del mar se eleva en el norte del país. En Tumbes alcanzó los 28.5 grados centígrados. Se registran zonas hasta con 8.5 grados centígrados por encima de lo normal. El Ministerio de Transportes y Comunicaciones informa que se registra ya un avance de 94.7% en las obras de drenaje, veredas, paraderos y señalización en Puno. 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Esta es la Semana Internacional de los Estudiantes Adultos, hoy Día Panamericano del Maestro, en Ecuador, Día Nacional de la República. El Tribunal de Pichincha condenó al expresidente de Ecuador, Abdalá Bucaram, y a su hijo a 9 años de prisión por la venta irregular de pruebas COVID. La historia de la fecha que ocurrió un 11 de septiembre, 1941, muere en acciones el capitán Alipio Ponce Vázquez, conocido como el Titán de Carcabón, durante una emboscada en Quebrada de Porotillo, Ecuador, cuando su patrulla realizaba una misión de reconocimiento. 1973, golpe de Estado en Chile, encabezado por el general Augusto Pinochet. El Palacio de la Moneda es atacado con bombarderos. El presidente Salvador Allende se suicida. La frase de hoy es de sabios callar, pero callar teniendo la razón es divino. Síguenos y comenta, recuerda, lo que es útil se debe compartir. Soy Hugo Almanza, en Umbral Perú, vive la noticia. Para la Red Nacional de Medios, fueron los titulares. 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

0: Son las 3 horas con... Bueno, 14 horas con 35 minutos. 2 de la tarde con 35 minutos, la hora a nivel nacional, 2 con 35. A ver si logramos comunicarnos con el ingeniero Jimmy Isidro para que nos pueda dar en cuenta lo que ha sido el día de ayer, el recorrido por las principales calles de la ciudad de Huaraz, conjuntamente con el candidato a la comuna provincial de Huaraz, el licenciado Alex Cordero. Señoras, señores, vamos a ver si nos contactamos con él. Mientras tanto, vamos a continuar con más información. 25 minutos para las 3 de la tarde, recta final de esta edición de informativa. El foro electoral municipal se va concretando, atención, con capacitación a jóvenes estudiantes universitarios voluntarios de las facultades de Economía, Ciencias de la Comunicación, Contabilidad, Derecho, Ingeniería Civil y Medicina Humana. Se consolidan los actos preparatorios para el foro electoral Propuestas para el Desarrollo Integral de Huaraz, que convocarán a todos los candidatos a la municipalidad provincial. El foro electoral se realiza este martes 15 y participarán 10 panelistas ante especialistas, docentes y estudiantes en 5 ejes temáticos, del cual estará siendo fiscalizado el desarrollo del foro electoral el Jurado Nacional de Elecciones.
1: De estas elecciones municipales, la universidad ha visto por conveniente organizar un foro electoral para estas elecciones municipales. En ese sentido, la universidad, como parte de su responsabilidad social y como parte de generar un voto informado para la ciudadanía, viene organizando este evento académico, un foro electoral, en el cual deben de participar o están invitados todas aquellas organizaciones que van a postular al municipio de Huaraz. Hasta la fecha tenemos 8 candidatos que han confirmado su participación para este martes 15. En ese sentido, queda abierta la invitación a los demás candidatos, ya que este evento va a permitir pues conocer las propuestas, conocer pues cuáles son sus propuestas a nivel pues de desarrollo de la ciudad de Huaraz, donde la UNASAM forma parte. En ese sentido, el foro, a diferencia de otros tipos de eventos como un debate, va a tener panelistas con docentes de la universidad y estudiantes de la universidad de las diversas carreras profesionales con las cuales contamos. En tal sentido, se les hace la invitación.
0: Son las 14 horas con 38 minutos, la hora a nivel nacional, 14 horas con 38 minutos. Mientras tanto, atención, Utushkán ya está con Alex Cordero, uno de los candidatos fuertes a la Municipalidad Provincial de Huaraz. Indica de que Utushkán ya está con el candidato Alex Cordero. La población menciona de que el apoyo solidario, el apoyo bajo nuevas propuestas, nueva perspectiva de un candidato joven, ha calado en todos los pobladores, en los vecinos de Utushkán. Sus familias y dirigentes dijeron sí al cambio, no queremos lo mismo, pues. No queremos la misma cara, lo mismo que nos engañan cada 4 años, los mismos que han dejado, ¿no?, una ciudad que es más de lo mismo, un distrito que no se han llenado de semáforos. Ya no queremos, han dicho los vecinos de Utushkán. Y es por eso, señoras, señores, familias y dirigentes dijeron sí al cambio y juramentaron una nueva base partidaria. Vamos con el audio correspondiente, señoras, señores, en este trabajo del candidato Alex Cordero por las filas de País para Todos, las carreteras.
2: Bueno, nosotros estamos apostando por una nueva persona que nos transmite confianza y nos transmite pues esa necesidad de que otra persona nueva venga y nos haga las obras que necesita realmente Huaraz, ¿no?
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2: Bueno, nosotros...
0: Bien, 14 con 40 minutos, señoras, señores, 14 con 40. Igual, el licenciado Alex Cordero, candidato a la Comuna Provincial de Huaraz, también indica sobre el tema del albergue canino, con una propuesta de Alex Cordero, de Alianza, en este caso, de las filas de País para Todos. Señoras, señores, indica de que un albergue canino para esos perritos que andan deambulando en la calle, en el frío, ¿no?, en la calor, con hambre, con enfermedades y todo lo demás por la irresponsabilidad de sus dueños, ¿ya? Ha mencionado el candidato Alex Cordero sobre la creación de un albergue canino, ¿no? La construcción de un albergue canino. Una propuesta de Alex Cordero, porque gobernar también significa cuidar a quienes no tienen voz. En la gestión de Alex Cordero impulsaremos la creación de un albergue canino para brindar protección, atención y una segunda oportunidad a nuestros animales en situación de abandono. Un Huaraz más humano, responsable y comprometido con todos. Este 4 de octubre, no se olviden de apoyar al licenciado Alex Cordero, marcar las carreteras de País para Todos y sobre todo pensando en un cambio. Vamos con el audio.
3: 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En la gestión de Alex Cordero impulsaremos la creación de un albergue canino para brindar protección, atención y una segunda oportunidad a nuestros animales en situación de abandono. Un Huaraz más humano, responsable y comprometido con todos. 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Un Huaraz más humano, responsable y comprometido con todos.
0: 14 con 42 minutos. También Colcapampa juramentó su base y le dice sí al cambio al licenciado Alex Cordero. La ola amarilla no se detiene. Los vecinos y dirigentes de Colcapampa juramentaron una nueva base partidaria, sumándose con firmeza a las propuestas del símbolo de la pista. Reafirmaron nuestro compromiso con el sector infraestructura vial, mejoramiento de vías de acceso, apoyo agrario, asistencia técnica para la economía familiar, organización trabajo coordinado para defender el voto este 4 de octubre. Gracias, Colcapampa, por la confianza. Juntos lograremos el cambio que Huaraz merece. Alex Cordero, alcalde de la Municipalidad Provincial de Huaraz. También estuvo presente donde Alex Cordero no se queda, sigue caminando, sigue escuchando la voz del pueblo, señoras, señores. Es por eso que está caminando, al igual, y eso es una promesa de Alex Cordero, cuando sea elegido alcalde, gracias a ustedes, él ha mencionado, va a caminar igual, va a visitar a los barrios igual, va a llegar a los centros poblados igual, va a llegar a los caseríos igualito como ahora. No va a ser una autoridad de carpeta, una autoridad de escritorio y de computadora, ¿no? Y con una secretaria que no va a dejar entrar a nadie. Alex Cordero ha dicho, al igual como ahora en campaña, estoy cerca a mi pueblo, igual cuando esté en mandato como autoridad, si la población me elige ser su alcalde, igualito vamos a llegar a cada poblador, decirle cuál es su necesidad, qué es lo que falta, qué problemática tiene tu barrio, tu sector y todo lo demás. Y eso está muy importante. Esa es la mentalidad de gente nueva, de gente proactiva que quiere cambiar el rumbo de su ciudad, el rumbo de su provincia. Y es por ello que precisamente ha estado también en la localidad de Marca, Alex Cordero, que ya tomó esta, este centro poblado, este caserío, este barrio de Marca y sus sectores, ¿ya? La fuerza de Marca se hace sentir. Sus vecinos cerraron filas con Alex Cordero, juramentaron su base y mostraron que este proyecto político sigue creciendo desde las comunidades y junto a la gente. Para este 4 de octubre no será un día más, será el momento de hacer sentir la voluntad de un pueblo que quiere el cambio, desarrollo y oportunidades. Basta de lo mismo de siempre. Vamos con el audio de los vecinos de Marcac.
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0: Bien, 14:46, ¿qué más tengo? Jauna se sigue sumando a la ola amarilla. Ya ustedes escucharon ayer al mismo candidato Alex Cordero, que respaldó a nuestra propuesta. No sé, que el respaldo a la propuesta de Alex Cordero no se detiene. Jauna también dice, presente, estamos contigo, Alex Cordero, el Cordero de Dios que viene para el cambio correspondiente. Bien, entonces, mañana, sábado, hay una caminata, hay que acompañar los simpatizantes del licenciado Alex Cordero, de País para Todos, de la carretera, mañana 9:30 de la mañana, se va a tener el punto de concentración, la plazuela de Belén. Así es que todos los vecinos, todos los cobarrianos, toda la gente quienes quieran sumarse a la hora amarilla, a la ola amarilla mañana, en horas de la mañana, a las 9:30, es la cita. En la plazuela de Belén, dentro de ello, luego se va a hacer el recorrido en las calles de la ciudad de Huaraz e Independencia. Así es que mañana nuevamente va a tener el contacto directo el candidato de País para Todos, el licenciado Alex Cordero, que estará junto a su pueblo, que estará dando a conocer frente a frente con la población las propuestas que tiene en su plan de trabajo. Y como también el pueblo va a dar de saber al candidato lo que necesita, lo que falta en su comunidad, en su barrio, en su sector, y de esa manera escucharles a ellos y poner en realidad el pedido de ellos cuando sea asumido, cuando sea elegido, cuando asuma la autoridad, mientras que ustedes, amigos, pueblo Huaraz, ¿no?, de Independencia y de todos los demás sectores, apoyen a la candidatura del licenciado Alex Cordero. 2:48. Falta agua. Hoy estamos desamparados. No hay nadie aquí en cabina. 3:00 p.m. Ni siquiera nos alcanzan agüita, puedan creer. Bueno, ¿no? Tiempos de austeridad. Es que tampoco el agua sube, ¿no? Al quinto piso que están los estudios de la radio. Nuestro gerente está de viaje. Bueno, pues, ¿no? Por eso no hay mucha atención. 3:00 p.m. 3:00 p.m. y vamos al otro lado de la orilla. Ahí cerquita nada más. Vamos a ver cuál es el trabajo del ingeniero Jimmy Isidro, el candidato para la Municipalidad Digital Independencia. Ayer precisamente estuvo en las calles de Independencia, recorriendo, saludando a los vecinos, ¿no?, saludando a la gente trabajadora en las calles, ¿no?, se volcó a las calles, se confundió con la gente trabajadora, con los vecinos que salían a aplaudir, felicitarle al ingeniero Jimmy Isidro por la candidatura, como un rostro joven de la política que trae el cambio, ¿no?, correspondiente a lo que es la política de nuestra ciudad de Huaraz y, por qué no decir, a Independencia. Cada día miles de vecinos pierden tiempo valioso atrapados en el tráfico durante las horas punta, refiriéndose a lo que son, ¿no?, las horas punta en Independencia. Ahora que estamos llenos de bosque de semáforos, bosque de señalizaciones, pintado por todos los lados, prácticamente Independencia es una chuchumeca. Realmente, señoras, señores, en realidad vamos a cambiar con una correcta planificación, indica el ingeniero Jimmy Isidro, una planificación urbana e ingeniería. Por ello, implementaremos anillos viales estratégicos para descongestionar nuestras avenidas y garantizar un tránsito rápido y seguro. Yo le pidiera al ingeniero Jimmy Isidro, yo sé que el pueblo le va a elegir como su alcalde de Independencia, que al menos desaparezca o apague algunos semáforos que están por demás. Que están por demás, señoras y señores. Y yo solamente no lo digo, dicen los transportistas, dicen los vecinos de Independencia que diariamente circulan los que están en la parte norte cuando vienen a la parte sur, viceversa. Realmente incómodo, incómodo. Es una realidad que vamos a cambiar con una correcta planificación urbana e ingeniería. Por ello, implementaremos anillos viales estratégicos para descongestionar nuestras avenidas y garantizar un tránsito rápido y seguro. Vamos a escuchar el audio correspondiente del ingeniero Jimmy Isidro.
7: Maestro, ¿no hay forma de avanzar? Estoy perdiendo toda la mañana aquí, por favor.
9: Señorita, no hay forma de avanzar. Como usted podrá ver, mira, mucho tráfico. Todos los días se hace como huella de botella esto. Todos los días, esta no es novedad. Si usted ha tomado su taxi, porque, bueno, pues, avanzamos a lo que podemos, porque semáforos y muchos vehículos. Es la única calle que hay por acá.
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0: Bien, las 14 horas con 52 minutos. Aguardamos la esperanza, señoras y señores. Porque realmente este tema del tráfico de Independencia es para llorar. Pobre que alguien esté con dolor de estómago, con cólico, ¿no? Lo que comúnmente pasa a las personas. ¿Crees que vas a llegar ahí a que te auxilien al hospital? Difícil, ¿eh? Salvo que venga su avión de Latam, ahí sí puedes llegar rápido, ¿no? Difícil, señoras, señores. Ahora que tenemos semáforo y cada media cuadra. ¿Ustedes creen que esta autoridad que va a una reelección tiene un equipo técnico idóneo para de esa manera, por ejemplo, sembrarnos señalizaciones de tránsito sin tener criterio técnico, señoras, señores? ¿A eso vamos a avalar? ¿Cuánta gente caminará, ¿no?, desesperado, quiere llegar al lugar de destino, pero jamás lo va a hacer? Caminando va a llegar rápido, ¿no?, que un taxi. ¿Y las vías alternas existen en Independencia? No lo hay ni ahora ni después. Por ejemplo, el candidato de plata como cancha de Independencia no dice nada. Es que también, pues, en su gestión, ¿qué hizo? Nada. Entonces, por eso optemos por opciones distintas. Cambiemos el rumbo del distrito de Independencia, ¿no?, eligiendo a nuevos rostros de la política, ¿no? Apostemos por la juventud, pero no para lo mismo de siempre. Ya estamos hartos de ellos. 2:54 minutos. Tengo la última nota informativa, señoras, señores. A ver, hablando de Independencia, esta información circula recién hace instantes. ¿Qué ha pasado? Se ha caído el cartel de la obra Monte Everest. Tremendo cartel, ¿no? Pudo ser una tragedia hoy, Independencia. El cartel de la obra Monte Everest se vino abajo esta tarde y de milagro se salvaron los escolares y conductores y la gente que pasa por esta parte de Quinoacocha, o sea, a la vuelta del Hotel Huascarán y del Colegio Luz Uriaga. Esta obra tirada. Esa es la obra, la mediocridad, pues. ¿Cómo para esa inauguración de obra, no? El alcalde reeleccionista, a todos sus trabajadores locadores, tienen que venir, tienen que hacer bulto. Traigan a sus hijos, sus hijas, sus entenados, entenadas, al marido, al amante, no sé, pero traigan y que haya gente y que aplaudan. Ahí estaban los tres chiflados, pues. Y ahora, ¿cómo queda la obra? Monte Everest es una realidad. Imágenes por aquí y por allá. ¿Creen que solamente, no, llenarnos la mirada con publicidades nos van a tapar la boca? Y en realidad, ¿cómo está tirada esta obra? ¿Y a ellos vamos a elegir? Estaríamos realmente tan jalados de cabello para elegir a los mismos de siempre. Entonces, basta de eso, del continuismo. No votemos así de simple para ellos. Tanto daño que han hecho a Independencia, Huaraz y otros distritos. Estos reeleccionistas, ambiciosos, angurrientos, sinvergüenzas y conchudos. Por no decir otro término más. Bueno, dirán, ese señor es malcriado, ¿qué? ¿Es el lenguaje común? A un ladrón, ¿qué le decimos? Sinvergüenza, delincuente, ratero, ¿no? Y hay que decirlo así, ¿no? A muchos de las personalidades que pasan de la política, ¿no?, cometiendo estos actos. Aunque por ahí dicen, ¿no?, no, este señor, no, hay que festejar su día porque es un santo. Hay que echar santos óleo. Hay que rezar. Hay que buscar una fecha para que sea el día del San Palabreador. Amigos, estamos llegando a la parte final. 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Estaremos regresando mañana en sus dos tiendas, ¿no? 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Gracias, don Hilder Olivera, la señora Irma Calvo y la familia Julco Calvo, que como siempre apuestan por nuestro medio de comunicación y el programa. Así es, amigos, me voy. Los minutos nos van ganando. Ya viene el siguiente programa, aunque no lo veo a Ángel Durán aquí en la radio. Posiblemente está ahí con el tráfico correspondiente, pasando los rompemuelles de nuestros ilustres candidatos de independencia. Rompemuelles que han engordado más que el tamaño de la billetera de estas autoridades salientes, señoras y señores. Ya pues, la despedida. Bien, la gente se me distrae aquí en la radio, no quieren que me vaya, creo. Bueno, entonces, mañana vuelvo. Sí, mañana vamos a venir con música y noticias al mediodía. Correcto, bien. Bien, ahí vendremos con una programación distinta de fin de semana. Buen provecho y una linda tarde. Ya viene el siguiente programa, si es que todavía llega nuestro colega Ángel Durán, que hasta ahora no se hace presente. Pero con este tráfico que tenemos, gracias a los tres chiflados, Huaraz sigue siendo caótico. Buenas tardes.
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1: Nosotros estamos acá para apoyar a la gente humilde. Yo mi solidaridad con usted por ser un medio tan democrático, por abrir las puertas al más necesitado, al más humilde, porque ellos necesitan de nosotros, ya que las autoridades nos cierran las puertas. Mis felicitaciones, señor Ángel, y adelante.
2: Para gente pobre no hay nada, para gente rico no más hay. A ver, yo manifiesto, señor periodista, yo vengo sobre el alcalde, nunca no me he acercado, pero así hoy sí me he acercado, porque ese perjuicio nos ha hecho. Pero ese nunca que no haga con gente pobre, ¿verdad? ¿Cómo ha entrado, señor periodista? Ustedes saben, sabrán cómo su candidato hizo que yo soy para gente pobre, dijo, pero nunca no ha sido así. Ningún alcalde no ha sido, tal vez habrán cirlateros, pero gente humilde nunca no nos ha robado de esa manera. Ahora, ¿cómo robo es eso? Se presentan Judas, como cargan algo también como Judas. Después, como al Señor lo castigaron, los chunchos igualitos se van riendo, alcanzando algo. Ese no es justo, señor periodista. Por eso yo con esa palabra me he acercado, pero ahora que se despierte el alcalde.
0: 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A partir de estos momentos, damos inicio al programa con verdadero espíritu regionalista, Los Distritos y Provincias en Acción. Queda con ustedes el director, conductor del noticiero, el periodista Ángel Durán, con verdad y justicia.

Hola, hola, muy buenas tardes, amables radioescuchas del noticiario que tiene ANFO y Dinamita, señor. Guste o no guste. El noticiario que tiene la cadena más amplia en Ancash, 65 radioemisoras en la región Lima Provincias, el cono norte de Lima, solamente radios. Estamos también en estos momentos en vivo y en directo, en el TikTok, en el Facebook, en nuestro canal YouTube y además la página web de cada radioemisora a nivel de esa cadena de radioemisoras. Gracias a Dios. Gracias a Dios estamos nuevamente con ustedes. Un día más de vida. Gracias al Supremo. A Él se lo debemos todo. Sin Dios no somos nada, Señor. Y estamos aquí en la tierra cumpliendo una misión. Ustedes entenderán que Dios a cada persona le encomienda una misión. Y a nosotros nos dio la misión de estar inmiscuidos en política, en la radio, combatiendo la corrupción, poniendo el pecho por el pueblo, ganándonos enemigos gratuitos. Pero esa es la misión que cumplimos en la tierra. Gracias a Dios. 11 de septiembre se recuerda cuando los aviones impactaban en las Torres Gemelas, entre otras fechas nefastas y fechas también conmemorativas que vamos a ir comentando minutos más adelante. En Chimbote, a ver, en el distrito sureño, ¿qué está pasando? A ver, con el serenazgo en Nuevo Chimbote. Comandante de la Policía Nacional del Perú en retiro, Sergio Casana, es el nuevo jefe del serenazgo tras la salida de Edwin Carranza Guaroto de la Gerencia de Seguridad Ciudadana. El comandante Policía Nacional del Perú en retiro, Sergio Casana Velázquez, asumió este importante cargo en la municipalidad de Nuevo Chimbote como parte de la nueva gestión encabezada por la alcaldesa encargada Karina Manrique. En sus primeras acciones al frente de la gerencia, Casana Velázquez salió a las calles acompañado del subgerente de Seguridad Ciudadana, el capitán PNP en retiro, Jaime Serna Gil, para supervisar directamente el trabajo que realizarán los agentes del serenazgo en diferentes sectores del distrito. Así está la situación. Entre tanto, el ambiente político regional está concentrado también en los que tienen posibilidades de llegar a ocupar el cargo de gobernador regional. Entre ellos tenemos a Beto Barrio Nuevo de Podemos Perú, Antonio Casana de Alianza para el Progreso, La China Polo de Socios por Ancash, Kike Ocrospoma del Partido Verde y Vladimir Mesa Villarreal de País para Todos. Antonio Casana de la A ha estrenado el spot publicitario que lo caracteriza en las redes sociales. A ver,

quienes nos siguen en el TikTok, en el Facebook, podrán ver las imágenes del spot. Son imágenes de Antonio Casana, de la A, candidato al gobierno regional, a quien le dicen que tiene mamitis. Bueno, con este fondo musical sobre imágenes, sus actividades partidarias.

Quien también le pone sabor a la campaña, Valentín Alegría. Fernández Bazán, con su canción que ya lo maneja desde varias campañas electorales. Ahí está Valentín Fernández, ahí sale Valentín Fernández, cargado en hombros. Esto ha sucedido ayer. Va a tener meeting el domingo.

0: es la canción de campaña oficial de Valentín Fernández, que anuncia meeting, gran meeting en Nuevo Chimbote, domingo 13 de septiembre a las 5 de la tarde. Los esperamos en el óvalo de la familia para nuestro meeting de apertura de campaña. Ven con tu familia y juntos iniciemos el camino hacia un nuevo Chimbote seguro, moderno y con oportunidades. Socios por Ancash, marca las 4C, las 4C, la C de Castillo, de capacidad de conducción, la C de concertación. Valentín Fernández Bazán, entonces, meeting el domingo, en el óvalo de la familia, 5 de la tarde.
1: El parque industrial, la juventud, el empleo juvenil. Hay muchas cosas que tenemos que hablar y lo haremos a las oraciones de todos ustedes. Este domingo a las 5 de la tarde, en el óvalo de la familia, estaremos. Las oraciones de todos ustedes. Este domingo a las 5 de la tarde, en el óvalo de la familia, estaremos. A las oraciones de todos ustedes. Este domingo a las 5 de la tarde, en el óvalo de la familia, estaremos.
0: Valentín Fernández, cargado en hombros, ayer en la Plaza Mayor. Valentín libre, se reencontró con su gente,
1: el empleo
0: socios por Ancash.
1: Hay muchas cosas que tenemos que hablar y lo haremos programáticamente. Quiero decirle a los hermanos mototaxistas, he visto a mi hermano mototaxista que está aquí, alegría verlo. Vamos a hacer
0: Bueno, improvisó un discurso en medio de aplausos, abrazos, lágrimas, llanto, emociones encontradas. Recuerden que Valentín Fernández fue el que transformó Nuevo Chimbote y eso no se lo podemos negar. Cuando era un arenal, fue elegido alcalde. Recuerdan, las obras quedan, pero no hay que ser ingratos, dice la gente, ¿no? Entonces, este domingo 5 de la tarde, en el óvalo de la familia, el meeting de Valentín Fernández de Socios por Ancash, estará presente el candidato a la provincia, Eddie Portalatino. Valentín Fernández va a Nuevo Chimbote. Estará presente también la China Polo, la candidata al gobierno regional de Ancash. Y por supuesto, agradezco públicamente al doctor Valentín Fernández por haberme invitado a integrar la plancha regional como vicegobernador regional. Vamos a acompañar a la China Polo. Estará presente también el alcalde de San Marcos de la provincia de Huari, Manuel Ugarte, entre otros candidatos del partido Movimiento Regional Socios por Ancash, marcando las 4C.
2: ¡Ay, qué rico!
0: En la ciudad de Huaraz Recuerda, recuerda guaracino y vecino de Independencia. Recuerda y tenlo presente, ¿eh? ¿Quién ofreció en el año 1999? ¿Quién llegó a ser alcalde en Independencia? Fue Lalo Villa. Lalo Villa fue alcalde en 1999, primera gestión en el distrito de Independencia. Y él ganó ofreciendo construir la doble vía de la Avenida Centenario. Pasó el año 1999, 2000, 2001, 2002 y nunca cumplió la doble vía de la Avenida Centenario. Ese año te dijo Lalo Villa, te voy a construir un moderno local municipal. Nunca más funcionará el municipio en el mercado de Independencia, de Centenario. No cumplió. Y ese año él hablaba de vía de evitamiento por la Cordillera Negra. No cumplió. No cumplió nada. Solo hizo el bulevar Pastorita Guaracina. Un par de cuadras al costado del malecón norte del río Quilcay. Se fue y después aparece su socio, su amigo, que fue también su gerente en esa época, Eloy Alzamora. Eloy Alzamora ha sido funcionario de Lalo Villa el año 1999. Y los dos son pues compadritos, socios del negocio, turbio. Eloy Alzamora postula y gana la alcaldía el 2010 y asume el 2011. Eloy Alzamora ha sido alcalde el 2011, el 2012, el 2013, el 2014. Ofreció la doble vía de Independencia. Ofreció también el centro cívico, el local municipal. Ofreció construir dos mercados nuevos. Ofreció construir planta de tratamiento de la basura de Independencia. Culminó su gestión el 2014, diciembre. No cumplió nada Eloy Alzamora, igual que Lalo Villa. El 2022, Lalo Villa vuelve a postular. Desde el año 99 que fue elegido alcalde, el 2022 gana las elecciones Lalo Villa. Y vuelve a prometer vía de evitamiento, mercado de abastos, ofrece la doble vía de la Avenida Centenario, lo mismo que ofrecieron años atrás Eloy Alzamora y Lalo Villa, el moderno centro cívico. Y Lalo Villa ya se va, le queda octubre, noviembre, diciembre, no hay doble vía de la Avenida Centenario, no hay local municipal, no hay vía de evitamiento, no hay planta de tratamiento de la basura, no hay planta de tratamiento de aguas residuales, no hay nada, nada de nada. O sea, nos han timado, nos han engañado, nos han metido el dedo. Lalo Villa se va de frente, ahora ya no es Lalo Billete, ahora va a ser Lalo Grillete, porque la cárcel espera, Lalo Grillete. Entonces ya deja a su compadre como candidato a Independencia, a su socio, a su pinky, uñimugre, Eloy Alzamora, y vuelven a ofrecer lo mismo. ¿Qué se han creído este par de imbéciles? ¿Qué se han creído? Desde el año 99 los dos hasta ahora ofrecen lo mismo, no han cumplido y vuelven a postular, conchudos, caraduras. Nunca más Alianza para el Progreso con estos dos sinvergüenzas. Adelante con la llamada telefónica, buenas tardes. Buenas tardes, adelante.
2: ¿Cómo está, señor? ¿Cómo está, señor Ángel Durán? Muy buenas tardes.
3: Buenas tardes, adelante.
2: Le llamo de Chimbote. Bueno, yo lo felicito por su programa en cadena con Radio Estéreo 100 de Chimbote. Lo felicito. Pero también tengo que reclamarle a usted que está saludando al señor Valentín Fernández, que ha sido alcalde de Nuevo Chimbote. Él fue alcalde cuando había muchos arenales, que para, como habían arenales, él los convirtió en muchos, en muchas cosas que realizó como alcalde. Pero también, señor, quiero decirle que para eso se les paga a estos señores. Ellos no lo hacen de su bolsillo. La plata es nuestra y por lo tanto ese dinero deben invertirlo. Para eso ellos ganan una mensualidad y todo alcalde tiene que tener una visión. Que ahora hasta lloran para vueltas los elijan. Así es, señor Fernández, que lloran para que los elijan. No he escuchado todo, pero la verdad, a la última hora he escuchado. Este señor tiene la obligación de ha estado en la obligación de trabajar, pero no robarle al pueblo, no presuntamente robarle al pueblo. Le han quitado varias propiedades cuando ha estado como gobierno, como alcalde en Nuevo Chimbote. Dije, señor, esto va a dar vuelta, piensan regresar llorando para que nuevamente los elijan. No, pues, señor, más respeto al pueblo. No necesitamos más ladrones, ni tampoco promesas. Nosotros no vivimos de promesas. Nosotros necesitamos personas con visión, que hagan algo. Nuestro puerto de Chimbote toda la vida vive sumido en lo peor. No hacen nada por Chimbote. Muchos sanpristas han gobernado también en Chimbote. Algunos, dos, han hecho algo, pero después todo ha sido presuntamente ladronicia nomás aquí en Chimbote. Y nosotros como pobladores tenemos que reclamar, tenemos que transformar, porque también nosotros debemos participar para transformar a Chimbote. Chimbote debe ser la ciudad más hermosa dentro de toda la del país, señor, porque aquí ha habido mucha plata. Y aquí para Keiko Fujimori también, le quiero decir, cuando un gobierno no enfrenta con decisión, tenemos derecho. ¿Qué está pasando realmente? No permitamos que nos engañen con promesas vacías. La seguridad de nuestro país se soluciona con acciones, no con promesas. Señora Keiko Fujimori, ahora quieren que le den el poder, ¿para qué? Para que venda nuestra nación igual que su padre. Eso es lo que quiere, señora Keiko Fujimori. Aquí no nos vengan con engaños. Aquí no queremos más mentirosos. Aquí queremos que accione y que solucione a nivel nacional los problemas que está pasando el país, de muchas muertes a nivel nacional. Eso es lo que queremos, señora Keiko Fujimori, hija del dictador, su padre, Alberto Fujimori. Queremos que solucione los problemas y que solucione todas las artimañas que hizo su padre para darles prioridad a las grandes transnacionales para que se lleven nuestras riquezas gratis. Y lo ha dejado con candado. Ese candado, quiero que busque la llave o lo mande romper esa llave. Y también le pido al Congreso Nacional de la Cámara de Senadores y Diputados que lean esas leyes.
0: Continúe, señor, continúe.
2: Que por favor lean esas leyes, porque el Perú tiene que ser con sangre para recuperarlo. Ese es el candado que ha dejado el delincuente de Alberto Fujimori, el dictador, que también engañó al país diciendo que no iba a haber aumento de precios. Y de un momento a otro, cuando él entra como presidente, la gente se moría de hambre, iba a saquear las chacras porque no tenía un centavo. Eso es lo que hizo este dictador, señores. Y por lo tanto, como peruanos, si queremos a nuestro país, queremos a nuestro Chimbote, no sigamos permitiendo que una hija de un dictador nos siga engañando. Muchas gracias, señor Ángel Durán, le agradezco y muy buenas tardes. Abrazos de Chimbote.
0: Muy bien, de igual manera, bendiciones para usted, su familia y los hermanos de la zona costa de Ancash. Nos escuchan en Chimbote, en Casma, en Huarmey, Pallasca, Corongo, estamos en el Callejón de Huaylas. Me informan que ya está conectado Radio Maravilla, ¿no? En Yungay. Allá, correcto, correcto, ¿no? Es que como hay un mensaje todavía no conectan, decía, bueno, un lapsus. Radio Maravilla en Yungay y, bueno, infinidad de radioemisoras. En la política, distinguido caballero, yo tipifico a los políticos en tres cosas. Los políticos que cometen errores, que es muy normal. Dos, los políticos que hasta cometen pecados. Así es. Uno, político que comete error. Dos, político que hasta comete pecados. Tres, político ladrón, choro, delincuente, que es la mayoría. Entonces, en ese nivel, en ese catalizador, hay que tenerlos a los políticos. Me habló el amable radioescucha indicando de que Valentín Fernández como que no tenía la talla, la moral, en fin. Lo que se ha visto en el improvisado meeting en la Plaza Mayor de Nuevo Chimbote, y lo que se ha escuchado es que la gente le decía, yo no puedo pasar porque es más de hora y media, ¿no? Le decían, usted transformó Nuevo Chimbote, por usted ahí existe la Plaza Mayor, por usted existe el tema del urbanismo, porque se ha trabajado Nuevo Chimbote con una acción urbanística, arquitectónica, y eso es tener visión, le decía la gente. Y ahí está en las redes sociales. Ahora a la población neochimbotana le tocará decidir en las ánforas quién debe ser su alcalde, ¿no? Supongo yo que si no lo admiran o no simpatizan con Valentín Fernández, tienen otras opciones. Tienen, por ejemplo, a Clint Silva, a Sandra Fernández, entre otros, ¿no? Hasta su candidato de Walter Soto es su regidor mudo. No me acuerdo su nombre, pero hay otras opciones y ustedes son los que deciden. Lo que comentaron ayer es el grupo, la gente que ama, adora, aprecia a Valentín Fernández. Y es obvio, pues, ¿no? Un militante, un simpatizante, nunca lo va a insultar a su líder. Y eso es lo que ha pasado, eso es lo que he resumido en mi comentario. Sosos por Ancas. Vamos a entrar a la franja electoral con el partido País para Todos. Antes tengo llamada telefónica. Adelante, por favor, buenas tardes.
4: Tenga usted muy buenas tardes, señor Ángel Durán. Y también buenas tardes a sus estimados oyentes. ¿Se me escucha, por favor?
0: Correcto, amigo, correcto. Bienvenido.
4: Desde Chimbote, señor. Desde Chimbote, yo, Luis Alberto Chiri Vargas, estoy denunciando públicamente, así, públicamente estoy denunciando las atrocidades que hacen los jueces. Ya, primero amenazaron a la doctora Alicia Tapia. ¿El quién? El juez Pérez Granados. Ahora, en la Autoridad Nacional de Control sale otro amenazador, el que los blinda. ¿Quién? Arequipaño Ríos, otro juez, amenazándome a mí. Imagínese. Quieren tapar con un dedo, quieren que no se haga público hechos escandalosos que yo llamo corrupción. ¿Por qué? Porque la señora jueza Edith Amoroso Arroyo ha transgredido la ley y no les gusta escuchar la verdad a estos orejones, a estos señores. ¿Por qué? Porque hacen fuente ovejuna, hacen espíritu de cuerpo. Sí, la señora con 27 años de servicio y que ha trabajado en la Autoridad Nacional de Control ha cometido delitos al transgredir la ley. ¿Qué ley? Acá está la ley. El artículo 349 del Código de Procedimientos Penales dice bien claro: la que se debe contener de manera obligatoria el monto de la reparación civil, los bienes. Debe tener, el artículo 152 dice: fiscal plantea un monto de reparación civil de forma arbitraria o sin sustento, es decir, omitiendo los hechos que generaron el daño o las pruebas que miden la cuantía, se incurre un defecto formal. La jueza debe declarar la observación y y otorgar un plazo al fiscal. No lo ha hecho. Se lo ha pasado por alto para beneficiar a los imputados. Ya, esto no le gusta escuchar al señor Arequipeño Ríos. Peor, al señor Mendoza García, que es el jefe. O sea, una vergüenza, los he denunciado en Lima. Están amenazándome a mí. Imagínense, ya la amenazaron a la doctora para silenciarla. ¿Hasta dónde llegan estos jueces? Por eso, señor, ¿por qué cree que hay estos políticos rateros? ¿Por qué cree que hay delincuentes? Porque tenemos esta clase de autoridades, pues. Esta clase de magistrados. ¿Se da cuenta? ¿Por qué hay? ¿Por qué candidatean? ¿Por qué entran a los municipios con empresas que se crean en un minuto? Hoy día ingresa, mañana se está creando una empresa. Y al día siguiente están desfalcando. ¿Por qué? Sí, acá hay empresas. El señor Pumarica dice bien claro. Recién entra como candidato, como alcalde, como regidor. Ahí mismo crean empresas. Esa empresa gana la institución y esa empresa es la que le roba los fondos. ¿A dónde van a llegar? Al Poder Judicial. Ahí está, pues. Ahí está. ¿A dónde llegan? A los fiscales primero. Ahí lo desmantelan y luego pasa al Poder Judicial. Ahí lo tienen de listo. Sano y bueno. Por eso que han devuelto la plata de la obra de San Bartolo. Alguien le exige, están pidiendo 5 añitos. Para que roba 37 millones, 5 añitos. Y para que roba un celular, 10 años, 15 años. Ah, esa sola, abra sus orejas, pues, señora, de Quintaño Ríos. Señor Samuel Sánchez Melgarejo, no se haga el loco, usted presidente, todo está informado. La patraña que están haciendo ustedes por querer proteger a la señora Elina Arroyo Amoroto, quien ha transgredido la ley. Y el señor Pérez Granados está amenazando para que todo que se apague. No se escuche, no se sepa la verdad. Esos jueces no queremos el chimbote, que nos hace mucho daño a la población. No los queremos el chimbote. Váyanse a otro lugar. Señor, yo le agradezco la oportunidad. Muchas gracias. Buenas tardes.
0: Muy bien, quemante, explosiva la versión, denuncia en el contexto que nos narra los insumos suficientes como para que intervenga la Autoridad Nacional de Control del Poder Judicial del Ministerio Público. Es inaudito lo que ocurre en Ancash, en el Poder Judicial. Un Poder Judicial podrido que se embarró en la época de César Álvarez. Jueces y fiscales un poco más iban con terno amarillo a trabajar al Poder Judicial. Hoy se ve, por ejemplo, que en Huaraz es escandaloso que el señor Lalo Villete ponga y saca fiscales, saca jueces supernumerarios, unipersonales, el mejor que sea el presidente de la corte. Lalo Villete, mejor que sea el presidente de la Junta de Fiscales de Ancash. Eso es lo único que falta. Porque ese señor, como hay billete, hay dinero, los fiscales, los jueces le lamen los pies. Lo ayudan en sus procesos judiciales. Le allanan el camino. Y no le pasa nada. Por eso el hombre es pedante, altivo, cachoso, recontracachoso. Nada dura para siempre, ladrón Lalo Villa. Nada dura para siempre. Y el derroche de plata que hace es todo lo que ha cosechado producto del robo. Vamos a la franja electoral, noticiario Ángel Durán con Verdad y Justicia. Bueno, el partido País para Todos está animando la fiesta electoral. En el tema regional, los candidatos que tienen lustro, los 5 candidatos que van a pelear, porque son 12 candidatos. De los 12 van quedando 5. Y entre los 5 está la China Polo de Socios por Ancash, Quique Ocrospoma del Partido Verde, Beto Barronuevo de Podemos Perú, Antonio Casana de Alianza para el Progreso, está Vladimir Mesa Villarreal de País para Todos. son los que tienen mayor arraigo, mayor estructura, mayor organización. Así es. Y candidato que tiene estructura, que tiene organización, que tiene candidatos distritales, alcaldes, provinciales, alcaldes, tiene bases, esos cinco son los que están organizados. Y donde hay organización, cualquier cosa puede ocurrir. Y dentro de estos cinco, nosotros ya estamos trabajando, perdón, estamos trabajando ya las encuestas. Desde hoy día, solamente en el caso regional, con estos cinco candidatos en la ficha técnica. Y en los distritos provincias, lo mismo. Más bien, si le tocan su puerta con el photocheck de la corporación Wi-Fi, son nuestros encuestadores para dar resultados el próximo miércoles. País para Todos, la carretera en Huaraz también tiene a un potencial candidato. Está dentro de los tres que pueden ser alcaldes, ¿eh? Que pueden ser alcalde de Huaraz. Huaraz, tenemos a Javico Robles, Podemos Perú, que se va desinflando. Tenemos a Zugne Regalado del Partido Verde. Tenemos a Alex Cordero de País para Todos, la carretera. Con estos tres también estamos trabajando las encuestas en Huaraz distritos. Y el miércoles vamos a saber quién será el futuro alcalde de Huaraz. Y va a tener esa encuesta nuestro sello, Corporación Wi-Fi. Porque es la corporación radial que aglomera y concatena a las 65 radioemisoras que enlazan el programa. En Ancash, Lima Provincias y el Cono Norte de Lima. Cono Norte en Lima, Radio Cadena, por si acaso. Ya estamos conectados, correcto. El licenciado Alex Cordero de País para Todos, su símbolo La Carretera, haciendo uso de la franja electoral con los minutos que otorga la ley. Licenciado, bienvenido al programa. Usted está dentro de los más de 12 candidatos que tenemos en Huaraz. Dentro de los tres que van a pelear, ya tienen un pie dentro de la comuna provincial. Haga usted uso de su franja electoral. Diríjase a su público elector. Bienvenido. Adelante.
5: Muchas gracias, estimado Ángel, muchas gracias Radio Superfiesta por darnos esta oportunidad de dirigirnos al general que nos escucha a estas horas de la tarde. Estimado Ángel, nosotros acabamos de regresar de la comunidad campesina de Coyón, allá en el distrito de Taricá, donde más de 300 comuneros nos han recibido para hacernos llegar sus necesidades. El hombre del campo, tal cual sufren las demás hermanas comunidades campesinas de las zonas altoandinas de toda la provincia de Huaraz. En ese contexto, nuestro compromiso con el hombre del campo tiene que ver con crear un área de desarrollo agrario en la Municipalidad Provincial de Huaraz. Y resulta, estimados radioescuchas, que cuando yo he visitado diversas zonas rurales de la provincia de Huaraz, así como de los distritos de Huanchay, Pampas Grande, Cajamarquía, Colcabamba, Cochabamba, los siete distritos de Huaraz, así como desde Olleros, Huaraz, Independencia, Jangas y Taricá, el problema es el mismo. Por ejemplo, una mamita de Hualcor me decía: señor Alex, en una helada que ha venido una noche, se me ha quemado un cuarto de hectárea de mi maíz. Al día siguiente, panchadito con mi esposo, nos hemos ido a Huaraz buscar ayuda, porque se está acabando la cosecha. Hemos llegado a la Municipalidad de Huaraz, nos han tenido sentados y nos han dicho: anda a la Oficina de Desarrollo Social. Hemos ido a la Oficina de Desarrollo Social y después de hacernos sentar una hora, nos dicen: no, acá no te podemos atender, mejor ándate a Defensa Civil, que te van a llenar tu ficha EDAN. Y va a Defensa Civil, dice: no, acá no es, mejor ándate a Agricultura, eso tiene que ver con el tema del campo. Cerca al mediodía, me dice esta mamita, hemos llegado a la agricultura. Ya llegó la hora del almuerzo, con los funcionarios con corbata se salen apurados a almorzar y nosotros no hemos recibido atención de nadie. Y nos hemos tristes sin recibir ayuda, me dice, de la gente que viene a pedir luego nuestro voto. A personas del gobierno regional nos dan la espalda al hombre del campo. Por eso, Ángel, por eso, estimado Rey Escuchas, Alex Cordero ha propuesto en su plan de gobierno la creación del Área de Desarrollo Agrario para atender a nuestros campesinos agricultores directamente. Basta de ningunear campesinos. Basta de tratarlos como personas de segunda clase. Basta de discriminar a un gran sector que aporta la economía de Huaraz y que le brinda la comida en los platos de los huaracinos. Le brinda alimentos a toda la provincia de Huaraz, al Callejón de Huaylas e inclusive producción otras regiones del país. En ese contexto, consideramos necesario crear una municipalidad de tal manera que desde este espacio se pueda gestionar las necesidades que afrontan los campesinos. Estimado Ángel, estimado Radio Escuchas, según el INEI, de cada 100 huaracinos, entre 15 y 20 nos dedicamos a la agricultura. Escuchen bien, de cada 100 huaracinos, entre 15 y 20 cultura. Pero resulta que en la municipalidad de Huaraz no hay ninguna área que vea la problemática del campesino, pero sí tenemos funcionarios encorbatados que no pueden atender cuando un campesino se acerca a pedir ayuda. Por eso Alex Cordero va a crear esta área de desarrollo agrario para poder canalizar, por ejemplo, programas de siembra y cosecha de agua, que tiene que ver con presas y represamiento de cochas o lagunas en las zonas altoandinas, que no necesariamente tienen que ser con presupuesto de la Municipalidad de Huaraz, sino a través del Programa Azul, que es un programa nacional que invierte en este sistema de riegos. Como dice aparte, nosotros lo hemos logrado en Ataquero con el represamiento de dos lagunas, como es Patococha 1 y Patococha 2. Ahí están las evidencias en internet, estimados vecinos. Con su alcalde Mauricio Alegre Santillán, en el año 2023, cuando yo me desempeñé como asesor, logramos el represamiento de dos lagunas en Ataquero. Lo mismo podemos hacer en la provincia de Huaraz. Luego, tiene que verse con que al disminuir el caudal de agua en los ojos de agua y en las cuencas y quebradas, tenemos que aplicar riego tecnificado, como por aspersión, goteo, entre otros, que faciliten la vida del campesino y le permitan tener dos cosechas al año, mínimamente. Y tercer momento, tiene que ver con la reforestación. Resulta, hermanos huaracinos, levanten la vista hoy mismo hacia la Cordillera Negra y verán todo el campo vacío, baldío. No es un campo como la provincia de Sihuas, por ejemplo, o como nuestros hermanos aquí de Coyón, Pashpa, que han aprovechado muy bien los programas que ha lanzado Agro Rural en el tema de reforestación de las zonas altoandinas. En Huaraz tenemos que hacer lo mismo con el programa reforestación. ¿Y cómo se va a lograr esto, estimados vecinos? A través del Área de Desarrollo Agrario que Alex Cordero va a impulsar de la municipalidad para que nunca más el hombre del campo, el campesino, se sienta olvidado. Esa es la propuesta concreta. Agradezco la franja electoral y no se olvide, este 4 de octubre, marquen la cartera de País para Todos para tener un alcalde más cercano que conoce la problemática del hombre del campo y que quiere seguir caminando con los agricultores de la mano. Muchas gracias, estimados vecinos. Un caluroso abrazo en el lugar que nos escuche. Estaremos en otro momento para hablar de otros temas, de educación, de salud, del comercio, del transporte, entre otros. Muchas gracias. Un abrazo a cada uno de ustedes.
0: Muy bien, estuvo en el uso de la franja electoral uno de los potenciales candidatos que podría llegar a la Municipalidad Provincial de Huaraz. Ya lo he mencionado. Con los sondeos que estamos trabajando, ya este sondeo de la semana pasada ha sido el tercer sondeo de esta campaña electoral, donde están tres, de todos los candidatos, solo están quedando tres. Está Alex Cordero, de País para Todos, La Carretera, que acaba de manifestarse, y cuando guste, haga uso usted del espacio gratuito. Alex Cordero. Está también Javico Robles, de Podemos Perú, y Zugner Regalado, del Partido Verde. Se acordarán, uno de los tres va a ser el futuro alcalde de la provincia de Huaraz. Bien, es Alex Cordero, de País para Todos, o puede ser Zugner Regalado, del Partido Verde, o puede ser Javico Robles, de Podemos Perú. Ustedes, ciudadanos, deciden. Sobre todo, los candidatos que están recogiendo el apoyo de la juventud son Zugner Regalado, Partido Verde, y Alex Cordero, de País para Todos, porque son jóvenes. Y la mayor cantidad de electores en esta provincia capital de Ancash, el 62%, son electores jóvenes los que van a poner al futuro alcalde, 62% de jóvenes electores, entre 18 años a 35 años. Así está la situación. Noticiario Ángel Durán con Verdad y Justicia. Coqui Noriega, gobernador regional de Ancash, se va del cargo sin pena ni gloria. Ha dejado y está dejando un gobierno regional en desastre, en debacle. Lo ha destruido todo. Coqui Noriega ha enraizado la corrupción en todos los sectores regentados por el gobierno regional. Ha dejado enraizado, cual raíz de un árbol, que va a costar duro trabajo sacar esa raíz corrupta que está dejando este sinvergüenza. Y para eso, también nosotros desde aquí vamos a librar batalla. Vamos a coadyuvar a sacar esa raíz corrupta que está dejando. Él se irá del cargo de gobernador. Nosotros a Coqui Noriega lo hemos denunciado 7 veces penalmente. 7 denuncias penales ante la Fiscalía Anticorrupción. Y no le pasa nada. Nuestras denuncias están en la congeladora. ¿Por qué? Porque hay contubernio, convivencia. Autoridad regional, la vicegobernadora, con jueces y fiscales, tanto en Chimbote como en Huaraz. Tremenda mafia. Esta es una banda criminal. Y ustedes, pobladores, me dan la razón cuando en tu caserío no hay nada. En tu anexo no hay nada. Me dará la razón cuando en tu distrito no hay nada del gobierno regional. Y si hay algo, está obra abandonada, porque se tiraron la plata. En tu centro poblado, tú sabes que no hay nada. Tú sabes que estoy diciendo la verdad. Igual en la provincia. Y si hay algo, son obras con problemas. Porque Coqui Noriega ha direccionado obras a empresas constructoras sancionadas por OCE, sancionadas por Contraloría General de la República, inhabilitadas por la SUNAT. Esas empresas han ganado las obras. Y Coqui Noriega lo sabía, y acá lo anticipábamos. Acá nosotros nos hemos fajado. Les hemos dicho la verdad. Y miren, el tiempo me ha dado la razón. Pero cuando hemos iniciado a cuestionar las licitaciones de Coqui Noriega el 2023, a mí hasta me han tirado piedra en la calle los militantes del agua. Recuerdo una oportunidad cuando fuimos a buscarlo para entrevistarlo a Coqui Noriega, cuando Lalo Villa tenía su audiencia regional de rendición de cuentas 2023. Hasta nos rompieron la camisa. A mí me rompieron la camisa los militantes seguidores ayayeros del agua. Y así, con mi camisa rota, yo salí de ese local gritando: mafiosos, ladrones, corruptos, Lalo Villa, igual que Coqui Noriega, mafiosos, que respondan por esas licitaciones donde solamente participan empresas sancionadas, inhabilitadas por OCE. Y así fue. Me rompieron la camisa, todo chilpi chilpi. Yo dije, en algún momento me van a dar la razón. Hemos perdido 4 años y el pueblo me da la razón. Yo nunca me voy a cansar en decirles, en la campaña electoral, en esta radio, un poco más y me arrodillo, les dije que no voten por Coqui Noriega, les dije que no voten por Lalo Villa, por David Rosales, del Movimiento al Agua. Hasta me mentaban la madre. Y hoy, en la calle me dicen: Durán, gordito, tenías razón. Y masivamente votaron por el agua. El agua es la voz. El agua, la salvación. ¿Cuál agua? Sarta de mafiosos, alcaldes, gobernador, delincuentes del Movimiento Regional El Agua. ¿A dónde se han ido ahora los del agua? Se han ido a Somos Perú con Juan Carlos Murillo Ulloa, y otro grupo se ha ido con Lalo Villete. Ahí están escondidos, camuflados, en Alianza para el Progreso, ¿no? Claro, la gente lo sabe, hermano. Adelante, tengo llamada telefónica. Buenas tardes, adelante.
6: Muy buenas tardes, señor Angelito. Usted tiene toda la razón del mundo, en realidad. Es tan incómodo y asqueante hablar de ese enano. En realidad es incompetente en todo aspecto, creo. Ni siquiera ha cumplido con el proyecto de un proyecto de un consejero chacasino que ha pedido el proyecto para el Conchucos Bajo, para que haya una oficina y sea progreso para Chacas. Siendo chacasino, siendo un piquichón de Izapcha, ni siquiera le da auge a ese proyecto. Es triste y lamentable, ¿verdad? Este renacuajo, yo no sé con qué cara andará, más bien ya lo deben ya haber apedreado ese tipo. A lo menos los padres del Colegio de Santa Rosa estamos muy indignados, nos da pena ver a nuestros hijos estudiar en esa situación lleno de tierra, por todas las calaminas que le han puesto de calor e insolación, es incómodo. Yo no sé qué hace esa monja, ya debemos haber ya trasladado, buscado y, si es posible, hecho antorcha humana a ese enano conchucano, ¿verdad? Gracias, señor Durán.
0: Muy bien, muchas gracias, muchas gracias. Usted también tiene la razón. Vamos coincidiendo, ¿no? Solo me toca decir, falta muy poco para las elecciones el 4 de octubre. En el caso del gobierno regional de Ancash, no votes por Juan Carlos Murillo Ulloa. Sé por qué te digo. No votes por Somos Perú. Y no votes por ninguno de sus candidatos, porque hay que enterrarlos políticamente. Claro, ¿quiénes hacen campaña? Los que se han beneficiado en el gobierno regional. Los que han y están trabajando en el gobierno regional. Los que tienen chamba desde la época de Murillo. Ellos sí pues sacan cara. No, Murillo es la voz. Apóyame, vota por Murillo. Ellos sí van a suplicarte que votes por Somos Perú. pero para Ancash no hay nada. No votes por Murillo. Caso Independencia, Huaraz, no votes por Eloy Alzamora porque sería un crimen. Porque son socios de la mafia con Lalo Villete. Socios desde el año 1998. No votes por Lalo Villete, es un crimen apoyarlo. Franja electoral del Partido Verde. Gracias por recordarme. Antes que nos multen, vamos.

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2: Muy bien, continuamos con el programa. Nos está enviando mensaje WhatsApp Iván Hernández Carrasco, del partido Perú Primero. Iván Hernández Carrasco es candidato al gobierno regional de Ancash por el partido de Martín Vizcarra, del Lagarto, Perú Primero. No hay ningún problema, no hay ningún problema. Abogado Iván Hernández Carrasco, su franja electoral, la franja es de usted, de los candidatos. Yo he invitado públicamente que traigan sus spots, que vengan, que llamen, si quieren en forma diaria, y el tema es gratuito. No se trata de hacer negocio acá, y menos un mercado persa. Apostamos por la democracia. Usted será bienvenido, me indica que está en Huaraz. Todavía nos falta una hora. O en todo caso, una timbradita y salimos al aire. Señor candidato al gobierno regional de Ancash, Iván Hernández Carrasco, de Perú Primero. Mañana hay una actividad político-partidaria del Partido Verde en Independencia. Jimmy Anaya, según los sondeos, será el futuro alcalde de Independencia. Ustedes deciden, ustedes van a decidir en las ánforas. Bueno, Jimmy Anaya está en línea, Carlitos, ¿no? Ya. Jimmy Anaya, muy buenas tardes, hermano, tu franja electoral. Adelante, muy buenas tardes.
3: Buenas tardes, estimado Ángel, estimado vecino de Independencia. Muy buenas tardes. Efectivamente, nosotros tenemos mañana una gran actividad acá en nuestro distrito. Estamos haciendo la caravana de la esperanza del distrito Independencia con Jimmy Anaya, con el Partido Verde. Queridos vecinos, les invitamos a todos a participar de esta gran caravana, donde la concentración se va a realizar acá en el barrio de Cancariaco, para dar inicio ahí el recorrido hasta El Milagro, hasta el barrio El Milagro. Les invitamos, vecinos, a poder sumarse a esta gran caravana. Le hemos denominado la caravana La Esperanza del Partido Verde, donde todos juntos vamos a caminar por cambiar la política, por hacer las cosas diferente y por dejar un trabajo que todos soñamos en el Distrito Independencia. Basta ya de todo esa mala atención que se ha dado en nuestro distrito a todos los vecinos. Tanta necesidad de nuestro pueblo, y vemos aún que nadie aún resuelve estos problemas álgidos que vemos todos los días. Vecino, hoy le quiero reafirmar mi compromiso para seguir trabajando de la mano, codo a codo, puerta por puerta, casa por casa. La atención de nosotros en el municipio será diferente. Cambiaremos la forma de trabajar, porque tenemos la convicción de que nuestros vecinos sean bien atendidos en nuestra casa, que es el municipio. Tenemos esa forma de trabajo que implementaremos en el Distrito Independencia para decirle a cada vecino, esta caravana, a cada casa que lleguemos, le decimos que nos den su confianza. Su confianza será para nosotros esa esperanza de que vamos a trabajar juntos. Y que vamos a hacer un trabajo distinto, porque tenemos un equipo de profesionales que están comprometidos con nuestro Distrito Independencia. Estimado Ángel,

0: solamente decirles, vamos a visitar puerta por puerta el día de mañana, como lo hicimos en la primera caravana, con la gran multitud que nos acompañaron en Chancayán, mi barrio Chancayán, que me acompañó a caminar todos juntos, llevando la voz de la esperanza. Mañana, vecinos, estamos en Cancariaco. Desde ahí estamos partiendo, desde el cruce del paradero de la 18, estamos partiendo rumbo al barrio El Milagro. Toda una caminata donde nos mezclaremos con los vecinos de toda esta zona, de Acovichay, de Palmira, del Milagro, de Cancariaco. Vecinos quedan invitados a partir de las 4 de la tarde, punto de concentración, paradero la 18. Les invitamos a que vengan y participen de esta esperanza de la caravana verde, la esperanza de independencia. Querido Ángel, solamente decirles a todos, les esperamos el día de mañana, sábado, 4 de la tarde, con todos, para compartir este grato momento y poder decir a la clase política que ha estado enquistada en el poder y que no ha, que ha defraudado a la población, decirles que hoy, vecinos, tienen una persona con experiencia, con dedicación, con trabajo y compromiso. Lo siento desde el corazón, lo siento desde adentro, porque veo la realidad de mi distrito. Gracias, vecinos, les esperamos todos juntos para caminar todos a una sola voz. El verde va a ganar. Jimmy Anaya, con el Partido Verde, la provincia y la región, juntos de la mano, trabajando para hacer historia en esta gran caravana. Muchas gracias, Ángel.
1: Muy bien, hemos estado con el licenciado Jimmy Anaya, aspirante al sillón distrital municipal de Independencia, haciendo uso de su franja electoral. Mañana tienen su caravana, su caminata, su punto de concentración, lo ha dicho, claro, en Cancariaco, 5 de la tarde. Muy bien, Partido Verde, y él dice, vamos a ganar en línea. Quique Ocrospoma al gobierno regional, Jimmy Anaya Independencia, Sumner regalado a la provincia por el Partido Verde. En fin, gracias, gracias. Bendiciones.
2: Justo en el instante en que empezaba a olvidar.
1: Noticiario Ángel Durán con Verdad y Justicia. Continuamos. Y el domingo en Nuevo Chimbote, el domingo, Valentín Fernández Bazán está invitando al gran meeting, al gran meeting de Socios por Ancash. Es el movimiento independiente regional Socios por Ancash que hace la invitación con sus candidatos: Eddie Portalatino, la China Polo, candidata al gobierno regional. Están también participando a muchos otros candidatos de la C de Capacidad, la C de Castillo, donde hay candidatos distritales y provinciales, están invitados a esta gesta, a esta concentración de multitudes de Nuevo Chimbote en el óvalo de la familia este próximo domingo, pasado mañana, ¿no? Desde las 5 de la tarde. Firma la invitación Valentín Fernández Bazán, exalcalde de Nuevo Chimbote y actual candidato también. Él ha sido ya varias veces alcalde en Nuevo Chimbote, pero esta vez apunta nuevamente a la comuna neochimbotana. Bueno, en el distrito de Olleros, Huaraz, obviamente sabemos que tiene las preferencias electorales el candidato de Somos Perú, Mirko Cacha Alvarado, ¿no? Mirko Cacha Alvarado, ¿sí? Tiene las preferencias electorales. Hemos estado chequeando, Carlitos, de muchos distritos, las hojas de vida, ¿no? Las hojas de vida. Y ahí, por ejemplo, nos hemos encontrado, hablando de Olleros, ¿ah? estamos abriendo el PDF. Mientras abre, en Pariacoto, distrito de Huaraz, Marco Durán, del Partido Verde, está favorito en Pariacoto. Marco Durán, no es mi familia, no es mi familia, porque hay Durán en Chiquián, no es mi familia. Hay Durán en Marcará-Carhuaz, no son mi familia. Pero hay quienes ya dicen, Ángel Durán ha puesto a toda su familia en Pariacoto, Huaraz, en Marcará-Carhuaz, en Chiquián, en un distrito, también a su primo hermano. Yo les digo, no son mi familia, yo soy Durán solamente con N. Bueno, pero es parte, ¿no?, del circo. Que sigan hablando, hermano. Nosotros, en fin, vamos para adelante. El candidato Marco Antonio Morales Antigua, de Alianza para el Progreso, Marco Antonio Morales Antigua, de la A, en el distrito de Olleros, registra sentencias por medidas de protección a la víctima y tratamiento psicológico por maltrato a su esposa y a sus hijos. Expediente 461. En otro juzgado de paz letrado, aumento de pensión de alimentos a favor de su menor hija. O sea, un desgraciado. Expediente 299. Juzgado de familia. Transitorio. Sentencia por otro acto de violencia familiar declarada fundada con medidas de protección. Otro expediente, 932, segundo juzgado de familia, aprobación de acuerdo conciliatorio entre las partes por maltrato físico a su esposa e hijos. Expediente 141, primer juzgado de familia, pensión equivalente al 45% de sus ingresos para sus dos hijas menores. O sea, este candidato, Marco Antonio Morales Antigua, de Alianza para el Progreso, aspirante alcalde en Olleros, maltrata a su mujer, tiene varias sentencias, maltrata a sus hijos, los patea, medidas de protección. Dios mío, pegalón, ¿no? Bueno, ya oyeron, ustedes saquen sus propias conclusiones. Tenemos otro candidato, Carlitos, rápido. A ver, otro candidato, este es del partido de País para Todos. Wilson es igual que Porky, actual alcalde. Ha postulado como primer regidor. El candidato alcalde renunció y él se queda como candidato, pues, ¿no? Wilson Yuri Guamán Minaya, País para Todos. A ver, también tiene sentencias. Expediente 338, juzgado de familia, violencia contra su esposa, contra sus hijos, maltrato físico. Ay, ay, ay. Expediente 457, juzgado de paz letrado, sentencia por alimentos. O sea, no le daba ni un pan a sus hijos. ¡Qué desgraciado! Expediente 939. Segundo juzgado unipersonal. Proceso judicial por presunta designación indebida de cargo. Expediente 482-2025. Cuarta Fiscalía. Proceso en trámite. Esto es por corrupción. Partido La Carretera. Hay otro candidato que es del partido Obras. Igual, otro pegalón, ¿no? Otro pegalón, pero hablaremos de él mañana. O sea, en Olleros la gente está acostumbrada a meter puñete, patadas a la mujer, a los hijos. Bueno, y se hace consecuencias, o sea, consecutivo. No es una sola vez. Entonces, yo considero que no merecen ni siquiera postular el candidato de la carretera en Olleros, el candidato de Alianza para el Progreso en Olleros y el de Obras, que está igual, porque también tiene denuncias por corrupción, por pegalón, o sea, son lo mismo. Y a pesar que yo le doy duro a Juan Carlos Murillo, ya Somos Perú, pero este candidato que estuvo aquí en la radio días atrás, Mirko Cacha Alvarado, no tiene nada. Bueno, merece entonces ser alcalde, pues, hermano. Claro, es de Somos Perú, yo a Somos Perú le meto palo día y noche. Si merece, porque no tiene nada, está limpio. Que Dios lo bendiga, señor. También nos ha enviado un mensaje Clint Silva de Podemos Perú. Clint Silva me está indicando si el lunes le podemos dar una oportunidad. Claro, no una, varias, hasta el 2 de octubre. Clint Silva es candidato a Nuevo Chimbote por el partido Podemos Perú, donde su candidato regional es Beto Barronuevo. No hay ningún problema. Señor Clint Silva, usted no lo conozco físicamente, pero tiene usted las puertas abiertas. Más bien, gracias por escribirnos. Así como nos ha escrito hace unos instantes el candidato regional chimbotano, el abogado Iván Hernández Carrasco, de Perú Primero. Indica que acaba de llegar a Huaraz. Ojalá llegue a tiempo, si no será el lunes. O yo le recomiendo que una llamadita estaría muy bien, ¿no? Bueno. A ver, nos vamos a comunicar, mi querido Carlitos. Voy a llamar, o llámale, por favor, mientras yo marco el otro número, a Iván Hernández. ¿Qué dice Iván Hernández, mi querido amigo? Entre tanto, Sugner regalado, ha estado en Collón, o sea, en Collón, ¿qué ha habido? Ha estado en Collón Alex Cordero de País para Todos, ha estado en Collón también, me indican, el abogado Hitler Leiva de La Escoba. Collón es un centro poblado que pertenece al distrito de Taricá, Huaraz, que Collón, Pashpa, conforman la comunidad campesina de Túpac Yupanqui, una comunidad muy importante en nuestra zona, donde tienen múltiples necesidades, ¿eh? Múltiples necesidades. En fin, estamos ya en contacto con Sugner Regalado. Ojalá dentro de su franja electoral nos pueda indicar. Hoy día lo han visto por Collón, el centro poblado, por Pashpa, por la comunidad Túpac Yupanqui. Uso de su franja electoral, los minutos que permite la ley. Sugner Regalado, favorito, dentro de los tres, ya lo he dicho, ¿eh? Puede ser Javico Robles, puede ser Alex Cordero o Sugner Regalado. Uno de los tres será el futuro alcalde de Huaraz. Sugner Regalado, licenciado en comunicación, abogado también, ya está en contacto, candidato del Partido Verde a la comuna provincial de Huaraz. Buenas tardes. Adelante, por favor.
3: Muy buenas tardes, apreciado periodista. Muy buenas tardes a todos los vecinos de la ciudad de Huaraz. En primer lugar, quiero agradecer los minutos, el tiempo que nos están dando cuando estamos caminando casa por casa, barrio por barrio, con los barrios emprendedores, los caseríos, los centros poblados. Efectivamente, el día de hoy hemos estado por Taricá, visitamos Collón, y creo yo que la población huaracina, la población de los distritos, de los caseríos, tienen la convicción de votar por el cambio. Mi nombre, quienes hablan, es Sugner Regalado, ya algunos me conocen. Tengo la voluntad de trabajar a mis 34 años como abogado, como comunicador, y con joven como experiencia, tengo las ganas de realizar muchas actividades dentro de la ciudad de Huaraz. Una de ellas es el tema del proceso de titulación. El proceso de titulación para los barrios emprendedores y para las zonas periféricas como los caseríos, los centros poblados, que lamentablemente el día de hoy muchos de ellos no tienen espacios saneados para poder realizar un trabajo adecuado y para poder solicitar después lo que vendría a ser saneamiento básico, las gestiones para pistas y veredas, entre otros. Mi compromiso es trabajar desde el 1 de enero del 2027. Mi compromiso es trabajar desde el 1 de enero del 2027 adquiriendo 3 pools de maquinarias para poder lograr la apertura de accesos tanto en los barrios emprendedores, que muchos de ellos todavía tienen espacios y trochas carrozables por aperturar. Además, en los centros poblados, lamentablemente, no existen acceso. Y si existe el acceso, es deficiente. No tenemos espacios para poder ingresar. Y ahora que se viene la temporada de lluvia, lamentablemente, apreciados vecinos de la ciudad de Huaraz, no hay un espacio adecuado para poder ingresar. Viene la lluvia y lamentablemente el carro a veces hasta parece irse al precipicio. Por eso mi compromiso es comprar desde el 1 de enero del 2017, iniciar los trámites para poder adquirir 3 pool de maquinarias. Con esto de pool de maquinarias nosotros vamos a empezar a hacer el mantenimiento de las vías de comunicación, no solamente del distrito de Huaraz, sino también de los distritos de la provincia de Huaraz. Taricá, Olleros, Jangas, Pariacoto, Pira, tenemos que tener presencia por parte de la Alcaldía Provincial de Huaraz en estos distritos, porque recordemos que todos somos huaracinos. Sufragamos para un alcalde provincial, para un gobernador, pero luego del 4 de octubre la gente se olvida, los alcaldes provinciales se olvidan y solamente los distritales trabajan. Nosotros queremos dejar de lado eso y queremos que las cosas cambien y tener un gobierno del campo a la ciudad. Nuestras mayores brechas, las mayores necesidades se encuentran en el campo, en la zona periférica, en los barrios emprendedores, y nosotros hemos comprendido eso. Por eso también estamos lanzando el plan, el proyecto, el programa Mi Barrio con Pista, una suerte de gestión o de programa para poder priorizar el tema de pistas y veredas. Pero ¿qué significa esto? Es un programa integral que empieza con el proceso de titulación y formalización para los que no tienen título de propiedad todavía. Porque recuerden, para poder tener un proyecto de pistas y veredas en tu barrio, que falta un montón, falta en Chunamará, falta en Chaura, falta en Cóndor, en Taquián Alto, falta en Juan Velasco Alvarado, en Piedras Azules, falta en Vista Alegre, en todos los barrios emprendedores, falta pistas y veredas. Pero ¿qué dice el Ministerio de Vivienda como requerimiento antes de construir pistas y veredas? Primero, tienes que tener una matriz de agua y a la vez tu desagüe. Y el segundo requisito es tener saneado física y legalmente ese espacio. Eso quiere decir tener tu título de propiedad. Nosotros vamos a trabajar desde el municipio, apreciado periodista, para poder hacer realidad el proceso de titulación desde el municipio de Huaraz. Yo soy abogado de profesión, lo hemos hecho en otros municipios, haciendo consultorías como parte de mi profesión, y vamos a sacar adelante el proceso de titulación en bloque. Para eso el municipio va a tener que contratar ingenieros, abogados, arquitectos, empadronadores y gente que sea capaz de llevar adelante el proceso de titulación en bloque. Tú tienes tu certificado, constancia de posesión, lo vamos a hacer. Tú tienes solamente tu documento de compra y venta de manera privada, lo podemos hacer. La novedad frente a otros es que la Municipalidad Provincial de Huaraz, a través de ese convenio con COFOPRI, va a asumir el 70% del costo de este proceso de titulación, aminorando el costo a todos ustedes, porque nosotros como municipio vamos a contratar a abogados, ingenieros, arquitectos, cadistas, topógrafos, para poder hacer y definir la propiedad de los vecinos en las zonas urbanas, en la zona rural, en los barrios emprendedores. Vecinos, yo a los 34 años ya tengo experiencia, no tengo sentencias, no tengo cuestionamientos, conozco y tengo la voluntad y la energía de hacer bien las cosas. Si ustedes me dan la oportunidad, quiero trabajar de la mano con ustedes. No quiero que perdamos Huaraz 4 años más y que lamentablemente los mismos de siempre nos puedan seguir gobernando, desesperados, viendo cómo pueden sacar provecho de una campaña que lamentablemente ni siquiera hay debates, y si es que los hay, a los pocos que van, los supuestos favoritos no quieren dar la cara. Además de eso, vecinos, otro de mis requisitos, otra de mis prioridades es solucionar, resolver el problema del agua. ustedes saben que de acá dentro de 10, 15, 20 años vamos a tener muchos problemas. Ya las peleas, ya las guerras dicen que van a ser por el agua y ya la están siendo. Si tú te vas a la zona rural, a veces incluso en las juntas de regantes, en los espacios donde se aprovechan el recurso hídrico, ya al no abastecerse existen conflictos. Y si nosotros bien vemos eso en el tema del sector agrícola, lamentablemente en el tema del agua potable para consumo humano se está agravando de la misma manera. Vecinos, mi compromiso es hacer realidad un represamiento complejo, multipropósito de la laguna de Paltacocha. La laguna de Paltacocha es señalada como una especie de amenaza, porque ya se viene la laguna de Paltacocha, nos va a enterrar vivos, va a haber un gran problema, pero eso no es así. Si nosotros aprovechamos con un megaproyecto que pueda ser financiado con el Ministerio de Vivienda o con el gobierno regional de Ancash, podemos aprovechar este recurso hídrico para el consumo humano, que tiene una gran pureza, que tiene una gran capacidad en la laguna de Paltacocha. Solamente se tendría que hacer un análisis, un tratamiento, porque tal cual está, no es apto para el consumo humano. Tiene algunos componentes que lamentablemente nos podrían hacer daño, y dejar de lado el color turquesa para poder pasar por un proceso de tratamiento, y esa harina glaciar, que es la parte que nos puede afectar, pueda cambiar su color y pueda ser apta para el consumo humano. Hermanos, estamos conformando el mejor equipo técnico, y con este equipo técnico vamos a hacer realidad el represamiento multipropósito de la laguna Paltacocha. No vamos a sufrir con el recurso hídrico teniendo una gran laguna. Mi compromiso es hacer realidad eso con todo el equipo técnico, que tenemos un equipo técnico de alto nivel, y creo yo que si ustedes me dan la confianza, me dan la voluntad, este 4 de octubre del 2026 vamos a hacer realidad el cambio que Huaraz necesita. Asimismo, a mí me gustaría caminar con ustedes, a mí me gustaría trabajar de la mano con ustedes, porque a donde vamos, vecinos, todos están cansados del tema político. Los vecinos que visitamos casa por casa nos dicen que la política es sinónimo de corrupción, sinónimo de mentiras, de demagogia, porque todos los políticos vienen y te mienten. Cada 4 años ofrecen el oro y el moro, y el día que llegan al cargo, lamentablemente, no se acuerdan de la población. Por eso, vecinos, yo quiero comprometerme con cada uno de ustedes para poder hacer realidad los lunes ejecutivos, un programa que vamos a institucionalizar en la Municipalidad Provincial de Huaraz para poder atender todos los lunes de 7 de la mañana a 5 de la tarde a todos los usuarios y vecinos de la ciudad de Huaraz. Sean dirigentes o no sean dirigentes, podrán esperar la atención al costado de la municipalidad. Hay una canchita deportiva donde algunos practican deporte, pero nosotros vamos a realizar un trabajo mucho más concienzudo. Vamos a convocar a todos nuestros gerentes. Con presencia de todos nuestros gerentes vamos a atender a todos los vecinos, sean dirigentes o no sean dirigentes, de 7 de la mañana a 5 de la tarde. Y gerente que no puede resolver un problema, por más complicado, por más simple que pueda ser, nosotros, en el caso de no rendir frutos o no tener resultados en el cargo, se va a tener que cambiar. De lo contrario, la situación va a seguir siendo la misma. Mi compromiso es trabajar con ustedes, quiero trabajar con los programas sociales del vaso de leche, con los comedores populares a quienes queremos abastecer. Queremos resolver el problema de la vía de evitamiento, en 10 kilómetros de vía por la Cordillera Negra, ingresando desde Rumichuco, bordeando las faldas de los costados del río Santa y llegando hasta la altura de Monterrey, más o menos por el puente de Chontayoc. Queremos resolver eso porque Huaraz y los vecinos de Huaraz están perdiendo entre una hora y hora y media en hora punta para trasladarse de Huaraz a Independencia. Y es inconcebible en una ciudad donde, por lo menos en una región donde hay más de 20 años por canon minero, y que desde el 2002 a la fecha hemos recibido más de 5 mil millones de soles por presupuesto de canon minero, no se ve materializado en las obras que puede tener Huaraz, Conchucos o la región Ancash. Por eso mi compromiso es hacer realidad esto. Yo le quiero agradecer este espacio de la franja electoral. Agradezco a cada uno de ustedes, vecinos. Repito, mi nombre es Sumner Regalado. Mi símbolo es la V de la Victoria. Por favor, les pido que podamos elegir a una propuesta seria, una propuesta joven, una propuesta con experiencia, pero una propuesta limpia. Sin sentencias, sin denuncias. Marquemos la V de la Victoria, tanto para la regional, Kiko Propoma, para la provincial, este humilde servidor, Sumner Regalado, y también lo más importante para Independencia, Jimmy Anaya. Muchas gracias, muy amable.
1: Muy bien, estuvo en la franja electoral Zunner Regalado, uno de los favoritos para poder llegar a la Municipalidad Provincial de Huaraz.

0: Noticiario Ángel Durán con Verdad y Justicia. Bueno, tenemos 12 candidatos al gobierno regional de Ancash. A ningunos los noto realmente comprometidos con Ancash. Tenemos la misma verborrea, casi todos, ¿eh? Repiten como loro, cierre de brechas, polo de desarrollo y nada más. Cierre de brecha en educación, salud, agricultura. Por mí váyanse a la mierda, porque no están centrando sus ideas, todos, a todos. No están comprometidos, se nota que no están comprometidos. Por ejemplo, ¿cómo enganchas con un real polo de desarrollo que lo tenemos cerca? El megapuerto de Chancay. ¿Cómo nos conectamos al megapuerto de Chancay? ¿Cómo? Los chinos nos han dado esa facilidad. Hasta Donald Trump, presidente de los Estados Unidos, está celoso. ¿Por qué Perú ha permitido que China construya un megapuerto? Y por eso hay problemas bilaterales ahora. Entonces, hasta Keiko está obediente con Donald Trump, presidente de los Estados Unidos, con el escudo de las Américas, con el cuento de la seguridad ciudadana. Y han mostrado desde la Casa Blanca su incomodidad, diciendo que Perú tiene que hacer algo. No queremos a los chinos en Chancay. Pero los chinos ya están y tienen una concesión para más de 50 años con el megapuerto de Chancay, que se ha convertido ahora en el más importante que el propio puerto del Callao. Así es, que el propio puerto de Salaverry, en el norte. La pregunta a los candidatos regionales que están perdidos como cuy en tómbola: ¿quieres impulsar o quieres darle una patada como cuando Lionel Messi patea la pelota y hace un gol en el rincón de las ánimas en el fútbol? ¿Cómo enganchas a Ancash? Porque el tema de el megapuerto de Chancay nos ha agarrado los ancashinos con los pantalones abajo, con autoridades que no tienen visión de futuro, no son visionarios, no son estadistas, no se proyectan a 50, 80, 100, 200 años. Tenemos autoridades que buscan un cargo, tanto alcaldes como gobernador, cómo robo, cuántas querellas voy a tener, cómo acomodo los funcionarios. O sea, a Ancash lo han mandado al diablo y no han conectado con el futuro. Y Chancay es el futuro. Una idea de Lima a Chancay, los chinos y el gobierno peruano con transportes están en plena construcción del tren Bala, que llega hasta Barranca. Nuestra autoridad regional se ha preocupado en contactarse con el cónsul, con el embajador, con el canciller, o ir a China a hablar con Xi Jinping, presidente chino, y plantearle que ellos hagan el proyecto de continuar el tren Bala de Barranca a Chimbote. ¿Y por qué es tan importante tener un tren Bala? Conectar con lo que ya están construyendo. En algún momento van a llegar a Barranca y ahí queda el tema. Plantearle que pueden construir otro megapuerto en Casma, en Puerto de Casma. Es mucho más importante para en profundidad para el anclaje de buques, de barcos. Más importante que Callao, que Chancaya, los chinos están interesados en Casma. El hecho es que los ex gobernadores no le dieron importancia. Plantearle de impulsar, si del Perú, impulsar Chinecas. Por mí, yo se lo entrego Chinecas a los chinos. ¿En serio? Y lo van a desarrollar rápido, en 2 años, y en 4 años somos región agroexportadora. O sea, tenemos que pensar en grande. Tengo llamada telefónica, a ver. Adelante, por favor, buenas tardes.
1: Aló, señor Ángel, buenas tardes. Bueno, felicitarle por todos los temas que usted está tocando, bueno, y dar también un espacio a todos los candidatos, ¿no? Pero yo quisiera dedicarme específicamente a este enano Lalo Billete. Por ejemplo, ¿qué está haciendo para hoy día? A todos los locadores de la municipalidad está obligando a que participen, y no solo ellos, tienen que llevar por lo menos 5 más cada locador de servicio hoy día para la gran caminata a las 6 de la tarde. Nos están obligando a publicar por nuestro Facebook, por nuestro WhatsApp, todo. Entonces, eso, señor Ángel Durán, eso no es una campaña. Eso ya es prácticamente engañar al pueblo, para que el pueblo diga, mira que este señor tiene gente, pero no. Yo creo que ya las personas de Independencia, todos ya somos bastante grandecitos, somos inteligentes, ya elegiremos a la nueva juventud, que hay candidatos y buenas opciones, ¿no? Porque este señor toda la vida se ha pasado obligando a sus trabajadores que lleven a su mamá, a su papá, al enamorado, a toda su familia, prácticamente de toda su casa. Pero este 4 de octubre tenemos que darle su lección a este enano ladrón, delincuente, que hace obras sobrevaloradas, roba todo. Decirle que nunca más vuelva a la política. Esa es mi participación, señor Ángel. Muchas gracias.
0: Muy bien, muchas gracias. Ese es Lalo Billete. Ese es el alcalde delincuente. Es delincuente, él y su familia. Y en Independencia saben que no ha hecho nada. Pero sin embargo, como él maneja a los periodistas, yo estoy como un mes ya como piñata. Toda la prensa de Lalo Villa ataca a Ángel Durán. Yo no soy alcalde. Yo no soy gobernador. Yo no manejo ni un sol de presupuesto del pueblo. Pero qué raro, ¿no? A Lalo no lo toca la prensa guaracina. Pero Ángel Durán sí. ¿Por qué? Porque Lalo Villa les paga a los periodistas muertos de hambre. Muertos de hambre. Mermeleros. Yo les digo, ¿no? Mermeleros. Mermeleros de la prensa. No se dan cuenta que Independencia no tiene terminal terrestre. Mermeleros, no se dan cuenta que no hay camal municipal en Independencia. Reclamen al alcalde, ¿por qué no lo hacen? ¿Por qué se enfrentan a mí? Yo no soy autoridad. Mermeleros, Independencia no tiene un crematorio municipal. ¿O no te das cuenta, mermelero? Prensa basura, no hay vía de evitamiento. Date cuenta que no hay planta de tratamiento de la basura. Date cuenta que no hay crematorio municipal, mermelero. Mermelero, ¿te das cuenta? ¿O no te das cuenta? Te haces el cojudo. ¿Ah? Independencia no tiene la doble vía de la Avenida Centenario. No hay local municipal. No hay un terminal pesquero, frigorífico. Mermelero, ¿no te das cuenta? Solamente lo atacan a Ángel Durán todos, ¿ah? Como perro pitbull, me atacan todos los días. Yo les digo, si con ese ímpetu en la radio y en la televisión, por las redes, le pusieran fuerza y me ayudaran a que las autoridades hagan las obras que el pueblo necesita, Anca sería otra cosa, Huará sería otra cosa, Chimbote sería otra cosa, Independencia sería modelo. Pero no, los mermeleros se hacen a los cojudos. A ayúdenme a presionar, a meterle látigo a las autoridades. Pero a mí me dan de alma. Pero bueno, Lalo Billete, desesperado, obligando a sus trabajadores que lleven ahora 5 cada uno a su gran caminata de los delincuentes del día de hoy. Claro, Eloy Alzamora, ¿no? El que le ha robado Independencia. Eloy, el que tiene grifos en Huánuco. Eloy guanuqueño, que tiene pollerías, ferreterías, un spa en Huánuco. Acá viene, se hace el pobrecito, con un solo pantalón, con una sola chompa, hasta allá sin color. ¿Cómo te fintea, no? Pero vas a Huánuco. En Huánuco, ¿qué dicen? A ese guaracino ladrón, ese millonario, todo lo que tiene en Huánuco. ¿De dónde, pues, los grifos, pollerías, ferreterías, el spa? ¿De dónde? Con la plata de Independencia. Y vuelve a robar. Ahora tiene una nueva mujer, tica pampina, carnicera. Recién sentenciada su mujer, de Eloy guanuqueño, el Recuay, sentenciada por Avigea. Así es, por ser cabeza de una banda criminal. Esa es Lalo Villa y su compinche Eloy, obligando a trabajadores que cada locador lleve 5 personas a la gran caminata de Alianza para el Progreso, el partido mafioso de César Acuña. Muy buenas tardes, adelante por favor. Adelante.
2: Muy lamentable lo que usted cuenta, lo que usted explica. O sea que Lalo Villa con Eloy Zamora. Mugres, allá. Y no hay, y las autoridades se hacen de la vista gorda. Y los periodistas lo atacan a usted sin ser alcalde. Y al otro señor, que es alcalde, donde hace los desfalcos, no lo atacan. Así es la corrupción, pues. Pero lamentablemente esa corrupción no solamente está allá, también está acá. ¿Usted se acuerda en la época de César Álvarez? Que todos estos jueces, una gran mayoría de jueces del Poder Judicial, se le arrodillaban y les dio pasaje que se vayan al extranjero. Estudios, no sé qué cosa les dio. ¿Se acuerdan? Bien becado, ¿por quién? Porque está preso ahorita. Y estos no trabajaban solos. El Poder Judicial, todo indica que trabaja de la mano con la Fiscalía, porque ahí estaba el Negro Farro. Y si no se acuerda, le hago memoria, el Negro Farro era el presidente de la Junta de Fiscales, ¿no? Que también fue preso, pero como era fiscal, todos sus colegas hicieron el mismo mecanismo que este señor Murillo. Un tiempo nomás de descanso, de vacaciones cortas, y de ahí sale a la calle nuevamente. Así camina la corrupción acá. Acá en Chimbote, jueces y fiscales, ¿cómo actúan? De mugre, tapándose entre ellos. Eso está mal, eso no está correcto. Y al que lo descubre, al que lo denuncia, lo amenaza. Jueces deben estar presos. Ese es el lugar donde está, y no el Poder Judicial. Un edificio donde ellos no han puesto ni un sol. Ahí están. Llegan con su carro. Yo conozco a un juez que ha sido juez allá en Lima, un edificio de 5 pisos. Dígame, ¿de dónde plata? ¿Ah? Así hay un montón. Estos tienen plata camuflados. ¿Por qué ahora los están persiguiendo los secuestradores, los extorsionadores? Muy bien. Porque esos son los que tienen más plata. ¿Cómo va a ser posible de que acá estén haciendo injusticia tras injusticia? Y trabajan también de la mano con la defensa pública. Todo está coordinado. Es una organización que entre ellos se dan la mano porque están en el poder. A ninguno les conviene dejar el poder. Les conviene estar de la mano, enganchados. Tú para acá, tú para acá, tú prestas, tú te das, tú te haces el loco, no te presentas, tú le engañas hasta el último, tú le cortas los plazos, tú lo amenazas, tú le cierras las puertas. Delincuentes. Esos son delincuentes. Esos son actos delincuenciales. Yo denuncio a la doctora Edith Arroyo Amoroto. ¿Por qué? Porque ha incumplido la ley. Y el señor juez Luis Alberto.
0: Continúe, por favor, lo escucho.

A ver, don Luis Chiri, ¿está en línea o...? Bueno, me parece que la señal donde está ubicado no está... Bueno, entre tanto nosotros en cabinas continuamos con ese comentario de cómo visionar desarrollo para la región Ancash. Chancay, ¿por qué es estratégico y punto medular para Ancash? Brasil hace más de 200 años está interesado en sacar sus productos por Ancash. Así es. Por eso se habla de la carretera transoceánica. Casma, Huaraz, acá por nuestros nevados tenemos la quebrada de Quilquehuanca. Ahí necesitamos un túnel en Quilquehuanca. Gobernador o alcalde que hace el túnel, para mí tiene visión. Yo sí lo haría, el túnel de Quilquehuanca. Unimos con Huari, de Huari a Tingo María, Monzón, a Dusur, Brasil. Porque para los brasileros les resulta costoso y muchos días sacar sus productos por el mar Atlántico, por el Atlántico. Ellos están mirando siempre al Perú por Ancash y sacar sus productos mucho más rápido, con menos costo, hacia el mar, por el Pacífico, precisamente por esta ruta. Y de Casma, sus productos, los brasileros, engancharía con el megapuerto de Chancay. Y te va a generar todo un movimiento económico. Va a dinamizar la economía en toda esta zona. No solamente de la costa de Ancash, Cajón de Huaylas, zona de los Conchucos, sino también por la zona de Tingo María, Arancay, Urpich, hasta Brasil, Dusul. O sea, el tren bala, por ejemplo, debe estar Tachimbote, darse la vuelta por Chuquicara, Caraz, y por acá el tren ya nos serviría para el turismo, pero no hay visión, pues, ¿no? Adelante con la llamada telefónica, buenas tardes. ¿Con quién estamos en línea, por favor? Muy buenas tardes. Si no contesta, voy a tener que cortarle la llamada y bloquear, por favor. No estamos para perder el tiempo aquí en el noticiario Ángel Durán con Verdad y Justicia. Coqui Noriega perdió su gran oportunidad, Ancash también, cuando vino el presidente chino Xi Jinping a inaugurar el megapuerto de Chancay. Ahí hubiera llevado una cartera de proyectos o perfiles y decirle que el gobierno regional de Ancash tiene el interés de darle en concesión el proyecto especial Chinecas, que ellos lo construyan vía un convenio, una adenda por 40, 50, 60 años, pero con condiciones donde haya participación en la adenda de nuestros agricultores, tanto de Huarmey, Casma y Chimbote. Yo les aseguro, así como lo han construido el megapuerto de Chancay en tiempo récord, les aseguro que construirían los chinos diciéndole: ustedes van a tener beneficios, construyan otro megapuerto en Casma, que ya lo piden hace años los chinos. Y de taco tenemos en Chimbote el tema no solo de la pesca, pero ya por la vía legal, no solamente recordar y revivir la época del acero en Chimbote con Cider Perú, por más que me digan que sea privatizado, son tonterías, darle impulso también al muelle, al tema de la Isla Blanca, teleférico, y los chinos entran al negocio rápido. Tienen una cadena de oportunidades
para negocio. Y su Tren Bala, les aseguro que lo amplían hasta Chimbote. No solamente para carga de mercancía, sino también para turismo. Y decirle a los chinos que en Ancash también tenemos el interés zona sierra de que el Tren Bala tenga conexión desde Chuquicara, Caraz, Yungay, Carhuaz, Huaraz. Porque en la Cordillera Blanca y en la Cordillera Negra hay recursos turísticos. Y los chinos, si se le plantea con seriedad el tema, hasta construyen un teleférico al Nevado Huascarán. Y lo hacen. Lo hacen. Inversión privada. APPs. Pero no lo quieren hacer. Porque ese tipo de obras son mega obras de impacto internacional. Entonces, con el tren vas a beneficiar a todos los sectores, turismo, agricultura, educación, salud, en fin. Abrimos el túnel de Quilquehuanca, que une Huaraz con Huari y de Huari hacia Tingo María, Tocache, Brasil do Sul, y ya está. Entiéndase que carretera ya existe, faltaría ensancharla. El empalme está en el cruce del río Marañón, del distrito de Rapayán-Huari, Rapayán, pasando el río Marañón con Arancay. Entramos ya a Huánuco. Arancay, Urpich, Jircán, Tingo María, Chavín de Pariarca. Entramos ya hacia zona del Brasil. Por eso yo decía, ¿cómo conectamos con Chancay? Chancay nos brinda oportunidades que nosotros los ancashinos lo desperdiciamos. Lo desperdiciamos. Porque si fuéramos una región agroexportadora, que para mí los chinos invierten en chinecas y lo hacen, y el agua del río Santa llegaría hasta no solamente Pampa Colorada en Casma, llegaría hasta Huarmey, y toda la producción agrícola, frutícola, de exportación se iría por Chancay. Pero en toda esta zona de Huarmey, Casma, Chimbote, el Valle del Santa, le daría un impulso enorme a la agricultura. Cambiaría la economía de nuestros agricultores, hoy maltratados por los acopiadores. Cambiaría la vida de la pesca artesanal industrial. Hoy por hoy no es el gobierno chino, sino son los delincuentes chinos pescadores de la pesca negra, la pesca pirata, es lo que está depredando el mar ancashino, porque no son uno, son miles de barcos que pescan sin autorización de producción de ninguna autoridad, pescan indiscriminadamente. Pero se ordenaría la cosa y le daríamos impulso nuevamente, como en las épocas de Banchero Rossi, ¿no? Cuando llegamos a ser los primeros en el mundo en producción de anchoveta, harina de pescado, en el mundo, ¿eh?, en los años 70. ¿Cuánto quisiéramos a 2, 4, 5 Banchero Rossi? Hemos sido número uno en producción de acero. Por eso que Chimbote era la ciudad no solamente de la pesca, también del acero. Entonces, para reactivar esta región, se necesita inversión extranjera. No hay otra. Ángel Durán con Verdad y Justicia. Mañana estamos en Chimbote. Lunes 3 de la tarde. Gracias.

0: Hola, hola, ¿qué tal? ¿Cómo están? Bienvenidos a una nueva edición de Juan Sánchez en vivo. Estamos en vivo y en directo a través de Radio Superfiesta 102.1 frecuencia modulada estéreo. Estamos en vivo y en directo a través de Radio Estéreo 100.1 en la provincia del Santa. Dos señales importantes en la costa y en la sierra. En la sierra y en la costa se escucha la voz de Juan Sánchez, más de 30 años en los medios de comunicación. Una gran labor, no solamente de transparencia, de credibilidad, de objetividad, y de lo que se trata es darle información objetiva, información veraz a la población que requiere, a menos de 24 días de las elecciones del 4 de octubre, elecciones municipales y elecciones regionales. Yo ya tengo algunos candidatos que podrían ser los alcaldes. Ya los tengo ya. Ya la próxima semana vamos a ir no solamente soltando, arrancando desde la capital de la República, quién podría ser el nuevo alcalde de Lima, el primer lugar más importante del país. Esto va a ser clave, clave. ¿Quiénes serán los alcaldes en Conchucos? Por ejemplo, Chavín, San Marcos, Huari. Esto lo haremos a conocer en los próximos días. ¿Quiénes serán los alcaldes en Huaraz, Carhuaz, Yungay, Caraz? ¿Quiénes serán los alcaldes en Chimbote, Nuevo Chimbote? Esto ya lo daremos a conocer en los próximos días. Lógicamente, nosotros tenemos nuestros propios datos. Lo único que hay que decirle a la población es que todo esto se define el 4 de octubre en las ánforas. Pero sin embargo, se ha movido el tablero político en el distrito de Nuevo Chimbote. Ayer lo anticipábamos. Ya había salido una nota en la página oficial de Eddie Portalatino, en el cual señalaba Valentín vuelve, pero todavía no lanzaban el tema del documento judicial en el cual autorizaban exactamente ya la libertad de quien fue exactamente alcalde del distrito de Nuevo Chimbote. Pero hay que tener en cuenta que Valentín Fernández sale a casi 23 días del cierre de campaña, 23 días, solo tendrá aproximadamente entre 17 y 18 días, de acuerdo a la ley electoral, y lógicamente le falta mucho, mucho por recorrer. O sea, el distrito de Nuevo Chimbote es bastante, bastante grande. Esto hay que decirlo. O sea, es el primer distrito más grande de Ancash. Es el distrito más grande de Ancash. Entonces, Valentín, que ya está en libertad, va a tener la ocasión de visitar los ranchos, va a tener la ocasión de visitar los asentamientos humanos. Sabemos que ya es viejo en política. Sabemos, por ejemplo, que Valentín Fernández ya ha sido alcalde, pero también sabemos que arrastra procesos judiciales. La gente que lo quería, lo admiraba, mucha gente lo ha abandonado a Valentín Fernández. y hay gente que todavía se ha quedado con él. Ese es el voto duro de Valentín Fernández. Ese es el voto duro. Porque la gente habla, ¿no? Quien empezó Nuevo Chimbote fue Valentín Fernández. Quien modernizó Nuevo Chimbote fue Valentín Fernández. Pero luego de esto vino también el socio Caldas, que ha hecho una muy buena gestión, seguramente con cuestionamientos en el distrito de Nuevo Chimbote, pero ha hecho una muy buena gestión. Y ahora está a punto de terminar la gestión de Walter Soto, candidato de Alianza para el Progreso, que va como candidato a la Municipalidad Provincial del Santa y que hoy por hoy sigue siendo el alcalde del distrito de Nuevo Chimbote. Y acá hay un tema. Hay sectores, por ejemplo, que ya han evaluado quién ha sido el mejor alcalde del distrito de Nuevo Chimbote. Para un sector hablan Valentín Fernández, y para otro sector mucho más amplio, mucho más fuerte, hablan que el mejor alcalde y los grandes cambios que ha logrado el distrito de Nuevo Chimbote ha sido con la presencia de Walter Soto. Entonces, ahí hay temas, por ejemplo, que ya arranca el debate. Ahí ya arranca el debate. Que si bien es cierto, por ejemplo, Walter Soto tiene una presencia enorme y él podría ser el nuevo alcalde de la provincia del Santa. Esto lo va a decidir exactamente la población el 4 de octubre, como podría ser también socio Caldas. Pero hablando de Walter Soto, por ejemplo, el tema es que él continúa siendo alcalde. Y solo con su presencia de Walter Soto en diferentes lugares de Chimbote hay una efervescencia política bastante, bastante importante. Esto no se puede desconocer. Valentín Fernández podría haber movido el tablero político, cierto. Ha movido el tablero político. Porque muchos, por ejemplo, no pensaban que el cese de su prisión preventiva se iba a dar a 23 días de las elecciones municipales y regionales. Y que solamente tendrá entre 17 y 18 días hábiles, lógicamente, para poder hacer campaña. Vienen los cierres, lógicamente, los cierres de campaña y todo lo demás. También la ley electoral se tiene que respetar. Pero sin embargo, hay otro panorama en Nuevo Chimbote. ¿Y cuál es el otro panorama? Mientras por ahí la gente, el voto duro de Valentín Fernández, celebra que ya está en libertad, celebra que ahora va a poder llegar de manera directa a los ranchos, a los asentamientos humanos. Hoy en la mañana ha estado tomando un caldo de cordero en el mercado La Perla, ¿no? Pero sin embargo, hay otro tema también que hay que evaluar. ¿Cuál es el otro tema? Son los candidatos que tienen bastante fuerza y bastante presencia en las candidaturas al distrito de Nuevo Chimbote. Estamos hablando, a ver, con los cuestionamientos habidos y por haber, Clint Silva va por Podemos Perú. Tiene una fuerza enorme. Jorge Gómez, de Alianza para el Progreso, regidor, candidato al distrito de Nuevo Chimbote, va en alianza con Walter Soto, que podría ser el nuevo alcalde de la provincia del Santa. Está Sandra Fernández, candidata del partido político País para Todos. ¿Por qué estoy mostrando este panorama? Está, por ejemplo, Darwin Espinosa, que va por JP. ¿Por qué damos esta mirada a los candidatos en el distrito de Nuevo Chimbote? Si Valentín Fernández, esto que quede absolutamente claro, este es un análisis con mucha profundidad, este es un análisis con mucha seriedad y transparencia. Si Valentín Fernández ha movido el tablero político, los sectores de Chimbote, claro que lo están diciendo que sí. Pero Valentín Fernández, candidato de Socios por Ancas, para que pueda ganar las elecciones, no le basta con su voto duro, ojo, no le basta con su voto duro para ganar las elecciones. Entonces, para que pueda ganar Valentín Fernández la municipalidad de Nuevo Chimbote, ¿qué tiene que hacer Valentín Fernández? Quitarle simpatizantes, militantes, votantes, como quieran llamarlo, a Clin Silva de Podemos Perú. Le tiene que quitar votantes, simpatizantes, militantes a Jorge Gómez de Alianza para el Progreso. Le tiene que quitar simpatizantes, militantes, votantes a Sandra Fernández. Y la pregunta es la siguiente: ¿ustedes creen que en este tramo de 17, 18 días Valentín Fernández va a lograr quitar militantes, simpatizantes, votantes a los candidatos de mayor presencia, en el distrito de Nuevo Chimbote? Porque acá las cosas hay que señalarlas de manera clara. Quienes son los candidatos fuertes a ganar la municipalidad de Nuevo Chimbote es Clin Silva de Podemos Perú, Sandra Fernández de País para Todos, Jorge Gómez de Alianza para el Progreso. Son los candidatos más fuertes, incluyendo Darwin Espinosa de Juntos por el Perú. O sea, ese bolsón electoral tendría que tener Valentín Fernández. Entonces aquí el tema es simple. ¿Lo hará? ¿Habrá deslealtad de los militantes? ¿Habrá deslealtad de los simpatizantes? ¿Habrá deslealtad de los votantes de Sandra Fernández, de Alianza para el Progreso, de Podemos Perú? ¿O ellos se van a mantener exactamente en cada uno de sus partidos? Ese es el tema. No hay otro. No hay otro, señoras y señores. Acá los candidatos de mayor presencia son estos tres candidatos. Y lo que tendría que hacer Valentín Fernández para remontar y en una eventualidad para ganar las elecciones es arrastrar a votación de estos partidos que están primeros para llegar a la municipalidad del distrito de Nuevo Chimbote. Y es bastante lejos. Que si bien es cierto, ahora va a tener presencia en los asentamientos humanos, va a tener presencia en los ranchos, en los diferentes barrios, Hay que señalar también que Valentín Fernández, por ejemplo, vuelve a una candidatura después de mucho tiempo, cuestionado con temas de antecedentes judiciales. Y además de eso, por ejemplo, los sectores que se han formado en los asentamientos humanos y los ranchos no saben nada de Valentín Fernández. No saben nada de Valentín Fernández. Y esto hay que decirlo. Saben sí de Walter Soto. Saben sí de Socio Caldas. Entonces son los temas totalmente distintos. Entonces, esto es lo que queríamos más o menos ir hablando. No solamente dándoles la versión de qué es lo que podría ocurrir exactamente, pero yo estoy seguro que ahora con la presencia de Valentín Fernández en cancha, los debates van a ser sumamente fundamentales. Los debates. Y yo lo quiero escuchar a Sandra Fernández. ¿Ah? A Sandra Fernández, que ha sido regidora de la municipalidad del distrito de Nuevo Chimbote, enfrentando en los debates en el distrito de Nuevo Chimbote a Valentín Fernández. A Jorge Gómez, enfrentando también a Valentín Fernández. A Clint Silva, enfrentando también a Valentín Fernández. Porque hay que señalar, toda candidatura que puede mover el tablero electoral también tiene debilidades bastante fuertes. Tiene debilidades también bastante fuertes. Entonces estos temas, señoras y señores, se van a ver en las próximas horas, se van a ir notando ya en los próximos días, y creemos que quien decide toda esta situación es el vecino del distrito de Nuevo Chimbote. Pero ahora vayamos rápidamente a las candidaturas al gobierno regional de Ancash. Vamos a las candidaturas al gobierno regional de Ancash. Se habla que habrá una segunda vuelta electoral, pero antes, a ver, de anunciar el tema de los candidatos al gobierno regional y hacer algunos comentarios, volvemos al caso de Valentín Fernández y Walter Soto. Lo que yo tengo que ya estar señalando, lo que les dije anteriormente en mi comentario, y seguramente lo escucharon, Nuevo Chimbote, señoras y señores, elegirá un alcalde de un partido totalmente distinto al que decide la provincia del Santa. Ya lo estoy anunciando, ¿eh? Ya lo estamos mencionando a través de este medio de comunicación. A ver, Estéreo 100, 100.1 de la provincia del Santa. Radio Superfiesta en Guará, 102.1. En Nuevo Chimbote, el candidato que llegue a ser alcalde será totalmente distinto al que llegue a la Municipalidad Provincial del Santa. Y el candidato al gobierno regional de Ancash que llegue, señoras y señores, a la segunda vuelta electoral será de un partido totalmente distinto al de Nuevo Chimbote, al de la provincia del Santa. Ese será el candidato que va a pasar a la segunda vuelta electoral. Porque se habla que habrá segunda vuelta electoral. Nadie gana en primera, porque hay demasiada dispersión de votos. Hay demasiada dispersión de votos. Entonces, hablemos. Candidatos potentes, candidatos fuertes que van a hacer la pelea para llegar a la segunda vuelta electoral. Vladimir Mesa Villarreal, candidato del partido político País para Todos. Juan Carlos Morillo, candidato del partido Somos Perú. Beto Barrionuevo, candidato del partido Podemos Perú. Vienen más atrás Antonio Casana, que se ha ido desilusionado de la ciudad de Huaraz. Viene Quique Ocrospoma, que quiere levantar en Huaraz, pero no levanta. Hoy ha presentado una conferencia de prensa a su equipo técnico, pero no levanta. Quique Ocrospoma no levanta. Iván Fernández está bien lejos. Por ahí, el voto duro que tiene JP podría ser también, por ejemplo, que tenga una presencia bastante importante en Ancash. Me refiero a Juntos por el Perú, que va exactamente con el candidato Elías Varas, ex congresista de la República. Entonces, los candidatos fuertes, no nos vamos a cansar de señalar, no solamente por su carisma, no solo por el haber logrado respaldo del Esporancas, del José Gálvez, de organizaciones en diferentes lugares, de provincias, de distritos. Vladimir Mesa Villarreal, candidato del partido político País para Todos, el logo, la carretera. Juan Carlos Morillo, Somos Perú, el corazón. Beto Barrio Nuevo, la P, Podemos Perú. Bueno, pues, estos son los candidatos potentes que tenemos en estas elecciones regionales 2026. Es por esto que me tienen miedo. Me tienen miedo porque les digo la verdad a la gente. Le digo la verdad a nuestros oyentes. Le digo la verdad a quienes nos escuchan en los caseríos, en los centros poblados, en los barrios, a los taxistas. A los taxistas que me escuchan a todo volumen. A los trabajadores que están en las instituciones públicas y privadas. Y allá en la provincia del Santa, una tremenda sintonía, porque querían escuchar la voz de Juan Sánchez. Querían escuchar la voz de la experiencia, la voz de la objetividad. Es por eso, señoras y señores, que hay que decirle la verdad al pueblo. Así duela, señoras y señores. Así duela. Hay que decirle la verdad a la población. Huaraz, el tema es simple. Está Alex Cordero, candidato del partido político País para Todos. Alex Cordero. Y les cuento, estuve hace 2-3 días desayunando en el mercado, en el segundo piso, tomando desayuno, aproximadamente 8:30 de la mañana, y conversaba con algunos transeúntes y conversaba también con algunos dueños de los puestos. Y yo les decía, ¿ustedes ya tienen candidato o no tienen? Me decían, ¿pero usted qué nos recomienda, señor Sánchez? Yo no les puedo recomendar. Yo no les puedo decir por quién van a votar. Ustedes que están acá, ustedes que escuchan a la gente, que son los que atienden a los comensales, ustedes que están todos los días sirviendo el caldo de gallina, sirviendo el caldo de cordero, el caldo de cabeza, el lomo frito, el tallarín saltado. Le decía, ustedes son los que tienen en realidad el termómetro de lo que está ocurriendo. Señor Sánchez, la verdad, acá estamos respaldando a Alex Cordero. Eso es lo que me dijeron. Acá estamos respaldando a Alex Cordero. Y la gente que viene acá nos habla de Alex Cordero, nos habla de País para Todos, pero también están hablando de Javico Robles. También están hablando de Javico Robles, de Podemos Perú. ¿Y de quién más? Bueno, son de los dos candidatos con mayor fuerza que hablan las personas que vienen a tomar desayuno, vienen a almorzar, porque ya van hablando entre amigos, van hablando entre esposos, entre enamorados, entre familiares. Y eso es lo que decía no solamente uno, sino varios propietarios de puestos de comida allá en el mercado, en el segundo piso. Entonces, esa es la verdad. La verdad que en Huaraz es Alex Cordero, es Javico Robles, y por ahí, un tanto bastante lejano, está Lalo Villa, que pese a los streamings, que pese a los youtubers, que pese a los TikTok, al igual que César Acuña, simplemente la gente lo está abandonando. La gente lo está abandonando. Copia fiel de César Acuña, Lalo Villa. Copia fiel. Recuerdan a Cristo Rata, por ejemplo. A Cristo Rata, a quienes acompañaron a César Acuña y se mandaron con despropósitos y simplemente César Acuña se fue al diablo. Lo mismo está haciendo Lalo Villa. Él cree, no, me voy al TikTok y los jóvenes van a votar por mí. No, me voy al Facebook, pero con el TikToker me van a apoyar y voy a sumar. Pero lamentablemente va bajando en los sondeos de opinión y en los sondeos de la calle. Lamentable la situación que ocurre. Lamentable la situación que ocurre. Y en Independencia, esto se lo lanzamos el día lunes en horas de la tarde a las 5 en punto, y creo que es sumamente fundamental hacerlo. Pero vayamos ahora cambiando de tema. Me han pedido lanzar una vez más esta entrevista que se ha logrado en la provincia de Huari, en la cual no solamente se habla del Procompite Joven, se habla del Hospital contra el Cáncer, se habla del Foncodes Regional y otros temas importantes en esta entrevista, que estoy seguro los chimbotanos ya la están analizando, los serranos de igual manera, y son propuestas bastante fuertes, potentes, que tiene Vladimir Mesa Villarreal, candidato del partido político País para Todos. Escuchemos los detalles, adelante.
1: De la educación, así como necesitamos más universidades en Ancash, necesitamos más institutos superiores tecnológicos. Necesitamos tecnológicos donde los chicos aprendan un oficio en un año, en un año y medio o en dos años, y luego salgan inmediatamente al mercado laboral y apoyando a su familia ellos puedan pagarse también una carrera universitaria. Lo único que los jóvenes ancashinos, Emerson, quieren es una oportunidad para estudiar, una oportunidad para trabajar. Ellos quieren tener su familia y quieren tener su casa propia, así como nuestros padres lo tuvieron. Pero ellos reclaman una oportunidad para no irse de Ancash a buscar futuro en otras regiones o en otros países. Por eso nosotros desde el gobierno regional de Ancash vamos a utilizar el 10% del canon minero, que más o menos es 80 millones de soles, ¿no?, para financiarles su idea de negocio de los muchachos. Así como Shakira dice que todas las mujeres ahora tienen que facturar, en mi gobierno, cuando yo lidere el gobierno regional, todos los jóvenes no van a estar buscando chambita por aquí, chambita por allá, ofreciéndose de portátil en las campañas políticas. No, señor. Todos los jóvenes tienen que empezar a asociarse, tienen que empezar a traerme sus ideas de negocio, sus ideas de emprendimiento, y desde el gobierno regional nosotros les vamos a dar 10,000 soles como capital semilla. Toma tu 10,000 soles como capital semilla, arranca con tu negocio, arranca con tu emprendimiento. Esto es la plata del canon minero que a ti también te corresponde, joven ancashino, y ve. Ve hacia adelante, camina hacia adelante.
2: Una especie de pro-compite.
1: Pro-compite joven.
2: Pro-compite joven.
1: Pro-compite joven. Le vamos a meter 80 millones de soles para financiar las ideas de negocio de toda nuestra juventud ancashina. El talento de nuestros jóvenes tienen que empezar a facturar. Y mi sueño es que el 2030, cuando se termine la gestión, haya todo un ejército. Todo un ejército de jóvenes con sus negocios, con sus emprendimientos, con sus empresas, chambeando mañana, tarde y noche para salir adelante. Es la única forma.
2: Así es.
1: Porque los jóvenes ya no pueden esperanzarse en tener una chambita en la municipalidad provincial de Huari, en la subregión Conchucos. Ya no hay chamba.
2: Muchas veces también
1: la burocracia está saturada.
2: Claro, muchas veces también se habla, bueno, que los jóvenes son el futuro de una provincia, de una región, de un país, ¿no? Cuando los jóvenes son ahora, ya no es el futuro, ¿no? Estamos ahora luchando, pataleando. Muchas veces pedimos ayudas a gritos, muchas veces buscamos ayuda en otras personas, se nos cierran las puertas y muchas veces pues las autoridades de turno buscan con experiencia un currículo lleno pues no de trabajé en tal y el joven queda rezagado, ¿no? Pero yo siempre he dicho, las personas mayores que tienen un currículo así, porque también tienen mañas así, ¿no? Claro. Hay que darle oportunidad a los jóvenes. Esa es una muy buena propuesta.
1: El joven sale con ese sueño de querer progresar, así, ¿no? Es. De salir adelante, de querer progresar, de tener su pequeña empresa, de comprar su carrito, una casa propia. Pero para eso necesita una ayudadita. ¿Y con quién le vamos a dar esa ayudadita, ese impulso que necesita el joven ancashino? Dándole un capital de trabajo. ¿Y con qué plata? Con la plata, hermano, del canon. Hay que democratizar el canon. El canon minero en Ancash en los últimos 20 años solamente ha enriquecido a un puñadito de empresarios constructores que tienen buenos contactos o que están acostumbrados a financiar las campañas políticas. Pero al resto de la gente, los jóvenes no sienten hasta ahora el impacto del canon en sus vidas. Y ya pasaron 20 años.
2: Años. ¿Esta propuesta no será una propuesta como la que hizo Waldo de los 500 soles, Vladi?
1: Algo así, pero el mío es más avezado. Les vamos a dar 500 soles, 10, les vamos a dar 10,000 soles. Pero 10,000 soles amparados en la ley, ¿no? 10,000 soles haciendo que la normativa nos respalde. El pro compite es algo que...
2: La norma lo respalda, claro.
1: La norma lo respalda y que se está dando en algunos municipios, muy mediocremente en el gobierno regional, pero yo lo voy a hacer masivo, yo lo voy a extender para toda la juventud ancashina y mi sueño es donde a las 7 de la mañana, cuando abra la oficina del programa Pro Compite Joven, así como en los exámenes de admisión.
2: Una colaza.
1: Una colaza de muchachos con sus ideas de negocio, con sus ideas de emprendimiento, con ese sueño de ser grandes empresarios en el futuro, parados allí, trayendo sus proyectos a explicarnos en qué consiste, qué cosa quieren hacer. ¿Van a sembrar paltas? ¿Van a hacer su granja de cuyes? No lo sé. ¿Van a procesar la tara, la cochinilla? No lo sé.
2: Otros van a ser periodistas.
1: Ya, y el joven que quiera ser periodista vendrá pues con su idea de negocio. Mira, yo quiero una cámara fotográfica, quiero tales computadoras, ¿no? Así es, quiero hacer mi empresa de comunicaciones. Entonces, para todos ellos vamos a separar el 10% del canon minero, claro. Aproximadamente 80 millones de soles de frente, Emerson, a la vena de la producción. En Ancash todo el mundo tiene que empezar a producir bienes o servicios, porque una región cuando produce más, le da más chamba a su gente. Y cuando su gente tiene más chamba, tiene más plata en su bolsillo. Y cuando tiene más plata en su bolsillo, le viste mejor a su hija, a sus hijos, le da mejor alimentación a sus niños, le da más carne, más leche. Y de esa manera vamos saliendo también de este tema de la anemia. 43% de ancashinos estamos anémicos, estamos jodidos, ¿no? Entonces, nuestro plan es poner a Ancash en un modo productivo. ¿Y cómo lo vamos a financiar? Con el canon minero, haciendo que los jóvenes tengan sus propias empresas y con los núcleos ejecutores. Las pequeñas obras de mantenimiento en cada pueblito, en cada zona rural, en cada barrio, lo van a hacer los núcleos ejecutores, organizándose ellos, van a ejecutar, van a administrar la plata y van a cuidar hasta el último sol del canon minero, pero con la misma gente, donde el hombre trabaje, la mujer trabaje, el abuelito y la abuelita trabajen, como así, como en los años 90, los núcleos ejecutores llegaron hasta el último pueblito del país. Eso vamos a hacer también con la plata del canon minero, así como pequeñas obras por administración directa, porque las obras por contrata te cuestan al doble o al triple.
2: Claro.
1: ¿No? Entonces, eso es la idea que nosotros tenemos para nuestra región. Aparte, yo me he comprometido con todas las mujeres ancashinas, esas mujeres que se sacan la mugre trabajando día a día para sacar adelante su hogar. Yo desde la región les voy a cuidar su salud. Permítanme cuidarles su salud, madres conchucanas, madres guarinas. Son 10 mujeres que al día están muriendo en nuestra región por el tema del cáncer a las mamas y cáncer al cuello uterino. Y cuando el cáncer llega a tu casa, no solamente llega, se siente, hermano, en tu mesa, se lleva tu salud, se lleva tu trabajo, genera preocupación en la familia y luchan solos. Tienen que irse hasta el Hospital Neoplásticas de Lima, estar haciendo cola desde las 2 de la mañana y te dicen, no, tu cáncer está avanzado, vuelve a tu casa, vuelve a tu casa a morir. Eso, por esas penurias y peripecias, no puede estar pasando una ancashina o un ancashino.
2: Tanta no, plata, ¿no?
1: No dicen que Ancash administra los mejores recursos en comparación a las otras regiones. Entonces Ancash tiene que tener el mejor hospital contra el cáncer, para que cuando llegue la desgracia, cuando llegue la mala noticia y te digan tienes cáncer, no estés solo y abandonado, sino tengas un gran hospital con la última tecnología, con los mejores oncólogos, para que ya no estén yendo a Lima, sino se traten, se curen, y principalmente el tema de la prevención en tu región, en tu hospital, que fue ejecutado con la plata que Dios nos dio a los ancashinos, que es el canon minero.
2: ¿Qué te diferencia de Coqui Noriega, Vladimir? Porque hablas bien, se te escucha bonito la propuesta que dices, y a mí también me emociona el tema de salud, ¿no? Por eso que te escucho con atención. Una propuesta que rompería todos los esquemas, sin lugar a dudas, ¿no? En la región Ancash. ¿Qué te diferencia de Coqui Noriega? Él es una persona de la zona altoandina que se despide de la peor manera, ¿no? Se despide como cualquier persona común y corriente.
1: Mira, Emerson, lo que así de entrada, lo que me diferencia de Coqui Noriega es de que yo no soy un maricón. Yo sí tengo los pantalones bien puestos y puedo tomar las decisiones, ¿no? Puedo tomar las decisiones y tengo el mejor equipo técnico como para poder llegar a un 90, 97% de la capacidad de ejecución del canon minero. Y no solamente conformarme con eso, sino también impulsar el presupuesto desde el gobierno central hacia la región Ancash. Claro, cuando tú vas a Lima a pedir más plata, ¿qué te dicen? Oye, ¿qué me vas a pedir más plata si no gastas ni siquiera lo que tienes?
2: Así es.
1: Gasta lo que tienes y yo te doy la plata. Eso es la lógica del Ministerio de Economía. Yo sí tengo, ¿no?, el coraje. Yo sí tengo los pantalones bien puestos como para poder reunirme con el ministro de Economía, con la presidenta Keiko Fujimori, para decir, yo pongo tanta plata y tú pones tanto, y empezamos a hacer las grandes carreteras de integración en la región Ancash y hacemos de esa manera justicia con los ancashinos, que es una región que prácticamente aporta un buen porcentaje al PBI con la explotación de los minerales y con la presencia del canon minero de Antamina.
2: Ahora, Vladi, tú te encuentras en la provincia de Huari, recorres tu provincia. Explícale a la población huarina de qué parte es Vladimir Mesa, sus raíces, su árbol genealógico, porque todos conocemos que Vladimir Mesa es de la provincia de Huari, pero muchas veces algunos jóvenes no saben de qué parte, de dónde proviene Vladimir Mesa.
1: Sí, efectivamente, yo nací en el centro poblado de Ocococha, en la provincia de Huacachi. Mi mamá es huacachina, mi papá es pontorino, pucapacha, así como nos dicen. Yo soy conchucano, he crecido en los conchucos, dentro de la jurisdicción de la provincia de Huari. Para estudiar la secundaria emigré a Huaraz, que es la capital de la región, y después me hice profesional. Yo soy licenciado en administración de empresas, di el paso de la política, fui alcalde provincial, el primer conchucano que ganó las elecciones en la capital de la región, en este caso en Huaraz, y ahora yo soy presidente del partido País para Todos. Es el único partido ancashino a nivel nacional que está llevando a su presidente fundador como candidato a la región. El resto de mis contendores, Emerson, están yendo con partidos prestados, con partidos alquilados y con vientres de alquiler. Y ahí hay una experiencia que pasó ya en el tiempo del COVID, cuando todos estábamos encerrados con miedo a la muerte en nuestras casas, abrazados con nuestros hijos. Los de Somos Perú, este partido de Somos Perú, vino de Lima y tomó por asalto el gobierno regional de Ancash. La gerenta general, que fue una exalcaldesa de Surco, que fue gerenta general en el gobierno regional de Ancash, ahora está corrida por haber malversado los fondos de los ancashinos. ¿Te acuerdas del Jerí? Del Pajerín, que fue presidente dos meses, ese también fue empleado de Ancash. Vinieron toda una mancha de Lima, de Somos Perú, y tomaron por asalto el gobierno regional. Y mientras los ancashinos pedían camas UCI y pedían un poco de oxígeno, estos desgraciados estaban que se pachamanqueaban el canon licitando canales de irrigación y carreteras por 400 millones de soles. Entonces, eso es lo que pasa. Cuando tú vas con un partido prestado o alquilado, vienen los jefes, los dueños de los partidos
2: a imponer, ¿no?,
1: a imponer funcionarios, a traerte empresarios, y ahora, como ninguno de esos partidos han pasado la valla electoral, van a querer reinscribir su partido con la plata de los ancashinos.
2: Vladimir no es así con su partido.
1: Yo no tengo jefe partidario, yo soy el jefe de País para Todos.
2: Pero tampoco pondrás gerentes, ¿no?, en otras regiones.
1: De ninguna manera, ¿para qué? Yo tengo que concentrarme en la gestión del gobierno regional. Por eso, a mí ningún dueño del partido va a venir a decirme: yo te pongo a los funcionarios, yo te traigo a los empresarios, que necesito la plata para reinscribir mi partido. Yo he pasado la valla electoral, yo soy el presidente del partido, y yo voy a trabajar con los profesionales ancashinos, con los jóvenes ancashinos, sin que nadie me presiona, y voy a tener la libertad y la independencia para poder tomar las decisiones, si Dios lo permite, y mis paisanos, los ancashinos, también me lo permiten este 4 de octubre.
2: Vladimir, tu partido es a nivel nacional, tienes candidatos en todo el Perú. De seguro, como tú hablas, dices, ¿no?, que los dueños de los partidos imponen gerentes, todo. Júralo ante las cámaras de Huari Noticias Play que no vas a hacer lo mismo, que no vas a pasar por las mismas cosas que otros pasan.
1: Emerson, si yo no tendría el mejor equipo, no estaría preparado dentro de lo que es el conocimiento de la gestión pública, y no tendría las ganas y el coraje de sacar y estar decidido de sacar adelante esta región, sencillamente no me presentaría. Estaría trabajando para asegurarles una mejor educación a mis hijos y trabajando para mi vejez. Me estoy comiendo este pleito Y prácticamente diríamos ya también mi última intervención o mi última batalla en el tema político, porque ya después hay que dedicarnos a trabajar. Claro. No todo es política, no todo es andanzas, no todo es bullicio, ¿no? Entonces, yo estoy totalmente convencido de que en 4 años yo podría entregar la posta al siguiente gobernador regional con miles de jóvenes empresarios, con un gran hospital contra el cáncer, con todas las carreteras asfaltadas, con internet de última velocidad, con internet satelital de alta velocidad de 5G, y a la vez también en la zona costa de Chimbote, activando todo el tema de lo que es el tema de la industrialización. Yo estoy ya avanzando con este proyecto de coger unas 400 o 500 hectáreas de Chimbote, allí junto a la Panamericana, y decirle a los empresarios internacionales: vengan a fabricar sus tractores, vengan a fabricar sus carros eléctricos, y chinos, ustedes que están fabricando de todo, pongan sus plantas ensambladoras aquí, pongan su fábrica en Ancash, que yo les voy a dar todas las facilidades, pero las subcontratas, las tercerizaciones, el empleo tiene que ser con gente ancashina.
0: Peruana.
1: Con gente ancashina, de la región. Y de ahí saquen sus productos por toda la Panamericana, lleguen a Chancay y repartan para Sudamérica. Yo les voy a crear una zona especial, una zona liberada, una zona franca, para invitar no solamente a las empresas internacionales, a las empresas nacionales, a las empresas locales, y de esa manera dar el gran salto hacia adelante, que es la industrialización de nuestra región, y que empiece a dinamizar la economía de Ancash, y la región Ancash sea la región más industrializada, con mayor movimiento económico, y donde pueda conseguirse el pleno empleo. O sea, donde todos tengan chamba, ¿no?
2: Vladimir, te había preguntado, no me respondiste la pregunta. De ganar tus candidatos en otras regiones, en otros departamentos, ¿prometes que Vladimir Mesa no va a tener injerencia en otros gobiernos?
1: No, porque nosotros respetamos la autonomía, en este caso, de cada región. Lo hemos hecho en las elecciones nacionales, lo hemos hecho ahora en la selección de los candidatos regionales, y yo tengo que, en vez de estar metiendo mis narices en otras regiones, yo tengo que concentrarme en liderar, como debería de ser, a la región Ancash, y sacar adelante y convocar a los profesionales más lúcidos, ¿no? Por eso mi campaña, Emerson, es caminar, escuchar. Escuchar y caminar, y exponerle mis planes, mis propuestas a la gente. Y mis paisanos que me están mirando, ¿no? De los distritos por donde ya recorrí, seguramente van a decir: ah, es cierto lo que Vladimir está hablando, porque yo hablé con él, yo conversé, le di la mano, le expliqué mi problemática y mi preocupación, ¿no? Porque los candidatos regionales lo único que hacen es pasar por la capital de la provincia, nada más, o mandan sus gigantografías o sus portátiles, pero ellos están concentrados, según sus asesores y sus estrategas, en las grandes ciudades donde hay bolsones electorales. Yo te cuento lo de ayer, Emerson. Mi coordinador de Chimbote, de la provincia de Chimbote, mi jefe de campaña de Chimbote, me decía: hoy, Vladimir, tú el martes sí o sí tienes que estar aquí, porque ya te tengo todo un programa, desde las 6 de la mañana hasta las 10 de la noche. Yo le decía: hermano, tienes que aplazarlo, porque yo estoy recorriendo los distritos y los pueblos de Huari. ¿Sabes qué me decía? ¿Qué haces ahí, señor candidato? Por favor, vente a Chimbote, el bolsón electoral está en Chimbote. En esos pueblitos hay 4 gatos. ¿Tú crees que con esos 4 gatos vamos a ganar? Así piensa la gente. Y yo le dije: estos 4 gatos, cuando se juntan, se organizan, hacen un gran puño. Y yo necesito los votos de los conchucos, de mis paisanos, ¿no?
2: Huari es la tercera provincia más grande,
1: por supuesto,
2: de todo Ancash.
1: Pero, ¿no?, muchos candidatos regionales los subestiman.
2: Así es.
1: Pero bien por ellos. Hasta ahorita, en toda la ruta por donde yo he caminado, ningún candidato regional ha llegado.
2: No llegan acá.
1: Y a 28 días de las elecciones.
2: Y si llegan, Vladimir, solamente
1: hacen, no van a venir tampoco.
2: Hacen TikTok nada más.
1: Claro, hacen su TikTok en la Plaza de Armas.
2: O bailando en un cerrito, ¿no?
1: No. yo aproximadamente habré dado la mano a unos 4.000 a 3.000 personas en este recorrido que he hecho. Me voy con mucha satisfacción de haberle dicho a todos mis paisanos, yo soy Vladimir Mesa, un conchucano, un guarino postulándose a la región, y he estado en tu pueblo.
2: ¿Con cuántos votos calculas que estás en segunda vuelta?
1: Según las estadísticas, el candidato que entre a la segunda vuelta necesitaría unos 60 o 70 mil votos, ¿no?
2: Acá somos 90 mil electores.
1: Con tan solo que la mitad de mis paisanos voten por mí y me den su respaldo, estamos en la segunda vuelta, ¿no?
2: ¿Y por qué menosprecian a la provincia de Huari?
1: Es que es así, ¿no? Es así. Dicen, no, así como algunos lados nos dicen, pues, ¿no? Yo no lo tomo como un menosprecio, pero dicen, es los chuquilitos, dicen, ¿no? Esos conchucanos. Como ayer mi jefe de campaña me decía, cuatro gatos. No,
0: ok, es... ok. Declaraciones de Vladimir Mesa Villarreal. Mañana, atención, ya me está ganando el tiempo. Mañana, gran caminata campañera. La ola amarilla recorre Huaraz. Atención, mañana, gran caminata campañera recorre Huaraz. Sábado 12 de septiembre, concentración, Plazuela de Belén. Hora 9 y 30 de la mañana. Invita Alex Cordero, candidato a la alcaldía de Huaraz. Yo me voy. Hasta el día lunes, Dios mediante, que Dios nos cuide, que Dios nos proteja, que Dios nos ayude. Dios conmigo, quien contra mí. Como siempre, vamos para arriba.

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1: 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Aquí vamos a escuchar las voces que llegarán a vuestros oídos para poder escuchar sabias orientaciones que permitan hallar sabias soluciones a dramas, a inconvenientes que se nos presentan en la vida. Estamos rodeados de negatividades, de problemas de toda índole, muchos de los cuales tienen solución rápida y efectiva gracias a los conocimientos de los esposos María del Rosario y Máximo de la Cruz, quienes a través de esta emisora llegarán a cada uno de los hogares de nuestros oyentes que están deseosos de poder cambiar su situación, de poder atraer la buena suerte, de poder atraer el buen amor y de lograr una unión amorosa indestructible. Amigos oyentes, quedan en la compañía de los esposos María del Rosario y Máximo de la Cruz, con su mensaje profundo y sincero, que hará cambiar vidas de una manera increíble. Quedan con ustedes en su programa Los Secretos de la Felicidad. Bienvenidos.

Queridos oyentes espirituales, la verdad sea dicha, nos sentimos contentos y con gran optimismo de poder ingresar nuevamente hacia vuestros corazones a través de este espacio radial titulado Los Secretos de la Felicidad, dirigido y conducido por nosotros los esposos Máximo de la Cruz y la señora María del Rosario. Muchas personas me envían mensajes contándome sus problemas, dificultades y la mala suerte que han tenido en su vida. Por ejemplo, en el amor, la salud, en su dinero, en sus estudios, en su campo de cultivo, en sus negocios. Personas que me dicen: señor Máximo, señora María del Rosario, he trabajado durante muchos años en mi vida de sol a sol, pero nunca he visto el fruto de mi trabajo. Y estoy seguro, sin temor a equivocarme, queridos oyentes, que empezaron con optimismo, poniendo su voluntad en todo, pero siempre terminan en el fracaso. Esto

para que usted encuentre el alivio y la solución a todos sus problemas y la sanación a sus enfermedades. Estas energías negativas provienen debido a la irradiación de otras personas que a través de un trabajo de magia negra, además de los celos, la envidia, el egoísmo, la ira, el odio de la gente mala y perversa que te rodea, el odio por un amor, la envidia por un trabajo, por tu campo de cultivo que te produce y de la otra persona no le produce nada, por lo que tú has conseguido en tu vida. Gente, queridos oyentes, que dentro de su corazón tienen odio, rencor, y nace la venganza. Y a través de un trabajo negativo, de un daño, de una maldad irradiado hacia tu cuerpo, te van eliminando poco a poco, no solamente para que caigas en la frustración, sino también verte enfermo y decaído, no solamente a tu cuerpo, sino también a las personas que te rodean, como son tu esposa, tus hijos, tu familia. Visítame, mi estimado amigo. Recuerda que la buena suerte se hace y la mala suerte se combate. Y para eso estamos aquí, Máximo de la Cruz, junto con mi esposa, la señora María del Rosario, para enseñarte a traer la buena suerte, las buenas vibras, con métodos muy sencillos, para que usted lo ponga a la práctica en su vida, encontrando la tranquilidad, la paz y la felicidad de toda tu familia. Queridos oyentes, escuchen bien esto. La gente hoy en día llama éxito y buena suerte al resultado de la casualidad. No, no es así. La buena suerte es el resultado al esfuerzo que han realizado durante toda su vida. Por ejemplo, el trabajo, que muchos lo miran como una maldición, es por lo contrario el camino que conduce a la felicidad. Es el mejor estimulante psíquico y físico, siendo esencial para la buena salud. Por esta razón, numerosas personas de gran éxito dicen que si no trabajan, se enferman. Sí, que si no trabajan, se enferman. Y eso es una gran verdad, queridos oyentes. Recuerden que el holgazán, la persona haragana, es un ser despreciado. Todo hombre tiene el deber de trabajar. Toda persona tiene el derecho de trabajar. La diferencia está en que si trabajas con devoción, como un ser inteligente, o si lo haces con disgusto, contra tu voluntad, como si fueras una máquina. No olvides que la vida vale muy poco, sin un ideal, sin objetivos. Y cuando el hombre pierde las esperanzas y aspiraciones, no vive realmente, sino tan solamente existe. En esta vida, nadie está libre de contratiempos y disgustos, los cuales debemos aprender a superar. Si sufres decepciones, desengaños, te agobia el dolor, los seres que quieres más te son infieles, te dan la espalda, te tiran un puñal por la espalda, las amistades no te corresponden. Cuando flaquee tu fe y la razón parezca abandonarte, cuando estés por perder las esperanzas, visítame para enseñarte qué es lo que tienes que hacer para solucionar todos tus problemas. Desde ya, la invitación es cordial. No seas como los perezosos, a quienes le fastidia y acobarde empezar de nuevo después de un fracaso. Reflexiona, mi querido oyente, cuidadosamente sobre por qué no logras conseguir tus metas, tus objetivos o solucionar tus problemas. Algo anda mal en tu vida. Y si algo, queridos oyentes, anda mal en tu vida, busca la ayuda.

0: vida. Y de una vez por todas acaba con esa infelicidad que cada día está traumando tu vida. No solamente la de usted, sino también la de tus seres queridos. Ten presente que siempre hay oportunidades para quienes buscan la felicidad. Y tú eres el autor de tu propio destino, sea bueno o malo, según tu forma de pensar y actuar. Los tiempos, queridos oyentes, en que vivimos son difíciles para todos los seres humanos. Y si no buscas soluciones adecuadas, van a vivir de mal en peor. Por este motivo, amigos oyentes, la solución debe imponerse a fin de que pueda contribuir a vivir un mundo mejor, de paz, progreso y bienestar. No como otras personas, queridos oyentes, que son conformes con lo que tienen. Bueno, porque tienen la ayuda de terceras personas, quizás la ayuda de los familiares, de un hermano, de una hermana. Pero cuando están solos, se dan contra la pared, porque no pueden enfrentar la vida, la realidad de las cosas. Amigo, amiga, si tienes algún problema, algún quebranto, visítame. Pero hazlo con fe y con decisión, y tu vida va a cambiar. Anota mi dirección y mi número telefónico. No te muevas, ya volvemos.
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0: Queridos oyentes, al final del programa le voy a dar un secretito para que llegue el chico o la chica que te guste a tu vida. Estamos, así que no se muevan, que al final del programa le voy a dar este secretito. Queridos oyentes, entramos a la faceta de consultas y respuestas. Son muchísimas las consultas que día a día nos están realizando. La primera consulta del día de hoy nos ha realizado nuestra amiga con el nombre de Angélica. Dice así: Señor Máximo, señora María del Rosario, desde hace 2 años salgo con una persona, pero él convive con una mujer. Él me dice que no se lleva bien con ella y parece que tiene problemas en la intimidad. Como no consigue la satisfacción íntima en su casa, entonces me busca, pero yo cada día me enamoro más y más de él. Señor Máximo, señora María del Rosario, por favor, ayúdeme, oriénteme. Bueno, mi estimada amiga Angélica, ante todo, muchísimas gracias por confiar tu caso en nosotros. Comprendo que debes estar pasando por un momento difícil, pero mantener triángulos amorosos por mucho tiempo te puede desgastar y llevar a cambio de ánimo y de conducta muy grandes. Podríamos decir que la relación que mantienes con esta persona no es nada parecida a una relación seria o a un matrimonio. Ni se trata de tener un hogar que se va a constituir más adelante. Lo miremos por donde lo miremos. Aquí hay una marcada infidelidad. Y también hay un montón de cosas de los cuales te estás privando de vivir. Porque tú eres soltera y él no es soltero. Él tiene un compromiso. Piensa un poco en ti, mi estimada amiga. En el sufrimiento y en la incertidumbre en la que vives en estos momentos. Si tu mente te dice que debes terminar, pero tu corazón no. Muchas veces el corazón no deja hacerlo. Debes de pedir ayuda a un orientador espiritual, y para ello, si deseas, me puedes venir a visitar. También debes pensar que lo que este tipo de personas busca es mantener un triángulo amoroso, porque solo así están tranquilas. Estimada amiga Angélica, este hombre no te conviene y tú eres consciente de que tú estás permitiendo dañar a tu corazón, a tus sentimientos, perder tu tiempo de encontrar a un hombre que te quiera, que te ame y te valore como mujer. No pienses que él es el único hombre y que él te diga, no, ya voy a terminar con ella, ya me voy a separar, estamos a punto de separarnos. No, todo esto es mentira. Estimada amiga, si tú no tienes la fuerza para poder separarte, busca ayuda. Si deseas, me puedes venir a ver. Gracias por tu consulta, gracias por confiar en nosotros, en Máximo y María del Rosario. Señoras y señores, así orientamos, aconsejamos a toda aquella persona que realmente necesita una ayuda. 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Anótalo en estos momentos.
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0: La siguiente consulta, señoras y señores, nos ha realizado nuestra amiga con el nombre de Perla. Dice así: amigo Máximo, señora María del Rosario, cuento con 21 años de edad. Les cuento que mi padrastro maltrata a mi madre, pero ella no quiere separarse por amor a sus hijos. Él critica todo lo que ella hace y la chantajea con botarla de la casa. Realmente no sabemos qué hacer. Estoy muy desesperada por el problema que está pasando mi madre. Bueno, mi estimada amiga Perla, ante todo, gracias por confiar en nosotros. Escúchame bien. En tu hogar se está dando un mal ejemplo, especialmente para tus hermanos menores. Muchas mujeres se agarran de la idea de que por los hijos, entre comillas, no se deben separar de un marido que las asusta, que las maltrata y que las pega. Pero lo real es que ellas han aprendido a vivir así, de esta manera. Mezcla de dependencia y de miedo, especialmente cuando las madres de familia que pasan estos casos no trabajan. Dicen, ¿quién le va a dar de comer a mis hijos? ¿Quién se va a mirar mi cuerpo, a mirarme así con dos o tres hijos? ¿Qué hombre se va a hacer cargo de mi persona? Y es por eso que tienen que aguantar y aguantar y aguantar. Queridos oyentes, muchas personas en estos momentos están pasando este caso. Se maltratan a sí mismas y maltratan a sus hijos, porque ellos ven los problemas, las dificultades. En realidad, en el fondo de su corazón, tu madre necesita ayuda. Tu madre necesita que alguien le oriente y la saque la venda de los ojos para que vea la realidad de las cosas. Tu madre ha sido víctima al comienzo de un endulzamiento de pareja, de un amarre, de un daño que le han realizado. Es este mismo hombre que está viviendo ahí en tu casa, tu padrastro. Él, al comienzo, antes de ir a vivir ahí, antes de que tu madre salga embarazada, se ha valido de daños, de porquerías, de cosas negativas para dominar la mente de tu madre. Es por eso que tu madre saca la cara más por él que por ustedes, que son sus propios hijos. Estimada amiga, esto hay solución. Estamos Visítame a mi centro de ayuda espiritual. Tráeme el nombre de tu madre y el nombre de tu padrastro. No te preocupes. Yo lo soluciono en menos de 15 días. ¿Estamos? Yo sé lo que tú quieres. Hay que romper este trabajo, romper esta relación, porque este hombre no le conviene. Porque un hombre que todos los días maltrata y pega a una mujer, inclusive en delante de sus hijos, no es un hombre. Estamos, es otra persona, mala y perversa. No le conviene a tu madre esto. Hay un trabajo negativo que lo ciega para ver la realidad que está pasando en la vida de ustedes. Visítame, mi estimada amiga Perla. Gracias por confiar en nosotros. Gracias por ser un fiel oyente más de este tu programa, Los Secretos de la Felicidad. Te espero. 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
0: La siguiente consulta, señoras y señores, nos ha realizado nuestro amigo con el nombre de Edmundo. Dice así: Señor Máximo, señora María del Rosario, me he dado cuenta que ya no quiero vivir más con mi mujer porque no soy feliz con ella. Sueño con ser una persona libre, una persona con ganas de vivir la vida. No sé cómo decírselo a ella. Señor Máximo, por favor, ayúdeme, oriénteme. Bueno, mi estimado amigo Edmundo, aquí hay un ejemplo más. Tu caso es un ejemplo más de todas aquellas personas que apenas conocen a alguien y al mes, a los dos meses, a los tres meses, se van a vivir y salen embarazadas. Forman un hogar pensando que eso va a ser la felicidad, pero se dan cuenta que cada día que pasa más se van conociendo más íntimamente y no son compatibles para sacar adelante a una familia y seguir una relación como es el matrimonio. Amigo Edmundo, cometiste muchos errores. Usted pensaba que iba a ser feliz con esta mujer porque la vio muy bonita, alta, ojos verdes, una figura espectacular. Pero en el fondo, mi estimada amiga, amigo, ella era un león, como se dice, vestido de cordero. Cuando comenzó a vivir contigo, te hizo la vida imposible. Inclusive te hizo sacar préstamos, que le compres esto, que le compres el otro, que le mandes plata a la familia de ella, que mantengas a sus padres. Por eso que te has cansado. Realmente te has dado cuenta que no la quieres y que no la amas y que solamente durante todo este tiempo ha utilizado tus sentimientos. Estimado amigo, lo que yo te aconsejo es que te alejes por completo. Yo sé que te has querido ir en una oportunidad, pero ella se ha puesto como leona. Claro, ¿cómo no se va a poner como leona si quien el único sustento económico eres tú? Amigo, ten mucho cuidado. Se te ha perdido fotografías, se te ha perdido prendas íntimas, en el cual estás pasando por un proceso de impotencia sexual. Hay un trabajo muy fuerte. 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Estamos. 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
0: La siguiente consulta, señoras y señores, nos ha realizado nuestro amigo con el nombre de Gustavo. Amigo Gustavo, te voy a dar la respuesta a tu consulta porque es muy larga tu consulta, no lo puedo decir a través de esta prestigiosa emisora. Lo inmediatamente tienes que buscar a alguien para que te haga tus chequeos, a un doctor, irte al hospital, hacerte tus chequeos generales, porque esos mareos que tú tienes, esos desmayos que tú tienes, estimado amigo, son porque la glucosa y el colesterol lo tienes por las nubes. Se te enfría mucho el cuerpo, la glucosa se te baja, eres diabético. Yo te aconsejo de todo corazón, anda, hazte tus chequeos y hacerte tu tratamiento médico. 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Gracias por tu consulta. Señoras y señores, rápidamente voy a dar el secretito para que el chico o la chica que te guste retorne a tu lado. Primero, usted necesita una mesa redonda chica, en el cual en esa mesa redonda va a poner una sábana blanca, un mantel blanco, una vela de color rojo. Estamos color rojo. Son dos velitas, uno para usted y el otro para la otra persona. Va a agarrar esas dos velitas con su mano y se va a imaginar como si esa persona ya estuviera a su lado de usted, a su ladito. Imagínese durante 20 minutos como si esa persona estuviera a su lado. Durante esos 20 minutos usted mentalmente le va a decir a esa persona imaginaria, que es a su pareja, lo que usted quiere que él o ella haga hacia su persona. Estamos, después de esos 20 minutos, en un plato. ¿Me entiende? Lo para la velita, las dos velitas, y le echa un chorrito de agua bendita. Déjelo que termine. Se va a quemar la vela, se va a desgastar. Después, lo que sobra de la vela, lo va a tirar debajo de su cama durante 7 días. Y va a ver, queridos oyentes, como poco a poco, esa persona va a pensar en usted, en lo que usted ha imaginado. Queridos oyentes, ese fue el secretito. Señoras y señores, estamos llegando a la parte final. Recuerden que el día de mañana volveré con este su programa, Los Secretos. Amigos y amigas, gracias por su amable sintonía. Permiso.
2: Muchas gracias por su sintonía. Muchas gracias por habernos escuchado. 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Han sido muy amables por hoy. Próximamente nos volveremos a encontrar a través de esta prestigiosa emisora. Permiso.
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0: Algo extraordinario, cuánto poder al ver a cuántos seres humanos en este día maravilloso que sintonizan este maravilloso programa. Soy Jacinto, brujo sanador, brujo de poder. Sí, estoy curando, sanando cuerpos enfermos, cuerpos adoloridos de cualquier ser humano. Estamos en esta ciudad de Huaraz todos los días curando, sanando, increíble. Es algo extraordinario al ver a cuántos seres humanos que depositan la confianza en este brujo de poder, señor. ¿Sí? A ver a cuántos seres humanos que me dicen, don Jacinto, gracias a usted. Estoy curado, estoy sanado, estoy liberado de esta enfermedad insoportable. Yo venía sufriendo este dolor inmenso, pero gracias a usted estoy curado. ¿Sí? En este día maravilloso, si usted escuchó el programa, su vida va a cambiar. Usted prendió el receptor, prendió la radio, su vida va a cambiar, le va a poner punto final a esa terrible enfermedad insoportable, a esa terrible enfermedad inmensa que viene sufriendo. Hoy día es un día increíble. Hoy día le voy a dar solución a esa enfermedad insoportable que vives en tu diario vivir. Sí, señor. Están escuchando en Centenario, en Icropampa, en Barrio La Soledad. Escuchan este maravilloso programa también allá en Huanchay, en Olleros. Y sintonizan este programa también en cuántos lugares. Muy lejanos. ¿Sí? ¿Cuántos lugares muy lejanos que realmente están pasando por un problema tremendo? Sí, señor. Me están escribiendo de Enjanjas, Octavio. Octavio me dice, Jacinto, por favor, quiero saber la enfermedad de mi hijo Abel. Se encuentra muy delicado de salud, esperando que usted me dé respuesta. Claro, Octavio. Abel tiene 30. Él viene sufriendo unos dolores insoportables de cabeza, viene convulsionando, pero aquí hay una cosa maligna, hay una brujería, hay una magia negra, especialmente le han hecho para que él esté así, más de un año. Conoció a una mujer, ahí en la capital de Lima, la dejó gestando, embarazada, y esta mujer en venganza le dejó una fotografía y le ha hecho esta cosa maligna, esta brujería. ¿Sí? Antonia, está escuchando el programa. Antonia lo tiene ritualizando para que él esté así. Hay que liberarlo, todos cometemos errores en esta vida. Hay que sanarlo, hay que liberarlo de esa cosa maligna, de esa brujería. Hay que hacerlo ya. Tráigamelo, convulsiona casi dos días diarias. A veces está convulsionando seguido, le han dado pastillas y no le hacen. Hay un mal, hay una cosa maligna. El único que va a arrancar este mal es el brujo Jacinto, brujo sanador. ¿Sí? Quiero que me venga, yo lo voy a liberar, lo voy a sanar, lo voy a ritualizar. Gracias por poner la confianza en el brujo Jacinto, brujo sanador. Allá escuchan este programa en Pariacoto, está escribiendo el señor Elmer. Elmer me dice, Jacinto, por favor, estoy escuchando el programa y quiero saber sobre el cambio de mi esposa Marianela. Marianela ha cambiado porque aquí influye mucho tu primer compromiso, tu primera esposa Lorena. Esta mujer ha entrometido, ha hecho rituales malignos, brujería, magia negra, para que ustedes se paren discutiendo, se paren peleando. Hay que hacer algo ya, inmediatamente, hay que hacer un ritual de máximo poder. Y hay que inmediatamente sea la misma mujer de antes. Llámame al terminar el programa y conversa conmigo. Yo te voy a ayudar. Las cosas se solucionan en mi casa. Las cosas se solucionan en mi propio domicilio. ¿Sí? 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Te voy a atender y te voy a atender con mucho amor. Pascuala me está escribiendo desde Huanchay. Me dice don Jacinto, brujo sanador, por favor, quiero saber sobre la enfermedad de mi hija. Se encuentra muy mal, muy delicada. Ayúdeme, por favor. Estoy muy preocupada. Mi hija se llama Paula, por supuesto. Paula se siente mal. Unos desmayos, todo su cabello se le cae. En el WhatsApp me estás escribiendo. Aparte de ese problema, ella tiene un dolor insoportable a la columna. Cuando se para, siente como unas agujas. ¿Se trata de esta mujer, Noemí? ¿Quién la tiene así? Noemí. Noemí le ha hecho esta cosa maligna, esta brujería, esta magia negra, para que esté así, totalmente enferma. ¿Sí? Hay que curarla, hay que sanarla. Tuvieron un problema, una discusión. Por un dinero. Ahí comienza la discordia. Llámame. Conversa conmigo, yo te voy a ayudar. Voy a hacer un ritual de máximo poder y voy a liberarla, voy a sanarla. Las cosas se solucionan en mi casa. Desde acá no voy a hacer nada. Gracias por tu mensaje. Concepción me está escribiendo desde la Independencia. Me dice Concepción. Concepción me dice, brujo Jacinto, brujo sanador, quiero saber sobre mis ardencias a mis vistas. Me encuentro muy mal. Escribo la fecha de nacimiento. ¿Sí? Concepción, tienes 49 años, estás quedándote ciega, sientes una ardencia a las vistas. Se trata aquí, ¿sí?, de esta mujer que pelearon, ustedes tienen un negocio, discutieron, fueron una discordia, y esta mujer, en venganza, tu propia amiga, que lleva el nombre de Emma, te ha hecho esta brujería, esta magia negra. Ustedes se llegaron a las manos, esa amiga se fue a las manos y te dijo que algún día te quería ver ciega. Mira, estás perdiendo la visión. Hay que curarte, hay que liberarte, hay que sanarte. Inmediatamente, visítame a mi propia casa. Acá Huaraz, te voy a curar. Voy a liberarte, no te lamentes, no llores. La persona que uno le da la mano te traiciona. Y mira, tú a esa persona le diste mucho la mano. Gracias por poner la confianza en el brujo Jacinto, brujo sanador. Increíble. Seres humanos que vienen viajando 4, 5, 6, 7 horas, 8 horas, no les importa las horas, no les importa cuántas horas vas a viajar, pero vienen con esa confianza única que a la hora de ingresar a mi casa me dice, Jacinto, gracias a usted, quiero que me cure, quiero que me sane. Y al momento que le libero de ese dolor, al momento que le libero, lo retiro ese dolor, porque vienen con dolor insoportable, con dolor inmenso. Me miran de pies a cabeza y me abrazan, me dicen, Jacinto, gracias. Soy un brujo de poder, un brujo sanador. ¿Sí? Conózcame mi magnífico poder. Soy Jacinto, gracias por poner la confianza en muchas personas que ponen la confianza en este brujo sanador. Increíble. Están enviando cantidad de mensajes. La señora Dolores me escribe también. Me dice, Jacinto, por favor, quiero saber sobre un dinero. Sobre un dinero que ha prestado, ¿sí? Ha prestado un dinero realmente, y quiero saber si me lo van a devolver. Ha prestado cerca de 20 mil soles. Dolores, a tu prima hermana, Judy, pero esa mujer no te va a devolver el dinero. Hay que hacer un ritual de máximo poder inmediatamente para que esa persona te devuelva el dinero. ¿Quién lo puede hacer? El brujo Jacinto. Yo tengo rituales magníficos para protegerte de tus enemigos. Pactos de protección. ¿Sí? Para tus enemigos te los pongo de rodillas, para que te cojan ese temor, te cojan ese miedo. Soy un brujo de poder. Vamos con la parte, con la segunda parte de este programa y vamos con este tema musical. Cantidad de mensajes. Soy en esta ciudad de Huaraz, curando, sanando cuerpos enfermos, cuerpos adoloridos.
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3: Algo extraordinario, continuamos con este maravilloso programa. Todo guaranos escuchan Centro Cercado de Huaraz. Y cuántos seres humanos que escuchan este maravilloso programa. ¡Qué maravilla! Cuánto poder, al ver a cuántos seres humanos que ponen la confianza en este brujo de poder. Brujo sanador, ¿sí? Soy Jacinto, conózcame en persona, tengo un magnífico poder y este poder lo vengo utilizando en cuántos seres humanos que ponen la confianza en el brujo Jacinto, brujo sanador. Estoy en esta ciudad de Huaraz. Hoy día, si usted escuchó el programa, su vida va a cambiar. ¿Sí, señor? Si usted escuchó el programa, su vida va a dar un giro repentino, señor. 923-250-493. 923-250-493. 923-250-493. 923-250-493. 923-250-493. 923-250-493. 923-250-493. Increíble. Extraordinario. Allá en Barrio La Soledad, en Belén, San Francisco, Guarupampa, Centenario, Ollero, Janjas, Huanchay, Colcabamba. Me están escribiendo en Colcabamba. Me trajeron hace 4 días a una señora desahuciada. Toda su cara hinchada, todos sus brazos hinchados. Decían que era un problema al hígado, un cáncer al hígado, pero esa enfermedad estaba ayudada con brujería, con magia negra, con cosas malignas. Increíble. Yo como soy brujo sanador, brujo de poder, soy Jacinto, la liberé de esa cosa maligna. Al momento que me miraban sus hijos, su esposo, se asustaba. Se sorprendían porque me dice: don Jacinto, es la primera vez que un verdadero brujo nos hace ver la cosa maligna con nuestros propios ojos. ¿Sí? Hoy día es algo increíble al ver a cuántos seres humanos que ponen la confianza en el brujo Jacinto, brujo sanador. Estoy aquí en esta, Violeta me escribe, Violeta, en esta ciudad de Huaraz. Violeta me escribe desde Huanchay y me dice: Jacinto, estoy escuchando el programa, por favor. Quiero saber sobre la salud de mi hija Celeste. Se encuentra muy mal. Yo la amo, la quiero, pero no le encuentra nada. Gracias, su fecha de nacimiento, esta muchacha tiene 27 años. Dolor insoportable a la cabeza, no puede dormir por las noches. Hay una magia negra, hay una cosa maligna, hay una brujería. Hay que liberarla inmediatamente. El único que le va a sacar ese mal es el brujo Jacinto, brujo sanador. ¿Sí? Hay que curarla inmediatamente, ritualizarla, liberarla. Gracias por poner la confianza en el brujo Jacinto, brujo sanador. Gracias. ¿Sí? Hay que liberarla, hay que curarla. Por eso no puede dormir por las noches, por las madrugadas se levanta, siente un dolor insoportable a la cabeza. ¿Quién le hace esta cosa maligna? Esta brujería. Zoe, su propia amiga. Pelearon, discutieron por el novio. Zoe, esta muchacha, ha llegado a las manos una fotografía y le tiene practicando cosas malignas, brujería, magia negra, para verla así. Hay que curarla. Hay que liberarla inmediatamente de esa cosa maligna. Ella no puede dormir, le tienen que dar una pastilla para que duerma, Celeste. Pero hay que inmediatamente liberarla. Gracias. Elena me está escribiendo también. Elena me escribe desde Olleros, me dice: Jacinto, estoy escuchando el programa, por favor ayúdame, me encuentro muy delicada de salud, tengo 52 años, tengo un negocio, tengo dinero, pero estoy mal. Mi esposo enviudó hace muchos años, por favor, ¿a qué se deberá mi enfermedad? Aquí no puedes caminar más de año y medio que estás paralítica, todo fue un desmayo que te caíste en tu casa, pero aquí influye mucho de tu propia prima hermana Rosana. Esta mujer siempre te ha tenido envidia, tienes un juicio por una casa que tú le diste para que viva, pero ella no se quiso salir de esa casa, tú le ganaste el juicio. Y esta mujer en venganza, Rosaura, te tiene haciendo rituales malignos, brujería, magia negra, cosas diabólicas. Hay que liberarte, hay que sanarte inmediatamente. Llámame al terminar el programa o visítame a mi propia casa el día de hoy. Te voy a hacer ese ritual de máximo poder y te voy a liberar de esa brujería, de esa magia negra. Gracias por poner la confianza en el brujo Jacinto, brujo sanador. 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Usted que está escuchando el programa, estoy haciendo rituales de máximo poder, de triple poder. A esa mujer que se fue de tu lado, que te abandonó, te la pongo a tus pies inmediatamente. 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Estamos llegando a la parte final de este programa.
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2: Maravilloso, maravilloso, queridos hermanos, amigos de la sintonía de todo Huaraz y alrededores. Hoy viernes reciban un saludo muy, pero muy afectuoso de su amigo, compañero, el brujo Zacarías, su confidente, su maestro, brujo por excelencia, que está aquí, en la región de Ancash, en Huaraz, ayudando a su prójimo. Hablo de mi prójimo, hermanos, porque me siento feliz, contento, de que la gente que llega a mi casa aquí en Huaraz, muy tristes, totalmente resignados a que ese problema los consuma, al tener la curación, la sanación, la liberación con quien les habla el brujo Zacarías, logran obtener la felicidad, la tranquilidad, porque yo te hago ver con tus ojos el daño, la maldad, la brujería, porque yo te hago ver con tus ojos la cara, el rostro de la persona quien te ha hecho esta fatalidad. Por eso, hermanos de Huaraz, yo, el brujo Zacarías, estoy aquí en Huaraz personalmente, de lunes a domingo, de 8 de la mañana hasta las 8 de la noche. 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